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0: noches. Gracias por estar con nosotros un domingo más aquí en La Hora Nacional. Este espacio para enterarnos de lo que pasa en nuestro país, conocer historias de mexicanas y mexicanos talentosos y compartir información útil para toda la familia.
1: Hoy sabremos quiénes son los 7 semifinalistas en Estados Unidos del concurso México Canta, una iniciativa que impulsa la creación musical de nuestra comunidad migrante.
0: Les platicaremos qué se está haciendo en Morelos y Guerrero con la estrategia Atención a las Causas de la Violencia.
1: También hablaremos del plan de saneamiento de los ríos más contaminados del país y de las acciones que buscan devolverle bienestar a las comunidades.
0: Además, les contaremos cómo funciona el sistema de alerta temprana para lluvias, ciclones y huracanes. Esta es una herramienta del Sistema Meteorológico Nacional para la prevención y protección de la población.
1: En nuestros flashazos del bienestar, conoceremos el Plan Frijol, una estrategia para fortalecer la producción nacional de este cultivo tan importante para la dieta mexicana. Y además, en la Chilanguía, les traemos algunas de las opciones culturales de la Ciudad de México, una de las ciudades con mayor oferta artística del mundo.
0: Y en la música escucharemos a los primeros semifinalistas de México Canta y conoceremos parte de su trabajo sonoro. Cada canción nos enseña los estilos, influencias y propuestas de las nuevas generaciones de intérpretes y compositores mexicanos. Entonces, quédense con nosotros. La música cuenta historias y habla sobre raíces e identidad. Hoy vamos a conocer a 7 semifinalistas de México Canta 2 que viven en Estados Unidos, pero mantienen un vínculo fuerte con México a través de sus canciones.
1: En sus testimonios nos hablan de representar sus orígenes y el significado de ser parte de este concurso. Vamos a ver y escuchar la siguiente cápsula.
2: La música mexicana para mí es la mayor parte de mi identidad.
3: Creo que la música mexicana me hace como portar de una manera diferente. Tuve una pasión por la música que no podía ignorar.
4: Y ahorita me dedico a hacer música y trabajar en una bodega de cajas. La música es todo para mí, más la música mexicana, que es la que más me gusta.
5: Y yo creo que es muy lindo el sentir esa unión a través de música.
6: Sí, siento que en México es más, mucho más pasión que en Estados Unidos, como cantan ese tipo de género, la verdad.
7: Es una bendición de Dios que me dio el salud y la vida para poder cantar y para poder cantar con la gente.
6: Mi recuerdo musical más temprano yo creo que ha de haber sido con mi abuelo, tocando piano de chiquita, cantando al lado de él.
7: Pues de verdad, la razón por qué yo apliqué al concurso de México Canta fue por la presidenta y el mensaje que ella está tratando de transmitir a los jóvenes.
8: Estoy muy contenta y muy emocionada de poder estar en México Canta 2026.
9: Me llamo Grecia Marín, tengo 25 años, este es Perris, California.
10: Hola a todos, me llamo Joshua Soto, tengo 18 años y yo soy un base barítono.
11: Hola, mi nombre es Stephanie Galaviz, tengo 24 años, soy de Los Ángeles, California.
12: Mi nombre es Lisandro, tengo 21 años, vivo en Portland, Oregón.
13: Mi nombre es Rosalba Valdés, yo soy cantante mexico-estadounidense de Chicago.
14: Mi nombre es Daniel Ochoa, vivo la mayoría del año en Chicago.
15: Me llamo Miranda González, soy cantante, me encanta la música.

0: Las canciones que vamos a escuchar nos presentan a las nuevas generaciones de intérpretes y compositores mexicanos.
1: Abrimos con Miranda González, cantante y compositora semifinalista de México Canta 2. Su propuesta mezcla sonidos contemporáneos con una interpretación muy personal. Vamos a escuchar The Reset.
2: Buenos días, señora presidenta. Me llamo Miranda González, soy de Castle Rock, Colorado, y voy a cantar la canción The Reset.

0: Seguimos con Lisandro Espinosa, semifinalista que trae una propuesta inspirada en las emociones cotidianas y la música regional contemporánea. Esta es la canción Pena de la Buena.
1: Me llamo Lisandro, soy de Portland, Oregon, y les voy a cantar un pedacito de mi canción Pena de la Buena.

0: cuando hablamos de seguridad también tenemos que hablar de prevención. Es muy importante atender las causas que pueden generar violencia desde su origen y trabajar directamente en las comunidades, especialmente con niñas, niños y jóvenes.
1: Porque construir la paz no significa nada más reaccionar ante los problemas, sino generar oportunidades. La estrategia Atención a las Causas que Generan la Violencia busca acercar educación, cultura, deporte, salud, capacitación y programas sociales para fortalecer el desarrollo de las juventudes.
0: Y hay ejemplos concretos de cómo se está trabajando en los estados. En Morelos, por ejemplo, más de 86 mil niñas, niños, jóvenes y personas adultas participaron en 275 jornadas por la paz.
1: En estas jornadas hubo talleres para prevenir el acoso, actividades culturales, murales comunitarios y acciones para recuperar espacios públicos. Además, se visitaron hogares en 16 colonias para identificar necesidades y canalizar a jóvenes en situación de vulnerabilidad.
0: También se hicieron 8 ferias de paz para acercar trámites y servicios a la población. Y en materia de coordinación, Morelos cuenta con una mesa estatal de paz y 5 mesas regionales, que han tenido más de 2.700 reuniones y alcanzado 1.040 acuerdos en materia de seguridad.
1: Para las juventudes, se impulsan proyectos como la construcción de 5 bachilleratos nacionales Margarita Maza y 2 centros comunitarios México Imparable. Estos están en Cuernavaca y Cuautla, con espacios deportivos, culturales y de atención en salud mental.
0: Y en Guerrero el trabajo se concentra en la montaña alta y baja, donde se mantiene una intervención integral en 19 comunidades de los municipios de Chilapa de Álvarez, Olinalá, Atlixtac y Zapotitlán de las Tablas.
1: Ahí participan 20 dependencias para llevar servicios médicos y psicosociales, fortalecer la infraestructura educativa y de salud y apoyar el campo e impulsar proyectos productivos.
0: Además, se le da atención especial a las y los jóvenes con programas de capacitación, educación y formación para el trabajo, porque generar oportunidades también es una forma de construir paz.
1: Así, la estrategia de atención a las causas que generan la violencia busca que las comunidades tengan más herramientas para salir adelante y que las juventudes encuentren caminos de desarrollo, bienestar y tranquilidad.
0: Cuidar nuestros recursos naturales es cuidar la salud, la biodiversidad y el futuro de las comunidades. Por eso existe el Plan de Saneamiento de los ríos Atoyac, Tula y Lerma Santiago, una estrategia que busca recuperar estos ecosistemas.
1: Para entender cómo funciona este plan y cómo ayuda a la restauración ambiental, les traemos esta cápsula.
2: Durante décadas, muchos de los ríos más importantes de México dejaron de ser fuente de vida. El crecimiento urbano acelerado, las descargas sin tratamiento y la contaminación industrial deterioraron sus aguas, afectaron sus ecosistemas y pusieron en riesgo la salud, la seguridad y el derecho humano al agua y a un medio ambiente sano de millones de personas. 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
2: El río Atoyac, que recorre Tlaxcala y Puebla. El río Tula, que atraviesa el estado de Hidalgo. 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Por eso, el gobierno de México impulsa una estrategia integral que actúa sobre toda la cuenca y no solo sobre el cauce del río. Una estrategia que articula infraestructura de saneamiento, restauración ambiental, inspección y vigilancia, ordenamiento territorial, política pública, participación comunitaria y coordinación entre los 3 órdenes de gobierno. Porque la restauración de estos ríos no se logrará en meses. Es una tarea de largo aliento que requiere ciencia, inversión, voluntad política y el compromiso de toda la sociedad. Restaurar nuestros ríos es restaurar la vida.
0: El sistema de alerta temprana es una herramienta que informa a la población sobre fenómenos naturales como huracanes, lluvias intensas, incendios o sismos, para que las personas podamos actuar con anticipación.
1: Vamos a conocer más de este sistema de la Comisión Nacional del Agua, que ayuda a evitar catástrofes y a reducir riesgos.
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1: Ahora vamos a conocer la música de otra semifinalista de México Canta, en su segunda edición. Ella es Grecia Marín, que trae una propuesta musical con gran sensibilidad interpretativa. Vamos a escuchar Te Pedí.
6: Buenos días a todos.
7: Vamos a bailar.
6: Ah, claro que sí. Me llamo Grecia Marín, tengo 25 años, soy de Perris, California. Es un honor ser parte de México Canta, gracias por esta oportunidad. Y les voy a cantar un pedacito de Te Pedí.

0: También vamos a escuchar a Daniel Ochoa, cantante y compositor que combina influencias del regional mexicano con sonidos actuales. Esta canción es Dolor a Primera Vista.
1: Y ahí les va una canción que se llama Dolor a Primera Vista.

0: Gracias.
1: Y cerramos este bloque musical con Tiffany Galaviz, semifinalista que nos trae una interpretación con mucha personalidad y orgullo por sus raíces. Escuchemos Cosa Fina del País.
2: Buenos días a todos, mi nombre es Tiffany Galaviz, soy de Los Ángeles, California, y les voy a cantar mi canción que se llama Cosa Fina del País.

0: Sí.
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0: Ahora es momento de seguir con el talento de México Canta. Vamos a escuchar a Rosalba Valdés, semifinalista de este concurso, con una canción que se llama La Depre.
3: Buenos días, presidenta. ¿Cómo está?
4: Bien.
3: Buenos días a todos. Me llamo Rosalba Valdés. Soy de Chicago, Illinois. Es un gran honor estar aquí y voy a cantar mi canción La Depre.

0: Seguimos con otra de las voces que forman parte de esta nueva generación de intérpretes. Él es Joshua Soto, semifinalista de México Canta, que nos presenta Terco Callejero.
1: Buenos días, secretaria de Cultura, y buenos días a todos ustedes. Me llamo Joshua Soto, soy de la ciudad de Nueva York, en el municipio del Bronx. Y con su permiso, presidenta, me gustaría cantarle un pedacito de mi canción Terco Callejero.

0: Muchas gracias.
1: En México, desde hace 25 años, la Matatena, Asociación de Cine para Niñas y Niños, ha hecho un trabajo bien importante para acercar a niñas, niños y adolescentes al lenguaje del cine. Y esto no solo como espectadores, sino también como creadores que pueden transformar sus ideas en imágenes.
2: Así es, en sus talleres la Matatena ha trabajado con infancias de entre 6 y 14 años, incluyendo comunidades en situación vulnerable, promoviendo temas como los derechos de la niñez, la inclusión, la equidad de género y el cuidado del medio ambiente. Y hoy nos acompaña Lisette Cotera, integrante de la Matatena, Asociación de Cine para Niñas y Niños. Lisette, bienvenida a Hora Nacional.
3: Mucho gusto, buenas noches y muchísimas gracias por este espacio.
2: Gracias a ti por visitarnos.
1: Oye, platícanos un poquito de la Matatena. Hace ya muchos años se identificó una necesidad, pero ¿cómo se dieron cuenta que las infancias de México y las juventudes se podrían beneficiar de aprender un poquito sobre cómo se hace cine?
3: Pues mire, es una larga historia y fue algo fortuito y no. Acabamos de pasar 3 décadas y la semilla de todo el proyecto ha sido el Festival Internacional de Cine para Niños y No Tan Niños. El festival surge como una propuesta que continúa, donde nuestro trabajo ha sido el poder ofrecer una opción cinematográfica durante las vacaciones de verano. Que las niñas y los niños puedan ver un cine que no fácilmente llega a México. Empezamos primero con muy poquitos materiales y ahora pues es muy grato ver que la curaduría cada año pues es más vasta, que tenemos grandes materiales, largometrajes, cortos de ficción, animación, documentales, y también tenemos materiales realizados por niñas y niños. Entonces, la semilla del proyecto es el festival. Y 4 años después empezamos a diseñar y a implementar, no ha sido algo fácil, que era muy importante que las niñas y los niños participaran en el diseño de este proyecto, pero que participaran primero, que tuviéramos un jurado infantil, que creo que es fundamental,
2: claro,
3: en un festival. Y por otra parte también, nosotros seguimos creyendo a 30 años de distancia que si queremos impulsar que las niñas y los niños hagan cine y que conozcan sobre el lenguaje cinematográfico y colocar la semilla de cómo aquello que te imaginas le puedes dar vida a través del movimiento, pues las niñas y los niños también se merecen como un derecho cultural el poder ver, poder tener acceso a materiales cinematográficos, primero que apelen a su inteligencia, y que yo creo que lo que otorga el festival realmente es eso, ¿no? Una gran opción cinematográfica, porque hay unas grandes realizaciones, pero que también tienen un mensaje muy valioso. O sea, el cine te entretiene, pero el cine también es raíz y semilla.
2: Fomenta, refleja, es raíz, semilla, claro, así
3: totalmente.
2: Es.
1: Lisette, ¿cuáles son las redes de La Matatena para que la gente las pueda seguir?
3: www.lamatatena.org. Estamos en Facebook como La Matatena AC y en las redes nos encuentran en X y en Instagram, en La Matatena AC. En la página de La Matatena van a ver las programaciones, la sinopsis de qué van las películas, para qué edades están dirigidas. Tenemos largometrajes, pero también tenemos programaciones que nosotros les llamamos híbridas, que son, se exhibe corto de ficción, animación, documental, y que aparte esas programaciones, cuando hablamos de la niñez, pues es que hay, ahora sí que los niños de la primera infancia, son muchas miradas que a la hora de programar tienes que cuidar lo que va para los niños de primera infancia, y que eso es un gran reto, como para los niños que están entre los 7, 8, 9 años, o para los preadolescentes que llegan hasta los 13 años.
1: Pues sí, qué chamba, pero muchas felicidades y que toda la gente esté pendiente de la programación del festival.
2: Pues muchísimas gracias por acompañarnos aquí en La Hora Nacional, te lo agradecemos muchísimo y un placer que nos acompañen. Por favor, no se vayan.
3: Gracias.
1: La Ciudad de México tiene una riqueza cultural enorme. En la capital hay más de 170 museos, unos 300 teatros y muchos otros espacios importantes dedicados al cine y las artes.
2: Por eso en La Chilanguía les recomendamos lugares donde podemos escuchar nuevas historias, pasarla bien en familia y conocer distintas expresiones artísticas. Vamos a ver qué nos prepararon esta semana María Luisa Peralta y Orlando Abad.
4: Bienvenidos
0: y bienvenidos a La Chilanguía. Si andas buscando plan para los próximos días en la Ciudad de México, aquí te compartimos algunas opciones culturales para todos los gustos.
4: ¿Y los de hoy, María Luisa, están?
5: Empezamos con música. El próximo 11 de agosto, la Orquesta de Cámara debutará en Casa Tlaxcala con un concierto gratis a las 6 de la tarde. La cita es en el centro, ahí en San Ildefonso número 40, en el Centro Histórico. Vayan en bici.
0: Oh, si lo tuyo es el teatro, no te puedes perder Django con la soga al cuello, una obra que con humor, música y títeres aborda temas como la depresión, la compasión y la amistad. Estará en temporada del 6 de agosto al 6 de septiembre en el Teatro Julio Castillo del Centro Cultural del Bosque, y acuérdense que los jueves está a 45 pesos.
5: También llega la temporada académica de la Escuela Nacional de Arte Teatral con montajes realizados por estudiantes de actuación y escenografía. Se trata de puestas en escena para la titulación de los estudiantes y la entrada es gratuita.
0: En el Teatro Salvador Novo puedes disfrutar menos Shakespeare y más Barney hasta el 22 de agosto.
5: Además, el Foro Antonio López Mancera recibirá cuentos surrealistas para mujeres reales del 8 de agosto al 10 de septiembre con funciones a las 6 de la tarde.
0: Y para quienes aman a los Michis, abre el Museo del Gato el 8 de agosto en Paseo de la Reforma 87. Será una experiencia inmersiva con salas interactivas y realidad virtual para descubrir el mundo desde la perspectiva felina.
5: Hay tanto que aprenderles.
0: Pues ya lo sabes, la Ciudad de México siempre tiene una nueva historia que contar y un escenario por descubrir.
5: Esto fue La Chilanguía. Nos escuchamos la próxima semana con más recomendaciones para disfrutar nuestra bellísima, bellísima capital.
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0: Y así llegamos al final de la primera parte de este programa. Como hoy hablamos de las voces de México en la música, nos despedimos con una frase del escritor Octavio Paz. Pongan mucha atención. El mexicano no es una esencia, sino una historia.
1: Gracias por acompañarnos en La Hora Nacional con todas nuestras historias. Hoy le mandamos saludos a María Luisa Albores, Nancy Zúñiga, Alicia BFG, José Luis Hernández Álvarez y Gerardo Domínguez.
0: También a Blanca Estela Pérez Montaño y Elizabeth Martínez en la Ciudad de México, a las hermanas Pilar y Frances Zúñiga y para todas y todos los que nos siguen cada semana.
1: Si quieren estar en contacto con nosotros, nos encuentran en YouTube, Facebook, Instagram, TikTok, X y Spotify. Y apúntenle bien en el número 55-34-83-42-39.
0: Y si quieren, también nos pueden mandar un correo electrónico a la siguiente dirección: lahoranacional@segov.gob.mx.
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1: Esta noche tendremos información sobre proyectos estratégicos en Nuevo León y también sobre el corredor verde que conecta Fundidora hasta la Torre Rice. Le damos seguimiento a un proyecto de inteligencia artificial cuyo objetivo es apoyar la educación en diferentes niveles. Nos acompañan los jóvenes emprendedores creadores de Quali. Y tendremos música con Overthink, banda de pop punk regiomontana. Humberto Chapa nos invita a conocerla. Muy buenas noches, ¿cómo están? Les saluda su amigo Roberto Uriel Torres. Bienvenidas, bienvenidos a una emisión más de Nuevo León en la Hora Nacional. Les saludo con mucho gusto y les recuerdo que estamos presentes en redes sociales. Nos pueden hallar en Facebook, Instagram y TikTok como Nuevo León en la Hora Nacional y se pueden comunicar con nosotros a nuestros teléfonos en cabina. Los números son 81-2020-2513 y también terminación 15. Arrancamos Nuevo León en la Hora Nacional.
2: Cada espacio que forma parte de nuestra vida cotidiana puede influir en la manera en que aprendemos, convivimos y disfrutamos nuestra ciudad. Mientras las familias aprovechan los últimos días de vacaciones, en Nuevo León ya comienzan los preparativos para un nuevo ciclo escolar. Por eso, Fideproes y la Secretaría de Educación trabajan en diferentes acciones para que los planteles estén listos para recibir nuevamente a sus comunidades. Pero antes de regresar por completo a la rutina, todavía hay tiempo para salir, convivir en familia y redescubrir algunos de los espacios que conectan a nuestra ciudad. Detrás de cada salón preparado, cada patio limpio y espacio rehabilitado, existe un trabajo previo que busca brindar mejores condiciones para el aprendizaje y la convivencia. A través del proyecto de participaciones escolares, Fideproes y la Secretaría de Educación impulsan diferentes acciones de mantenimiento, rehabilitación y equipamiento en los planteles educativos. El objetivo es atender necesidades importantes de las escuelas y contribuir a que niñas, niños, jóvenes y docentes encuentren espacios más funcionales, cómodos y adecuados para desarrollar sus actividades. Entre estas acciones se encuentran los trabajos de climatización. En una entidad como Nuevo León, donde las altas temperaturas forman parte de buena parte del calendario escolar, contar con espacios mejor acondicionados puede hacer una gran diferencia durante la jornada. También se realizan labores de rehabilitación en diferentes áreas de los planteles. Con el paso del tiempo y el uso constante, las instalaciones escolares necesitan mantenimiento. Atenderlas permite recuperar espacios, mejorar su funcionamiento y prolongar su vida útil. Porque una escuela no está formada únicamente por sus salones. También la integran sus patios, accesos, áreas comunes y cada uno de los lugares en los que los estudiantes pasan una parte importante de su día. La limpieza es otra parte fundamental de esta preparación. Antes de que suene nuevamente el timbre, se trabaja para que las instalaciones se encuentren ordenadas y listas para recibir a quienes regresan a ellas después del periodo vacacional. El proyecto contempla además juegos infantiles y equipamiento para complementar las actividades escolares. Jugar también es parte del desarrollo. En estos espacios, niñas y niños conviven, se mantienen activos, exploran su entorno y fortalecen habilidades que van más allá del salón de clases. Y mientras los planteles se preparan para volver a recibir a sus estudiantes, las familias aún pueden disfrutar los últimos momentos del periodo vacacional. Y para encontrar un plan diferente, no siempre es necesario alejarse de la ciudad. Así como se trabaja para mejorar los lugares en los que aprendemos, también se desarrollan espacios para caminar, convivir y descubrir nuestro entorno desde una perspectiva distinta. Es ahí donde comienza nuestro siguiente recorrido. Desde el entorno de Fundidora comienza un corredor verde que se extiende por la Avenida Constitución, tocando distintos puntos de la ciudad hasta llegar a la altura de la Torre Rice. Se trata de un recorrido que permite observar el paisaje desde otra mirada, no solamente como una ciudad de edificios, avenidas y movimiento constante, sino también como un lugar en el que la naturaleza puede integrarse a la vida urbana. La vegetación, los espacios abiertos y las áreas destinadas al recorrido crean una conexión entre algunos de los puntos más representativos de Monterrey. El corredor ofrece una alternativa para caminar, ejercitarse, pasear y compartir tiempo en familia, mientras se disfruta el entorno de una forma más cercana y tranquila. Estos espacios tienen un valor especial porque permiten que distintas actividades convivan en un mismo lugar. Hay quienes llegan para ejercitarse, quienes buscan despejarse por unos minutos y quienes simplemente quieren caminar sin prisa. También están las familias que aprovechan el tiempo libre para salir con niñas y niños, conversar tomar fotografías y construir recuerdos en espacios accesibles dentro de la propia ciudad. La presencia de áreas verdes dentro del entorno urbano aporta una pausa frente al ritmo acelerado de la ciudad. Entre árboles, senderos y vistas urbanas, el trayecto ofrece momentos para observar lo que normalmente pasa desapercibido durante los desplazamientos cotidianos. El contraste también forma parte de su atractivo. Naturaleza y arquitectura, espacios históricos y nuevas construcciones, tranquilidad y movimiento. Todo dentro de una ruta que conecta diferentes zonas y muestra parte de la transformación de Nuevo León. Para quienes visitan Nuevo León, representa una oportunidad de conocer distintos paisajes de la ciudad en un mismo trayecto. Y para quienes viven aquí, puede ser una invitación a mirar con nuevos ojos los lugares que forman parte de su entorno. Redescubrir la ciudad significa permitirnos recorrerla con curiosidad y encontrar nuevas experiencias en lugares que quizá vemos todos los días. Durante estos últimos días de vacaciones, el Corredor Verde puede convertirse en un punto de encuentro y en una opción para salir de la rutina. Es un espacio para moverse, respirar, convivir y disfrutar la ciudad antes de comenzar una nueva etapa del año. Nuevo León se prepara para regresar a clases, pero también continúa generando espacios para encontrarnos fuera de las aulas. Desde las escuelas que reciben mantenimiento, climatización, rehabilitación, limpieza, juegos infantiles y nuevo equipamiento, hasta los corredores verdes que conectan a las familias con la naturaleza y la ciudad. Son proyectos diferentes, pero unidos por un mismo propósito: crear mejores espacios para aprender, convivir y disfrutar.
1: Vamos a hablar del proyecto Quali con K. Es un proyecto que ya habíamos presentado aquí anteriormente en Nuevo León en la Hora Nacional, pero que ha ido creciendo mucho. Y para platicarnos de eso está con nosotros Luis Sáenz. Buenas noches.
3: Buenas noches, mucho gusto.
1: Bienvenido. Fernando Santillán.
4: Buenas noches.
1: Bienvenido también. Y su mentor, el mentor de estos dos chicos y más que participan con ustedes, el mentor es Luis Ramírez. Bienvenido.
5: Gracias, muy buenas noches.
1: Oigan, para refrescar un poquito la memoria, rápidamente, ¿qué es proyecto Quali?
3: Quali iniciamos hace 6 meses que vinimos a la Hora Nacional. Okay. Éramos solo una aplicación de educación inclusiva. Okay. Y wow, en esos 6 meses cambió muchísimo nuestra visión. Okay. Y ahora nos convertimos en un ecosistema de educación inclusiva, el primero a nivel nacional e internacional en toda Latinoamérica. Y tenemos una plataforma, tanto en aplicación, nuestra plataforma en línea, tenemos programas presenciales donde niños en comunidades rurales, niños en escuelas, utilizan nuestra plataforma con inteligencia artificial, muy importante, y tenemos una comunidad digital que estamos formando justamente. Entonces, crecimos muchísimo.
1: ¿Y se utiliza como apoyo en la educación, no? ¿Cómo
3: sí, se utiliza cuando hablamos con niños con necesidades educativas especiales? Podemos referirnos a niños con una discapacidad, una neurodivergencia, o incluso que vive en una comunidad donde no hay acceso a internet porque es una necesidad. Entonces, llevamos todas estas herramientas para que ellos puedan desarrollar talentos de liderazgo, motivación personal o autoestima, justamente.
1: Antes era una aplicación como las que yo tengo aquí en mi celular.
3: Sí.
1: Pero dices que ahora es un ecosistema. ¿Qué es eso? O sea, en estos 6 meses se convirtió en un ecosistema, pero ¿qué es eso?
3: Es una experiencia. Todo, okay. Creamos un todo en uno. Así como grandes marcas que sacas el celular de la cajita y lo puedes usar, nosotros creamos esa experiencia para que niños, jóvenes también incluso, puedan estar aprendiendo todo lo que son conceptos de liderazgo, motivación, incluso emprendimiento y robótica, que pueden aprender con nuestra plataforma, pero motivándolos, porque nos dimos cuenta de esta necesidad de motivar para que ellos lideren proyectos en su futuro.
1: Está muy padre, muy interesante. Todo esto surgió en las aulas, ¿verdad?
3: Sí.
1: Ustedes son... ¿O eran o son todavía estudiantes?
3: Estudiantes.
1: ¿Todavía son?
3: Todavía estudiantes, okay, de mecatrónica.
4: Sí, yo sigo estudiando y para mi servicio social fue visitar ciertos centros de atención para niños en general y ahí estuvimos probando la aplicación para ver una retroalimentación de los mismos niños y de los papás para así poder encontrar áreas de mejora o fallas dentro de la aplicación o el programa.
1: Todo esto, pues obviamente fue financiado por ustedes. O sea, ustedes sí pusieron el esfuerzo, las horas de estar ahí desarrollando todo esto. Pero pues obviamente ya para que crezca se ocupa más, ¿va?
3: Sí, ya para que crezca se ocupa más. Y bueno, pues justamente por eso asistimos a contar. Afortunadamente, hace una semana estuvimos en Silicon Valley, donde presentamos todo este ecosistema y nos llama mucho la atención porque como un emprendimiento mexicano de educación inclusiva no los hay, primero que nada. Y somos de los primeros en ir a Silicon Valley e ir a presentar estas iniciativas.
1: ¿Y para qué van a Silicon Valley? ¿Cuál es el beneficio de presentarlo en esta que es como la máxima plataforma de
3: tecnología? Sí, es la máxima plataforma a nivel internacional. Ajá. Nuestra visión fue buscar inversionistas, buscar más fundadores.
1: Okay.
3: Porque, como bien lo mencionaste, ocupamos también dinero para escalar este proyecto que quizás ahorita estamos generando, pero ocupamos más porque nuestra visión es mundial. Queremos llevarlo a todo el mundo, este ecosistema.
1: Y el crecimiento pues tiene que ser ahí de la mano con estos desarrolladores, ¿no?
3: Sí, justamente. Y pues estuvimos trabajando, visitando las grandes industrias allá. Sales a caminar en una calle en San Francisco y ves las más grandes empresas a nivel internacional que quedamos sorprendidos, la verdad.
1: Qué padre. Pues la verdad es que es un proyecto sumamente interesante, el único en el país, ¿verdad?
3: Así
1: pionero
3: es,
1: aquí en México. Y esto, pues, ¿qué significado tiene por ahí el maestro que está muy, muy, muy serio, ¿verdad? Le está dando chance a sus alumnos de que expongan su trabajo, pero ¿qué importancia tiene todo esto?
5: Yo brevemente te hablo sobre el rol que tengo. Uh-huh. Yo soy docente en el Tec Milenio Las Torres.
1: Ajá.
5: Entonces, el rol que tengo como mentor, o el nombre que le ponen GPS Master de Nactus, uh-huh, es ayudar a la visión que te están compartiendo Luis y Fernando, es ser una guía que se llega a cumplir. Por otra parte, la parte de mentoría, que es ayudarles a que desarrollen esas habilidades que ya tienen, porque son habilidades de no solamente el pensamiento crítico, sino son habilidades también que tienen que desarrollar de investigación, claro, solución de problemas, la parte de comunicación, de hacer presentaciones efectivas, ya luego que te comenten qué va a pasar dentro de un mes en el evento que va a ocurrir en la Ciudad de México.
1: Okay.
5: Entonces, esa es la parte de ayudarlos a que vayan desarrollando esas habilidades que ya tienen. Y por otro lado, fundamental, hay un equipo.
1: Trabajamos.
5: Son 7. Hay un grupo de embajadores, embajadoras que están apoyando a Luisa, Fernando y a Maggie. Entonces, también es parte de un equipo. Todo esta dinámica que se está formando, este emprendimiento, es gracias a un equipo que se está haciendo, dado la idea que te ha comentado Luis, pero eso es en general.
1: No, pues tiene muchas ventajas, aprendizajes, sí, ¿no? De cosas pues sencillas como el trabajo en equipo que se fomenta en muchas actividades.
3: Sí.
1: Pero hasta el tema del emprendimiento, saber vender tu proyecto, ¿verdad? Al momento de hablar en público, me imagino que tienen algo de pitch de proyectos.
3: Sí, de hecho, justo en nuestros programas presenciales, hace unos mesecitos estuvimos trabajando con Frisa, y llevamos a García Nuevo León todo nuestro ecosistema, nuestra inteligencia artificial, pero ahorita les comparto un detalle bien interesante que tenemos de nuestra plataforma, y les llevamos talleres de liderazgo, talleres de crear negocios desde cero, desde marketing digital. Y si vieras los jóvenes cuando estuvimos con ellos por primera vez, nos dijeron a mí me dijeron que ya no podía continuar, que no tengo las oportunidades. Y al final estuvimos con un papá del mismo joven y el papá quería hasta llorar porque nunca pensó que su hijo pudiera presentar de esa manera y presentar un proyecto que va a ayudar a su comunidad. Y actualmente vamos a continuar impulsando a esos jóvenes y a todos los que han sido parte de nuestros programas, justamente.
1: Súper bien. Y no me gustaría que se nos acabara el tiempo sin hablar de la Ciudad de México. Mencionó por ahí el maestro Luis. Sí. ¿Qué va a suceder o a qué van? Cuéntenos.
3: Vamos a Ciudad de México. Ajá. Estamos en la competencia nacional de Nactus y es una de las competencias más grandes de emprendimiento a nivel nacional. 600 universidades participan y solo fueron seleccionadas 40 emprendimientos a nivel nacional. Entre esos es Quali y nuestro objetivo en esa competencia es ganarla. Primero que nada, ganarla. Tenemos esa visión e irnos a representar a México al Mundial, que este año es en Brasil, y presentar toda nuestra innovación educativa en Brasil justamente este mismo año.
1: ¿Quería agregar algo, maestro, respecto a eso?
5: No, solamente las fechas 23 y 24 de agosto. Estén al pendientes de las redes sociales.
1: ¿Dónde nos podemos enterar de lo que ustedes andan haciendo? Pero sobre todo también ver cómo funciona esta tecnología.
3: Sí. Pueden buscarnos en nuestras redes sociales, en nuestro Instagram, quali.edu.oficial, y nuestra página web, qualiedu.com.mx, con K, para que nos aparezca, justamente.
1: Ahí podemos ver cómo funciona, cómo
3: lo han aplicado. Tenemos varios videos, cómo lo hemos aplicado, desde cómo funciona la app y cómo es un programa con diferentes jóvenes, justamente.
1: Por ejemplo, este caso que nos platicabas de García,
6: Ahí también hay algo de eso.
3: Sí, ahí
6: me
3: también
6: llamó mucho la atención de cómo trabajaron ahí.
3: Sí, ahí también tenemos varios videos de cómo impulsamos a los jóvenes en García Nuevo León, super. Justamente.
6: Bueno, pues que les vaya muy bien. Están muy chavos. ¿Cuántos años tienen?
3: 20.
4: Sí, yo también tengo 20.
3: 20. Y se va a Italia. Se va a Italia por desarrollador de Apple. Se acaba de ganar su beca. Sí.
6: ¿Cuándo te vas?
4: Hasta el 26 de septiembre de este año.
6: Qué padre. ¿Por cuánto tiempo?
4: Un año. Regresaré como hasta junio.
6: Qué bien, becado al 100%.
3: Con Apple. Becado al 100%. Oh, entonces estamos muy felices también por Fer.
6: Sí, felicidades. No, pues qué padre, qué bonito, qué bueno que están aprovechando muy bien su tiempo de estudiantes. ¿Son alumnos todos del TecMilenio?
3: Sí, y somos
6: del mismo campus de ahí,
3: del
6: de
3: mismo campus.
6: Ah, muy bien. Enhorabuena. Pues muchas gracias por habernos acompañado. Gracias.

0: Hoy les vamos a presentar una banda regiomontana que se llama Overthink y para eso vamos a platicar con su líder, Humberto Chapa. ¿Cómo estás? Buenas noches.
1: Hola, buenas noches. ¿Qué tal? Pues muy bien. Aquí muy emocionado y pues sobre todo encantado con la apertura y con este espacio que nos están brindando.
0: Cuéntanos qué es Overthink. ¿Qué propuesta nos trae?
1: Sí, mira, Overthink somos una banda de pues 5 integrantes que comenzamos por allá en el 2024. Estamos ya casi a punto de cumplir 2 años. Tocamos pop punk, se le conoce el género. Es un género relacionado al punk, pero un poco más fresco, un poco más, se puede decir hasta un poquito más fresa. Y pues prácticamente es donde nos desenvolvemos. Es una banda ya consolidada, ya hemos tenido 2-3 eventos importantes. Entonces, digo, actualmente pues seguimos echándole todos los kilos para poder encontrar un poquito más de espacios como este.
2: Oye, antes de más entrevista, siempre me gusta mandarle un saludo a los que no vinieron, porque la perdieron.
1: Sí, totalmente.
0: ¿Por qué no vinieron?
1: Pues
0: quisieron desvelar.
2: Sí. No se desvelan.
1: Sí, traen turno de noche, entonces sí. Batallar. Sí, no, pues digo, un saludo para los demás, para Alan, guitarra líder, para Paco en la guitarra rítmica, César en la batería y Alex Treviño en el bajo. Un saludo para ellos.
2: ¿Cómo iniciaron?
1: Iniciamos, como les mencionaba, hace 2 años. Todo comenzó como una propuesta de, ¿sabes qué? Pues, ¿qué te parece? Hacemos esto. Yo realmente ya ni siquiera estaba tocando, me invitan y vi que lo estábamos haciendo muy bien. Entonces dijimos, ¿sabes qué? Pues vamos a hacerlo en serio. Y le empezamos a echar un poquito más ganas, empezamos a grabar canciones, empezamos ya a pensar un poquito más allá de solo el hobby, solo el pasatiempo. Entonces se nos empezaron a dar las cosas, dijimos, es que pues vamos a grabar un primer EP, el cual estrenamos el año pasado, se llama Cuando Éramos Jóvenes. Ese lo grabamos aquí en Monterrey, en la Fortaleza Studios, con Edgar Pulido, un excelente productor y amigo. Le estuvimos dando promoción todo el año pasado y súper bien. Y ahorita actualmente pues estamos ya cerca de estrenar un segundo EP.
2: Oye, cuando pasan de hobby a pues ya lo vamos a hacer como más en serio. Y sí, ya cuando uno es adulto, pues todos tienen ya su vida de adulto. Me imagino que tienen empleo, se dedican a algo más aparte de la música. ¿Cómo han podido lidiar con estas dos carreras de Hannah Montana? ¿Cómo le hacen?
1: Yo creo que es algo que tenemos muy bien definido, el hecho de todos, algunos ya estamos casados, algunos tenemos familia, algunos tenemos trabajos más desgastantes que otros. Entonces lo tenemos muy definido de que, ¿sabes qué? Primero es lo primero. O sea, si bien la banda es algo que estamos haciendo de manera más profesional, como quiera, primero es tu familia, primero es tu casa, primero es tu trabajo, ¿sí? Y ya después de eso vemos cómo le hacemos. Entonces nos ha funcionado bien el hecho de siempre tener bien priorizado, o sea, lo importante. Y yo creo que de momento es lo que nos ha estado funcionando. O sea,

0: tema
1: Ajá.
0: de anticapitalismo, etcétera. El pop punk es una vertiente, es una ramita en la cual va más ligado a la irreverencia, a la diversión, a pasarla bien, sin dejar de lado un poquito esa esencia del mismo punk, me explico. Pero en sí, la mayoría de las letras del género hablan, pues, de pasarla bien, de estar con amigos, de...
2: O sea, están
0: Porque...
2: tomando como que los ritmos del punk, pero sin ese tipo de letras.
0: Sí, se podría considerar, sí. Unas letras un poco más comerciales, más digeribles para la audiencia y buscando que a lo mejor tú no eres tan fanático del género, pero si lo escuchas, que te haya perdido mover la cabeza.
1: Y yo siento que están juntando los dos mundos, el punk, como bien lo
2: Porque
1: dices,
2: son
1: es
2: Hannah
1: muy
2: Montana.
1: antisistema. Y el pop, siento que sí es muy pro sistema y pro comercial y pro todo lo que el
0: Sí.
1: punk no
0: Hasta
1: es.
0: se podría considerar pero un poco
1: Capitalismo.
0: incongruencia, pero digo, pues es algo que ya tiene muchos años, pues manejándose de esa manera con bandas desde
1: ¿A
0: Blink-182, Green
1: poco?
0: Day. O sea, son bandas que a nosotros nos sirvieron como, pues, como influencias en
1: Inspiración.
0: su momento, como inspiración de jóvenes. Y pues ahorita es lo que nos arraigó mucho en este movimiento y pues seguimos haciéndolo.
2: Oye, es que
1: Pues sí,
2: luego uno
1: todo es
2: escucha,
1: posible.
2: sí, y uno escucha música y no sabes ni qué género es, nada más pues estás escuchando la canción que te gusta y la cantaste, te gustó y ya, punto.
0: Sí, totalmente.
2: Nunca
0: Lo
2: me ando
0: disfrutas.
2: preguntando qué género es.
1: Pero está bueno, está padre
0: Sí,
1: saber.
0: claro.
2: Porque somos muy preguntones y nos gusta hacer ese tipo de
0: No, esto es
2: preguntas.
1: pues para que no sigas a la... O sea, realmente sepas que estás oyendo.
0: Sí, claro.
1: No sigas la corriente.
2: Ya nos contaste que pues son una banda consolidada que han tenido ya algunas presentaciones. ¿Cómo está su próxima agenda?
0: Sí, pues ahorita en puerta tenemos algunos eventos grandes, pero estamos buscando darle prioridad al estreno de nuestro segundo EP. Este segundo EP lo acabamos de terminar de grabar hace un mes y medio. Tuvimos la fortuna de poder trabajar con un productor argentino. De hecho, lo grabamos vía remota a Monterrey, Buenos
2: Wow.
0: Aires. Este segundo EP se llama Todo va a estar bien. Ya va a salir agosto, septiembre. Lo van a poder estar escuchando ya en plataformas. Y es a lo que estamos enfocados ahorita. De este EP, de hecho, se derivó la primera canción que ya estrenamos, que es el single que estamos promocionando, que se llama Motivo. Y pues nada, las otras cinco canciones del material, digo, no porque sean de nosotros, pero personalmente considero que están buenísimas.
1: Y todo esto ya se puede escuchar en plataformas.
0: Motivo, que es el primer single, ya salió hace aproximadamente un mes, 2 meses, por ahí de junio. Y el EP, tal cual, se estaría estrenando a finales de agosto, septiembre.
2: Oye, ¿por qué trabajar con un productor que está en Argentina?
0: A él lo conocemos porque es vocalista de una banda que nos gusta de nuestro género, es una banda muy consolidada a nivel global.
2: ¿Cómo se
0: Entonces
2: llama?
0: se llaman Sentencia Previa. Y él, yo era algo que desconocía. Él era productor musical, tenía su estudio, pero uno de nuestros integrantes, Alan, fue el que ahí dándole el gol, fue el que encontró de que hoy sabes que Lucas está haciendo una dinámica por el 10º aniversario de su estudio. Hoy sabes que pues nos acercamos. Primero fue una convocatoria a ver si podíamos grabar una canción con él, nos eligió y pues quedamos. Y ya cuando vimos la calidad y toda la manera de trabajar de él, o sea, dijimos, quiero grabar todo el EP con él, o sea,
2: O
0: quiero.
2: sea, lo que participaron en esa convocatoria se ganaron grabar algo.
0: Sí, una canción.
2: Y fue gratis.
0: Sí, fue gratis totalmente.
2: ¡Wow!
0: Qué padre. Sí, pero haz de cuenta que grabamos, que de hecho fue Motivo. Ya cuando la tuvimos lista, yo hablé con estos chavos y les digo, ¿saben qué? Me encantó todo, o sea, toda la forma de trabajar, todo. ¿Qué les parece si nos sentamos con Lucas y hablamos de grabar un EP completo? Entonces se lo planteamos, le gustó, le mandamos maquetas y empezamos a trabajar y grabamos este segundo EP con él para
2: Buen
0: que
2: plan de
0: pues,
2: mercado tenía
1: sí,
2: Lucas.
1: y hay que echarle ganas, porque esas las
2: Sí.
1: cosas también con pasión se consiguen.
2: Oye,
1: Claro.
2: y también pues que ustedes ganaron, o sea, en Argentina y me imagino que participaron muchísimas bandas y que los eligió ustedes.
0: Sí, de hecho fue algo surreal, por así decirlo, porque fue demasiada la participación, de acuerdo a lo que nos estuvo platicando. O sea, le llegaron muchas canciones dentro de la convocatoria y el hecho de habernos elegido, de repente por ahí nos llegó un correo y un mensaje, ¿saben que ustedes quedaron? O sea, no sé, no nos la creíamos al principio.
2: Qué padre, pues nos encantó conocerte.
0: Sí.
2: Hay que escuchar tu música.
1: Claro. Claro que sí. Están como
0: Sí.
1: OBTKMX.
0: O como si fuera abreviado OVTKMX. Pueden igual buscarnos como OverthinkMX en todas las plataformas, en todas las redes. Ahí aparecemos. Tenemos videos oficiales también en YouTube. Y pues Motivo se está estrenando para que la escuchen, por favor, en
1: Muy bien.
0: plataformas
1: En
0: musicales.
1: español se llamarían
0: Los sobrepensados.
2: Los sobrepensadores.
0: Hace poquito que fue la tendencia de un día de que apoyando a la selección, nos
1: Ah,
0: cambiamos el
1: pues
0: nombre Los
1: sí. Es
0: sobrepensados.
1: cierto.
0: Muchas gracias, Humberto. Sí, no, hombre, al contrario, a ustedes por el espacio.
2: Nos vemos.

antes de irnos, les dejamos una lista de eventos artísticos y culturales para que esta semana asistan. En primera instancia, les recordamos que ayer inició la 34 edición del Mitote Folclórico, la muestra nacional de danza folclórica, y tendremos hasta el 9 de agosto para disfrutar de la danza tradicional de distintos lugares de la República Mexicana. Las presentaciones son el espacio al aire libre del Teatro de la Ciudad y otros espacios dentro del área metropolitana. Consulten la agenda en la página del Consejo para la Cultura y las Artes de Nuevo León, conarte.org.mx. El Centro de Investigación, Innovación y Desarrollo de las Artes UANL presenta a partir del miércoles 5 y todos los miércoles de agosto una serie de mesas de diálogo con el título Los motores del arte, ¿cómo Monterrey construyó su escena cultural? El objetivo es hacer una revisión de cómo se conformó la infraestructura cultural en voz de algunos de sus protagonistas. Cada semana una sede diferente. Conócelas en las redes sociales de Cultura UANL y participa. La entrada es libre. El ciclo La Historia a Debate, Forjadores de Nuevo León y sus aportes, presenta la mesa Los Cristeros, Masones y Liberales en 1926. Un espacio para reescribir la historia de los personajes y sucesos que marcaron al Estado en un año decisivo. El encuentro contará con la participación de Ana Laura Ceballos Martínez y Óscar Tamés Rodríguez como panelistas, bajo la moderación de Javier Rodríguez Cárdenas. Esta actividad es en colaboración con el Centro de Estudios Políticos y de Historia Presente Estadística AC. Asiste al auditorio del Museo de Historia Mexicana el miércoles 5 de agosto a las 7 de la tarde. No tiene costo. Y CONARTE invita a niñas, niños y adolescentes a descubrir Monterrey con ojos nuevos, recorriendo la exposición La piel de la tierra de Saskia Juárez, y crear un cuadernillo pop-up inspirado en los paisajes y colores de nuestro estado. Una experiencia para que niñas y niños de 8 a 12 años observen, imaginen y den vida a sus propias historias a través del arte. El taller se impartirá los martes y jueves del 4 al 11 de agosto de 4 a 6 de la tarde en el aula taller del Centro de las Artes en Parque Fundidora. Se requiere previa inscripción y más informes en servicios.educativos@conarte.org.mx. Así concluimos esta emisión de Nuevo León en la Hora Nacional. Les invitamos para que nos acompañen la próxima semana, el próximo domingo a las 10:30 de la noche. Soy Roberto Uriel Torres, gracias por acompañarnos y les recuerdo que esta es una producción del Sistema de Radio y Televisión de Nuevo León y la Oficina de Comunicación del Poder Ejecutivo del Estado en colaboración con la Secretaría de Cultura de Nuevo León. Antes de irnos, escuchamos con el debido respeto el himno nacional mexicano.

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2: Mira, Chan, sube un poquito ahí el micrófono. Le tengo que decir un par de cosas que ella no quiere escuchar.

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5: ¿Cómo están? Soy Claudia Mejía. Un nuevo episodio de Ya Oíste. En esta ocasión vamos a hablar de demencias y viene a mi cabeza cuando mi mamá de repente se le olvida algo de a qué vine. Ya me va a dar el ice. Pero realmente, pues es algo que decimos, ¿no? Comúnmente, y no sabemos si en realidad sea un factor para que nos dé algún tipo de demencia, ¿no? Y nada más lo decimos al aire, pero pues puede ser que sea más complejo que eso, ¿no? Entonces hoy tenemos a la doctora Cecilia Acosta, ella es neuróloga.
6: Hola Claudia, muy bien, muchas gracias por la invitación. Fíjate que es algo muy cotidiano, ¿no? Todos cuando tenemos esta tendencia a olvidar algo, siempre estamos pensando en una enfermedad como el Alzheimer. Uh-huh. Y resulta que nosotros que nos dedicamos a esto, que somos neurólogos y cotidianamente evaluamos pacientes, pues es un tema muy común, pero poco valorado por las personas, porque pensamos que es algo natural y normal olvidar cosas en algún momento determinado.
5: Cuando vamos al refri y decimos, ay, ¿ya que vine?
6: Sí, fíjate que también hay un tip. Hay un tip. Cuando yo voy al refri y voy a una cosa y no recuerdo, y me regreso y después me acuerdo, ahí diríamos que es algo natural, es algo normal. Cuando no me vuelvo a acordar, ahí tenemos un foco rojo prendido.
5: Red flag de aguas, ¿no?
6: Hay que evaluar esta parte. Y tal vez la principal sospecha no solo el olvido como tal, sino el impacto que tiene en nuestra vida diaria. ¿Cuántas veces me sucede? ¿Cuántas veces dejé de hacer una cosa porque lo olvidé? Y no es la primera vez, me está sucediendo cotidianamente, recurrentemente.
5: También es algo degenerativo, ¿no? Es como cuando decimos, ya estoy grande, ya se me están olvidando las cosas.
6: Fíjate que tocas un tema muy importante, la edad. Un tiempo, no hace mucho tiempo, todavía se utilizaban términos como la demencia senil. Y entonces se le atribuía al proceso de envejecimiento exclusivamente la pérdida de memoria. Y ahora sabemos que esos términos ya son obsoletos, no se utilizan. Y que puede haber personas que no tan seniles que puedan presentar síntomas relacionados con un deterioro cognitivo. De hecho, el término de demencia sigue siendo un término fuerte. Ha cambiado su nomenclatura en la actualidad. Hablamos de deterioro cognitivo. Y el deterioro cognitivo se puede presentar a cualquier edad. No necesariamente tendríamos que ser seniles, pero no todas las demencias son enfermedad de Alzheimer. Existen algunos tipos particulares, y las podríamos dividir en aquellas enfermedades que irremediablemente progresan y que tienen un carácter degenerativo. Y habrá algunos deterioros cognitivos que son secundarios, por ejemplo, un trastorno tiroideo. ¿Qué? Obviamente lo más impactante son aquellas enfermedades en donde irremediablemente el paciente va perdiendo no solo su capacidad de memoria, su capacidad de lenguaje, la capacidad de reconocer personas, la capacidad de autocuidado. Y entonces ese tipo de enfermedades son realmente devastadoras porque van progresando y afectando no solo al que padece el problema, sino al entorno.
5: ¿Cómo llegamos a eso? O sea, ¿en algún momento todos podemos tener cierto tipo de deterioro?
6: Sí.
5: Ya en la adultez, en la vejez.
6: Sí.
5: ¿O cómo llegan las personas? ¿O es genético? ¿Cómo es?
6: Okay. Todos, por tener un cerebro, tenemos susceptibilidad. Tenemos un riesgo al nacer de poder tener cualquier enfermedad del sistema nervioso central, porque tenemos el órgano principal que es el cerebro. Pero si yo tengo un familiar directo con algún padecimiento, como este tipo de enfermedades degenerativas que van progresando con el tiempo, pues mi riesgo se incrementa. Pero si yo, aparte de tener este riesgo genético por tener un familiar directo enfermo, pero aparte yo soy diabético, hipertenso, tengo problemas con mi peso, tengo problemas auditivos y no escucho bien, o tengo malos hábitos, no hago dieta, no hago ejercicio. De hecho, en la actualidad sabemos, y eso ya está más que estudiado, El 56% de los pacientes que tienen alguna demencia degenerativa tipo Alzheimer, por ejemplo, el 56% puede ser prevenible.
5: ¿Cómo es vivir con demencia?
6: Imagina que una persona no sepa dónde vive, quién es, en dónde está, que olvide quién es su esposo, sus hijos, y que aparte no pueda tener una posibilidad de sobrevivir y que dependa de terceros para eso. No son capaces de bañarse porque olvidan cómo bañarse, olvidan cómo ponerse la ropa, se llaman apraxias, olvidan todo este acto motor de ponerte una camiseta, un pantalón, cómo ir al baño. Y todas estas cuestiones van a generar una dependencia de terceros, y que el que cuida pues va a tener que hacer todas esas actividades para poder mejorar la calidad de vida de los pacientes. La invitación es que nos volteemos a ver y identifiquemos, ¿no? Y a veces mucha gente se asusta, porque he tenido pacientes que dicen, doctora, se me olvidan las cosas. Y a veces puede suceder que estén deprimidos, que no duerman bien, que tengan ansiedad, y la ansiedad provoca problemas de concentración, entonces los tranquilizamos, los evaluamos y concluimos. Pero en algunos casos, pues obviamente no son conscientes de lo que sucede, y en la mayoría nosotros podríamos decir, me está fallando esto, voy a hacerme evaluar, porque aparte pues tengo malos hábitos, y a veces el que nos corrijan esos malos hábitos cuesta mucho trabajo, y a veces haciendo eso es suficiente pues para poder, digamos que retomar nuestra vida normal sin que estemos en peligro de desarrollar algún tipo de demencia.
5: Como profesional de la salud, ¿qué les dirías a las familias que están enfrentando esto?
6: Fíjate que sí es un tema muy difícil. Primero es la cuestión de la aceptación. Generalmente el familiar es el más renuente a pensar que algo está pasando, y hay una especie de negación inicial. ¿Qué se tiene que hacer? Bueno, el cuidador tiene que entender qué es lo principal. Dormir bien, comer bien, para que pueda sentirse fuerte para cuidar a una persona que requiere el cuidado como el de un niño. ¿Qué decirle a un cuidador? Primero, que la enfermedad es crónica y progresiva, y que irremediablemente va a tener esta progresión, y conforme pasan las etapas de evolución va a haber un mayor impacto en la dependencia de terceros para sobrevivir, y por lo tanto que el paciente tiene que irse programando y dosificando, y que tiene que generar una red de apoyo. A veces es la misma familia la red de apoyo. Hacer fuerte al cuidador, darle la información para que cuando suceda alguna complicación puedan resolver inmediatamente.
5: Aunque, por ejemplo, la familia lo sepa, siempre hay contextos complicados, ¿no?
6: Sí.
5: Entonces no es como que así ya lo sé, voy a ayudar, voy a ver, nos vamos a organizar. No siempre pasa.
6: Fíjate que yo lo que hago es reunir a la mayoría de las personas que pudieran estar en contacto directo para decirles, ustedes, estamos en un barco, vamos a remar siempre para el mismo lado. Porque no sé si te ha pasado, Claudia, que hay personas que tienen diferentes formas de pensar.
5: Sí.
6: Y entonces dicen, no, es que yo creo que mejor no le des medicamento porque eso creo que no. Y yo me da miedo que le des esto porque fulanita le dio tal. Entonces hay una serie de opiniones que lo único que pasa es que todo el mundo se confunda. Y por eso nosotros tenemos que estar ahí como llevando la batuta. Esto se hace, cuiden esto, trabajen en eso. Doctor, es que tengo miedo porque este medicamento leí tal cosa, no tengas temor. Vamos a trabajarlo, vamos a hacerlo. Y si todos remamos por el mismo rumbo, entonces no va a haber esta familia fragmentada, fracturada, porque todos tienen opiniones diferentes. Y el único que pierde es el paciente. En la actualidad, los servicios de salud en el ISSSTE se han abierto para que el paciente, independientemente del lugar donde vive, si él tiene una necesidad por un trastorno de memoria, pueda acudir en el servicio de neurología donde esté disponible, independientemente de la zona. Esto del programa de salud mental es maravilloso.
5: El correo es saludmental@iste.gob.mx. Doctora Cecilia, muchísimas gracias. Fue muy tranquilizadora, yo creo que para varias personas que nos están escuchando.
6: Sí, Claudia, yo te agradezco mucho que toques estos temas, porque son de tanta relevancia y tanta importancia que yo aprecio mucho.
5: Muchísimas gracias, doctora.
6: Gracias a ti, Claudia. Saludos a tu audiencia.
5: Gracias. Ella es la doctora Cecilia Acosta. Yo soy Claudia Mejía. Nos vemos en un siguiente episodio. Bye.
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1: Mañana en punto, muy buenos días. Estos son los titulares en ABC Noticias. Registra Nuevo León 4 atropellos al día. Entre enero y junio sumaron 713 atropellamientos.
2: Desatan lluvias caos en Monterrey, desde inundaciones, vuelos retrasados y hasta un mercado arrastrado.
1: Detienen a implicado en feminicidio de influencer. Señalan a Iván Martín N. como presunto coautor de la muerte de Valeria Márquez.
2: México es amigo de todo mundo, declara Claudia Sheinbaum ante críticas de Donald Trump a su estrategia de seguridad.
1: Aplaza Donald Trump ataques contra Irán. Buscan llegar a un acuerdo y ponerle fin a este conflicto.
2: Y en los deportes, regios de oro en centroamericanos. Randall Willard logra el oro en prueba individual y sincronizado.

0: bienvenidos a ABC Noticias. Soy Julio César Cano y a nombre de todo el equipo me da muchísimo gusto saludarle y que podamos estar arrancando juntos esta jornada. Este lunes 3 de agosto del año 2026, primer lunes de agosto, con mucha información que le vamos a estar compartiendo en estas próximas dos horas de 7 a 9 de la mañana. Ya lo sabe, a través de Premier 91.7 en FM y en el 1310 de AM. 25 graditos la temperatura aquí en el centro de la ciudad de Monterrey. Ana Sofía Contreras, qué gusto saludarte. Muy buenos días, ¿cómo estamos?
1: Julio César Cano, muy bien, gracias a Dios, bienvenido.
0: Muchas gracias.
1: Bienvenido.
0: Los extrañé mucho a todos.
1: Yo de verdad que me encanta estar con nuestro equipo de ABC Noticias, por supuesto, pero es que sí, tú sabes que es esto de solo una persona aquí.
0: Dos horas.
1: Es que se hace, y se los platicamos a ustedes, se hace como tenemos ya la dinámica hecha. Ajá. De lunes a viernes a las 7 de la mañana, entonces que estar solo hablando como perico es como que... pero bienvenido. Y bienvenido a toda la gente que nos permite acompañarles en estas dos horas de información, que déjame decirte que los mensajes no pararon.
0: Así
1: y
0: es.
1: O sea, estuvimos siempre en contacto con todas las personas, lo sabemos, y sabemos que somos un equipo muy, muy grande aquí en ABC Noticias y una familia. Entonces, vamos a arrancar esta semana, arrancar también se pudiera decir que este mes de agosto, ¿ya agosto?
0: Sí, ya agosto, ¿en qué momento? El octavo mes del año. ¿En qué momento? No lo sé. De eso reflexionábamos justamente en familia. Wow. El fin de semana, y es increíble cómo ha volado el tiempo.
1: Sí, y rapidísimo.
0: Somos nosotros, o sea, somos los que nos aceleramos y estamos dejando que se vaya así el tiempo, quizás sin disfrutarlo.
1: O disfrutando de más. O sea, no de más, porque nunca está de más, pero me refiero a que, pues sí, realmente ya ves que los momentos cuando se disfrutan, pues se pasan rapidísimo también. Entonces, lo importante es como vivir el presente.
0: Claro, y disfrutarlo en cada momento.
1: Ya no preocuparnos por disfrutar o no, simplemente pues vivir el presente y hacer las cosas que se tienen que hacer en este momento.
0: Pero de que está volando el tiempo. Ay, es impresionante. Sí. Oye, por cierto, hoy regresan los universitarios a clases, todos los alumnos de la Universidad Autónoma de Nuevo León están ya en las aulas, entran a las 7 de la mañana, algunos quizá van con algo de retraso, es el primer día, no pasa absolutamente nada, vayan con calma, a quienes van a primer ingreso también que les vaya súper, súper bien, mucho éxito, éxito a los alumnos y éxito a los catedráticos, a maestros y maestras que ya están ahí en las aulas también, que sea un semestre muy bendecido, muy productivo. Y a ponerle todo el empeño.
1: Muchísima paciencia también para todas las personas que vayan por los alrededores de estas universidades, de estas preparatorias, porque sabemos que en estos primeros días muchos están en esta etapa de adaptación. También, pues, éxito a todas las personas que van iniciando a lo mejor su último semestre.
0: Exactamente.
1: Ese también es de nervios. Qué así nervio. Como el primerito, el último sí te hace así como que...
0: Ay. Es la nostalgia también pega.
1: Sí.
0: De que, ya me voy.
1: Ya me voy, quiero, ya si tengo quiero, que ir. Quiero, la si realidad.
0: Quiero. Sí.
1: O sea, porque también la vida de adulto está potente, chicos.
0: No, pues sí, desde el kinder está potente la vida.
1: La verdad que sí, pero hay que echarle ganas, por supuesto, y mientras tanto, ABC Noticias los acompaña a cualquier parte de donde quieran ir.
0: Por supuesto que sí, a ponerle todas las ganas del mundo, por supuesto, y a quedarse aquí con nosotros en estas dos horas de mucha, mucha información. Estamos al pendiente de sus reportes. Ya estoy viendo por aquí en el WhatsApp que nos están llegando algunos mensajes relacionados con el trafical que hay allá por Ciudad Universitaria, Avenida Universidad, Avenida Nogalar, Avenida Barragán. Y bueno, pues todo esto que está alrededor de el campus de Ciudad Universitaria, igualmente para el área médica allá en Mitras, para el área del campus Mederos, acá al sur de la ciudad de Monterrey, en fin, mucho, mucho éxito a todos y mucha precaución al conducir, porque nos vamos con estas noticias justamente que tienen que ver con temas de vialidad, la falta de precaución, los reglamentos, en fin, escuche esto, entre enero y junio, aquí en Nuevo León se registraron 713 atropellos, según información del Observatorio Ciudadano de Movilidad y Seguridad Vial, donde casi uno de cada dos fallecidos en un hecho vial es un peatón. Escuche esto.
2: los peatones siguen siendo las principales víctimas de la violencia vial en Nuevo León. Durante los primeros 6 meses de este año, el estado acumuló 713 atropellamientos, de acuerdo con las cifras del Observatorio Ciudadano de Movilidad y Seguridad Vial. Del total, 398 casos ocurrieron entre enero y marzo, y 315 durante el segundo trimestre, con un saldo de 394 personas lesionadas y 20 fallecidas. Abril fue el mes con mayor número de muertes, al registrar 7 víctimas. Los hechos ocurrieron en municipios como Monterrey, Guadalupe, San Nicolás, Apodaca, Escobedo, García, Juárez, Pesquería, Santa Catarina, San Pedro y Santiago. Aunque los atropellamientos representan apenas entre el 8 y el 12% de los siniestros viales en la zona metropolitana, son el tipo de accidente más letal. De acuerdo con el organismo, uno de cada 2 fallecidos en hechos de tránsito es un peatón, mientras que la mayoría de los percances corresponde a choques entre vehículos. Especialistas señalan que el exceso de velocidad continúa siendo el principal factor de riesgo. Atropellar a una persona a más de 50 kilómetros por hora implica una probabilidad de muerte del 85%, una situación que se repite en avenidas donde los automóviles circulan a altas velocidades. La problemática no es nueva. Datos del INEGI indican que entre 2020 y 2024 se registraron 7.952 atropellamientos en Nuevo León, un promedio de 4.35 casos diarios, equivalente a una persona atropellada aproximadamente cada 5 horas. Tan solo en 2024 se contabilizaron 1.619 casos, mientras que entre 2015 y 2019 la cifra alcanzó 9.984 atropellamientos. Las estadísticas muestran que la seguridad de los peatones continúa siendo uno de los principales desafíos para la movilidad en el estado. ABC Noticias.
1: La directora de Movilidad y Accesibilidad, Luisa Pérez Barbosa, atribuyó esta alta cifra de atropellamientos a distintos factores. Sin embargo, coloca la velocidad por encima de todo y es ahí donde está el mayor riesgo.
2: Caminar por las calles de Nuevo León sigue siendo un riesgo. Tan solo entre enero y junio de este año, el estado registró 713 atropellamientos, de acuerdo con cifras del Observatorio Ciudadano de Movilidad y Seguridad Vial. Del total, 394 personas resultaron lesionadas y 20 murieron. Abril fue el mes más letal, con 7 víctimas fatales. Especialistas advierten que detrás de estas cifras hay un factor que se repite una y otra vez: el exceso de velocidad. La directora de Movilidad y Accesibilidad, Luisa Pérez Barbosa, aseguró que el diseño de las calles continúan favoreciendo al automóvil, mientras los peatones siguen expuestos a cruzar vialidades con poco espacio seguro.
3: La velocidad es el factor de riesgo más más peligroso, el que más se le tiene que poner atención, porque es el que conlleva a que haya estos incidentes fatales, ¿verdad? Atropellar a una persona a más de 50 kilómetros por hora tiene, hay un 85% de probabilidad que fallezca, prácticamente es una muerte.
2: La especialista señaló que disminuir los atropellamientos no depende de una sola medida. Planteó calles con velocidades controladas, banquetas más amplias, ciclovías, cruces peatonales seguros, mejor sincronización de semáforos y herramientas como fotomultas y cámaras de vigilancia. También advirtió que el comportamiento de los automovilistas ha cambiado. Las cifras reflejan que los atropellamientos continúan siendo uno de los principales desafíos de la movilidad de Nuevo León. Con información de Paola Treviño, ABC Noticias.
0: A 1 año y 3 meses de que Jonathan Ocampo y su esposa Gabriela Sánchez fallecieran luego de ser arrollados por un camión urbano en el centro de la ciudad de Monterrey, la familia del joven denunció que la investigación por parte de la fiscalía continúa estancada y sin ningún avance. Escuchemos.
4: A más de 1 año del accidente en el que murieron Jonathan Ocampo y su esposa Gabriela Sánchez tras ser arrollados por un camión urbano en el centro de Monterrey, la familia denunció que la investigación continúa sin avances. La madre de Jonathan, Patricia Oseguera, aseguró que la fiscalía responsabilizó a su hijo desde un inicio, pese a que un peritaje independiente concluyó que el conductor del camión habría sido quien provocó el choque.
5: Y no lo han dejado trabajar desde entonces hasta la fecha. O sea, también contrató un perito de peritaje, no sé si puedo utilizar palabras correctas, técnicamente, científicamente y matemáticamente hablando, o sea, mi hijo no tuvo la culpa la tuvo el camión, pero se les pidió que subieran las cámaras del camión, el seguro del camión, y hasta la fecha no lo han hecho.
4: La familia también denunció que no ha tenido acceso a todos los videos del caso y que tampoco ha recibido información de la aseguradora ni de la empresa transportista. Además, hizo un llamado a cualquier persona que haya presenciado el accidente ocurrido el 30 de abril de 2025 en el cruce de Galeana y Arteaga, o bien que viajara en el camión involucrado, para aportar información que ayude a esclarecer los hechos y avanzar en la investigación. Para ABC Noticias, Luis Martínez Leija.
1: En más información, ante el incremento de motociclistas que circulan por San Nicolás, el municipio busca modificar su reglamento de tránsito y hacerlo más estricto. Analizan que las motocicletas viajen únicamente una persona por vehículo.
6: San Nicolás analiza modificar sus reglamentos de tránsito para que en las motocicletas viaje únicamente una persona, como parte de las medidas para regular la movilidad de estos vehículos en el municipio. El Cabildo aprobó por unanimidad realizar mesas de trabajo para analizar posibles modificaciones al reglamento y establecer controles más estrictos para los motociclistas que circulan por las calles y avenidas de la ciudad. La propuesta fue presentada por Omar Pérez, regidor presidente de la Comisión de Seguridad, quien señaló que el incremento en el número de motocicletas hace necesario actualizar las reglas que actualmente se aplican a sus conductores. Uno de los puntos a discutir será limitar a una persona el número de ocupantes de una motocicleta, aunque la medida todavía deberá ser analizada antes de convertirse en una disposición municipal. Además, el ayuntamiento busca atender el registro de estas unidades mediante una coordinación con el Instituto de Control Vehicular. La propuesta contempla instalar módulos de atención en tiendas departamentales que comercializan motocicletas para que los compradores puedan realizar ahí los trámites necesarios para obtener las placas. Con ello, el municipio busca incrementar el número de motocicletas emplacadas y facilitar la identificación de las unidades y sus propietarios. Las mesas de trabajo definirán los detalles de las modificaciones al reglamento, incluida la propuesta de que solo una persona pueda viajar en cada motocicleta. Para ABC Noticias, Juan Garza.
0: Es todo un tema, ¿eh? Veremos en qué termina y veremos si algunos otros municipios pues también replican las medidas que se pretenden tomar ahí en San Nicolás de los Garza, porque pues de nada sirve que un municipio haga un esfuerzo y que se quede ese esfuerzo ahí nada más en el municipio, cuando pues todos los reglamentos y este tipo de leyes y demás pues deberían estar homologados, ya lo sabemos. Hay un reglamento homologado de tránsito, pero pues ya todos sabemos qué pasa con él, ¿no? Todo mundo se lo pasa por el arco del triunfo y por eso estamos como estamos en tema de accidentes y en tema de muertes por este tipo de incidentes, no accidentes, incidentes viales, porque pues se pueden evitar definitivamente. Oiga, pues en el municipio de Guadalupe se inició la construcción de 5 cárcamos para drenaje sanitario que van a beneficiar a por lo menos 11 colonias, esto con el propósito de disminuir las fugas de aguas negras en calles y avenidas.
4: El municipio de Guadalupe inició la construcción de 5 cárcamos para drenaje sanitario en la zona sur-oriente de la ciudad, con el objetivo de disminuir las fugas de aguas negras en calles y avenidas, además de beneficiar a por lo menos 11 colonias. El alcalde Héctor García informó que las obras buscan responder a una demanda de años de los vecinos y ayudarán a reducir las inundaciones durante la temporada de lluvias. Los cárcamos estarán ubicados en la avenida Eloy Cavazos, en sus cruces con 15 de Mayo, Rafael Ramírez y Valle de Blanco, además del cruce de Albino Daniel Fuentes y Justo González y también la calle Santo Domingo. Los trabajos representan una inversión de 6.5 millones de pesos provenientes del Fondo de Aportaciones para la Infraestructura Social Municipal y se estima que quedarán concluidos en un plazo de 90 días. El municipio agregó que las estructuras permitirán mejorar el flujo de las aguas residuales al retener asolve y otros sólidos, lo que permitirá reducir el desbordamiento del drenaje sanitario hacia las vialidades y las afectaciones a viviendas. Para ABC Noticias, Luis Martínez Leija.
1: Son las 7 de la mañana con 16 minutos y estamos al pendiente de cada uno de sus comentarios, de cada uno de sus reportes a través de las redes sociales de ABC Noticias y también, por supuesto, el WhatsApp 81-3550-0570. Estamos también destacando desde hace semanas este tipo de accidentes o incidentes que se registran en el área metropolitana. La semana pasada veíamos, ahora sí que cifras del INEGI que posicionan a Nuevo León en el número uno en accidentes automovilísticos.
0: Sí, así es.
1: Y ahorita estamos destacando aquí esta situación que también es un riesgo muy importante de los atropellos que se registran en el área metropolitana son tantos también los que se han registrado. El exceso de velocidad es un factor muy importante y es un factor común de la mayoría, de la gran mayoría de los accidentes que se registran en el área metropolitana, hablándose de cualquier rubro de accidente.
0: Efectivamente, mire, de enero a junio, es decir, el primer semestre de este año 2026, 713 atropellos, 394 personas lesionadas y 20 fallecimientos. Es increíble, en verdad, y esto siempre lo he dicho y voy a insistir en ello, es increíble que siga muriendo gente por la manera en la que nos movemos en calles y avenidas y banquetas del área metropolitana de Monterrey. Yo sé que es muy incómodo también porque no nos gusta a los regios que nos digan nuestras verdades.
1: Claro.
0: Pero tenemos que empezar a cambiar el chip y tenemos que reconocerlo. Siempre que viene gente de otras partes del país o del mundo, dicen, ¿qué les pasa? ¿Por qué manejan así?
1: Bien brusco.
0: ¿Por qué los peatones se cruzan ahí? O sea, ¿por qué automovilistas y peatones se comportan o nos comportamos a como nos comportamos aquí en el área metropolitana? Ahí está el principal de los problemas, la forma en la que nos seguimos moviendo en banquetas, calles y avenidas del área metropolitana de Monterrey. Mientras no hagamos conciencia, mientras no fomentemos la educación vial, que se ha dejado de lado totalmente, también lo he dicho siempre, antes la educación vial estaba desde el kinder, la primaria, claro. Y eso ya se ve muy poco en muy pocos planteles educativos, y en ocasiones porque los directivos y maestros, pues por cuenta propia, quieren hacer algo y sembrar ahí una semillita, pero la verdad es que manejamos horrible. Y los peatones también, tenemos que decirlo, a veces somos muy irresponsables en la manera en la que nos conducimos en pues calles, avenidas, banquetas de aquí de Monterrey, la metrópoli. Sí, o sea, nos ha tocado, yo creo que a todos ver, y todos hemos sido peatones o somos peatones. Y yo creo que ahí hay mucho que hacer también. Y en el tema de los automovilistas, choferes, motociclistas y demás, bueno, hay una súper tarea pendiente.
1: Totalmente, y es que por algo existen los límites de velocidad, los pasos cebra. Por algo existen ahora sí que todos estos puntos en donde, así como le exigimos a la autoridad implementar este tipo de operativos, implementar este tipo de puntos seguros en el área metropolitana, tanto automovilistas o peatones, también nosotros mucho tenemos que hablar de la responsabilidad social y también de la responsabilidad vial. Fíjense aquí estas cifras que manejamos en el periódico ABC, dice el 90% de los accidentes viales en la metrópoli son choques entre autos, sin embargo, el atropellamiento abarca el otro 10%, concentra la mitad de todas las muertes. Entonces, y no hay que irnos tan lejos, son muchos los accidentes de este tipo que se han registrado y simplemente sí hay algo que hacer al respecto por parte de nosotros, muchísimo que hacer.
0: Hay mucho que hacer, por eso decía hace unos momentos, bien por la iniciativa de San Nicolás, de decir, tenemos que hacer algo en el tema, por ejemplo, de los motociclistas. Sí. Y pues hay que recordar que hay una ley de movilidad en donde se marca perfectamente bien cómo es que tienen que conducir los motociclistas. ¿Y qué es lo que pasa? Pues igual, letra muerta, se lo pasan por el Arco del Triunfo, vemos la cantidad de accidentes que hay, lamentablemente, en donde motociclistas se ven involucrados y donde lamentablemente muchos han fallecido también. Pero ¿de qué valdría que el esfuerzo se quede en San Nicolás? Uh-huh. Esto tiene que ser parejo, tiene que ser general, se tienen que aplicar todos los municipios y se podrán aplicar, pero insisto, mientras nosotros como automovilistas, peatones o choferes o ciclistas, lo que sea, no nos ponemos las pilas y no hacemos lo que nos toca, pues podrá haber mil y un reglamentos, mil y un leyes de movilidad y ninguna va a servir.
1: No habrá ningún cambio. Y en otro de los temas que también destacamos, las lluvias del día de ayer, una vez más queda en evidencia esta situación en donde puede llover mucho en muy poco tiempo, pero se hace un tremendo caos. Muchísimo. El drenaje pluvial en las diferentes ciudades está colapsado en su totalidad, pero hubo también muchísimas afectaciones. Háganos sus reportes a través del 81-35-50-0570. ¿Hay alguna afectación que el día de ayer no se compuso por a lo mejor tiempo, organización o porque falló después o no vinieron las cuadrillas de tal de tal autoridad o paraestatal, aquí estamos para atenderlo.
0: Por supuesto que sí, y platíquenos cómo va la vialidad allá por Ciudad Universitaria, Campus Mederos, Campus Médico de la Universidad Autónoma de Nuevo León, allá también en la zona de las facultades del área agropecuaria, como le llaman también. Díganos cómo van las cosas, por favor. Hay mucho tráfico, lo sabemos de antemano, ya nos están compartiendo imágenes a través de las redes sociales y el WhatsApp, así que vaya con mucha precaución. Después de la pausa, más información y detalles del pronóstico del tiempo.
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1: Son las 7:24 y tenemos una temperatura de 25 grados aquí en el centro de la ciudad de Monterrey, pero vamos a repasar juntos cómo están marcando los termómetros en distintas zonas del área metropolitana y de la periferia. También la temperatura más fresca en este momento es allá por el lado de García, Nuevo León, muy al poniente del área metropolitana. El termómetro marca 22 grados. En otras zonas de García, 23 centígrados, 23 grados también en el municipio de San Pedro Garza García, en Juárez, en Cadereyta y para la zona de la Estanzuela, 24 grados en Guadalupe, en San Nicolás, Apodaca, Pesquería, Escobedo, también para el área de San Bernabé y en Santa Catarina, 24 grados de momento. Para el día de hoy esperamos una temperatura máxima de entre 34 y 35 grados durante la tarde. También durante la tarde la posibilidad de lluvia aumenta a un 25% aproximadamente. Sigue la posibilidad de lluvia para el día de hoy en la tarde, así que por favor, extreme precauciones, no se confíe. Por la noche baja esa posibilidad de lluvia a un 0% y la temperatura se mantiene cálida, 29 grados antes de terminar la jornada del día de hoy. Para lo que es el martes, para el día de mañana martes, temperatura mínima de 24, la máxima entre 33, 34 grados. Mañana todavía hay un 40% de posibilidad de lluvia, entonces también pendientes y atentos a esta situación. Hay que extremar precauciones. Mañana, como le decía, la temperatura máxima 33, 34 grados, pero ya a partir del miércoles sube todavía más la temperatura. Miércoles, jueves, viernes y sábado, las máximas entre los 35 y 36 grados y la posibilidad de lluvia va variando. Nos van a estar acompañando las nubes durante esta semana. Habrá nubosidad variable durante estos días y la posibilidad de lluvia, por ejemplo, para miércoles, jueves y viernes en un 15%. Ya para el sábado aumenta a un 25% esa posibilidad de precipitación. Oiga, y las presas, ¿cómo andan las presas de Nuevo León? La presa La Boca se mantiene con un 92.30% de su nivel de almacenamiento. Cerro Prieto ya bajó del 90. Hace unas semanas todavía estaba en el 95-96%. Ya el día de hoy, de acuerdo al reporte de las autoridades, el nivel de la presa Cerro Prieto está al 89.91%. Y en el caso del Cuchillo, 57.01% de su nivel de almacenamiento, de su capacidad. La calidad del aire, pues empieza a cambiar, se empieza a complicar esta mañana de lunes, y aunque la gran mayoría de las estaciones siguen marcando color verde, hay buena calidad del aire, ya hay tres estaciones que marcan calidad de aire regular. Estas son la de García, ya por el Libramiento, la de San Bernabé, al norte de Monterrey, y también la de San Nicolás de los Garza, ahí en Ciudad Universitaria, donde está ya la actividad ahorita a todo lo que da. Hay calidad de aire regular, es decir, ya no es buena la calidad del aire, y pues ya sabe usted, la concentración de alumnos, de maestros, preocupa por esta contaminación que siempre se concentra en aquella zona, y no solo por ellos, sino por todos los vecinos que llevan años soportando esta situación allá en el municipio de San Nicolás de los Garza. Así las cosas, dentro de una hora le estaré actualizando esta situación, tanto el pronóstico del tiempo, cualquier cambio que haya, como la calidad del aire, cómo va evolucionando esto para que todos tomemos decisiones y cuidemos nuestra salud. Continuamos.
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0: por continuar con nosotros aquí en ABC Noticias. Son las 7:30 a.m. y vamos a continuar también con la información porque fuimos testigos. Las lluvias registradas este domingo en la zona metropolitana ocasionaron cierres viales, principalmente por la acumulación de agua en importantes avenidas. Además de las restricciones a la circulación, cuerpos de auxilio atendieron varios incidentes, entre ellos el rescate de dos personas que quedaron atrapadas dentro de un vehículo en la colonia San Bernabé. Esto fue lo que ocurrió.
1: Las lluvias regresaron este domingo al área metropolitana de Monterrey y provocaron inundaciones, cierres viales y afectaciones en distintos municipios. En Monterrey, las avenidas Ruiz Cortines, Bernardo Reyes, Fidel Velázquez y Paseo de los Leones fueron restringidas por acumulación de agua. En este municipio, elementos de protección civil rescataron a dos personas que quedaron atrapadas dentro de un automóvil en medio de la corriente en la colonia San Bernabé. Muy cerca de ese punto, otro vehículo quedó varado por un encharcamiento entre las calles Nepe y Cenizo y tuvo que ser retirado con apoyo de una grúa. Por su parte, en Escobedo también hubo cierres momentáneos en avenidas como Sendero Divisorio, Raúl Salinas, Las Torres y la carretera a Laredo. Además, otro hecho vial ocurrió en este municipio cuando una camioneta cayó al canal ubicado sobre la avenida Camino Real a la altura de la colonia La Encomienda. En tanto, se reportó que el arroyo La Talaverna alcanzó un 20% de su capacidad, mientras que el arroyo Topo Chico llegó hasta un 70% a la altura del cruce de Cristina Larralde, Jorge Treviño y la avenida Las Puentes en San Nicolás. Protección Civil de Nuevo León informó que las condiciones de lluvia fueron provocadas por un canal de baja presión y el acercamiento de un sistema frontal al sur de Estados Unidos. Para ABC Noticias, Luis Martínez Leija.
2: Comerciantes que se instalaron en el mercado rodante de la calle San Pedro de Alto en Santa Catarina sufrieron pérdidas en mercancía y parte del mobiliario también que utilizan para sus ventas. Esto debido a la fuerte corriente de agua que descendió ahí por la pendiente y que los sorprendió. Decían, bueno, algunos que empezaron a ver ahí que caían las primeras gotas empezaron a retirar. Pero también decía, nunca habíamos visto esa cantidad de agua en tan poco tiempo en esa zona del municipio de Santa Catarina. Por eso, esa bajada de agua lo sorprendió a la gran mayoría, pues provocando severos daños y muchas pérdidas. Escuche los detalles.
3: Frutas aplastadas, mercancía perdida, toldos dañados y un poste con riesgo de colapso dejaron las lluvias y fuertes vientos registrados este domingo en mercados rodantes de Santa Catarina y Escobedo. En la colonia San Gilberto, en el municipio de Santa Catarina, la corriente de agua que descendió por la calle San Pedro de Alto arrastró mercancía y parte del mobiliario de los comerciantes. Entre los afectados está Santos, un vendedor de lotes que perdió su mercancía y su triciclo luego de que la corriente lo arrastrara cuando intentaba recuperarlo. El hombre, de la tercera edad, también fue arrastrado por el agua, pero logró ponerse a salvo con ayuda de un vecino. Horas después, el municipio de Santa Catarina le entregó un nuevo triciclo para que pudiera continuar con su trabajo. La tormenta también afectó un poste de energía eléctrica y cables de alta tensión, por lo que Protección Civil Municipal resguardó el área. En Escobedo, las fuertes ráfagas de viento provocaron daños en un mercado de la colonia Pedregal del Topo Chico, donde lonas, estructuras y mercancía fueron desplazadas. Videos difundidos en redes sociales muestran la fuerza del viento y el momento en que comerciantes y asistentes buscaron refugio. De acuerdo con Protección Civil de Nuevo León, no se reportaron personas fallecidas y se mantuvo saldo blanco en la entidad. Para ABC Noticias, Juan Garza.
0: El Aeropuerto Internacional de Monterrey suspendió por casi una hora los despejes y aterrizajes en sus pistas, producto de las lluvias que se registraron en la zona metropolitana este domingo.
1: Las lluvias en la zona metropolitana también afectaron al Aeropuerto Internacional de Monterrey, donde este domingo fueron suspendidos de manera temporal los despegues y aterrizajes por las condiciones meteorológicas. Durante casi una hora, las operaciones permanecieron detenidas debido a la intensa lluvia, la tormenta eléctrica y la baja visibilidad registrada en la zona. Aerolíneas como Volaris y Viva advirtieron a sus pasajeros sobre posibles afectaciones en sus itinerarios. Después del transcurso cercano a una hora, Grupo OMA informó el reinicio de operaciones, aunque las lluvias dejaron un saldo de al menos 28 vuelos de salida y 15 de llegada con retrasos. Las autoridades aeroportuarias recomendaron a los pasajeros mantenerse atentos a la información de sus aerolíneas ante cualquier modificación en los horarios. Para ABC Noticias, Luis Martínez Leija.
2: Oiga, y Protección Civil de Guadalupe activó un operativo preventivo para reforzar la vigilancia en zonas con mayor riesgo de inundaciones y de escurrimientos. Los elementos de la corporación realizaron recorridos en ríos, arroyos, parques, calles y avenidas también que pueden ser de riesgo. Esto con el objetivo de detectar posibles situaciones que pongan en peligro a quienes por ahí transitan o a quienes por ahí viven. Así buscan prevenir incidentes durante las lluvias.
4: Ante el pronóstico de lluvias en Nuevo León, la Dirección de Protección Civil de Guadalupe reforzó su operativo de vigilancia y prevención en distintos puntos del municipio para reducir riesgos y atender cualquier eventualidad. Elementos de la corporación realizaron recorridos en parques, ríos, arroyos, calles, avenidas y zonas identificadas como susceptibles a encharcamiento, con el propósito de detectar posibles afectaciones y emitir recomendaciones preventivas a la ciudadanía. Además, el personal mantuvo un monitoreo constante de las condiciones meteorológicas para dar seguimiento a la evaluación de las lluvias y evaluar el comportamiento de los puntos con mayor riesgo de inundaciones o incremento en los niveles de ríos y arroyos. Protección Civil informó que el operativo permanecerá activo mientras continúen las condiciones meteorológicas adversas, e hizo un llamado a la población a mantenerse informado a través de los canales oficiales. También recomendó evitar cruzar calles con corrientes de agua, ríos o arroyos, no ingresar a parques durante las precipitaciones, conducir con precaución y reportar cualquier situación que represente un riesgo para la comunidad. Para ABC Noticias, Víctor Amaro.
0: Y dentro de las afectaciones por las lluvias, se destacan daños a vialidades, viviendas y servicios, además de varios incidentes que fueron atendidos por cuerpos de emergencia. Sin embargo, se descartaron personas fallecidas.
3: Las lluvias registradas este domingo en Nuevo León dejaron afectaciones en vialidades, viviendas y servicios, además de varios incidentes atendidos por cuerpos de emergencia, aunque sin personas fallecidas. De acuerdo con Protección Civil del Estado, las precipitaciones provocaron 24 vehículos varados, 34 árboles caídos o por caer, 10 postes en la misma condición y 25 viviendas afectadas por acumulación de agua. También se contabilizaron 13 cables colgando y 34 cortocircuitos, además de cierres preventivos en el cruce de Copán y Fidel Velázquez en San Nicolás y en la colonia Talleres. Las condiciones meteorológicas también obligaron al Aeropuerto Internacional de Monterrey a suspender momentáneamente sus operaciones. En Santa Catarina, 3 personas fueron arrastradas por una corriente, aunque presentaron lesiones mínimas y se retiraron del lugar. En Escobedo, un menor fue arrastrado por el agua, pero fue puesto a salvo y trasladado al Hospital Metropolitano para su valoración. Protección Civil reportó saldo blanco en Nuevo León. Al corte, el arroyo Topo Chico en Monterrey alcanzó un 90%, el Talaverna en San Nicolás 50%, el Monte Cristal en Juárez 25%, el río La Chueca en Santiago 15% y el río Salinas en Salinas Victoria 5%. Para ABC Noticias, Juan Garza.
2: 7:38, 25 grados la temperatura en el centro de la ciudad de Monterrey. Oiga, pues le decíamos al inicio del noticiero, a las 7:00 a.m, mucha actividad en la Universidad Autónoma de Nuevo León, en sus diversos campus, tanto en el campus de Ciudad Universitaria, que es el más grande, allá en San Nicolás, como en el campus Mederos, al sur de Monterrey, allá por la zona de Mederos, efectivamente, allá Lázaro Cárdenas y Garza Sada, y ni qué decir en el área médica, donde están todas las facultades, la de medicina, la de odontología, psicología, nutrición y demás. Y bueno, mucha gente, de hecho, asustada, así lo puedo decir, a través de las redes sociales nos decían, ¿qué pasó en el campus médico de la UNI que hay tantos policías? No pasó absolutamente nada, de hecho están tratando de prevenir, es un operativo preventivo de seguridad, porque usted sabe, y aquí lo hemos comentado y lo hemos denunciado en infinidad de ocasiones junto con usted, una gran cantidad de robos, de asaltos en el área médica, los chavos que se bajan del metro o allá por Simón Bolívar y que tienen que caminar por Mitras, se tienen que enfrentar en muchas ocasiones a pues este tipo de situaciones de inseguridad, y por eso el reforzamiento. Pero nos vamos a ir ahorita en vivo hasta Ciudad Universitaria.
0: Así es, y ahí está mi compañera Paola Treviño con toda la información. Paola, buenos días, ¿cómo estás? Te escuchamos con atención.
5: Buenos días, Ana Sofía, Julio y a todos nuestros radioescuchas. Pues en estos momentos, como ya lo mencionaba, nos encontramos justamente en el campus de Ciudad Universitaria, ubicado aquí en el municipio de San Nicolás, en donde pues hoy justamente lunes 3 de agosto ya regresan a clases más de 220,000 alumnos a la Universidad Autónoma de Nuevo León, no solamente en este campus, sino en todos los campus que son específicamente de la universidad, ya sabemos que es el campus de medicina, el campus Mederos, e incluso también pues todas las preparatorias de la Universidad Autónoma de Nuevo León. Serán estudiantes de las 55 dependencias académicas, 8 unidades y las 406 programas educativos con los que pues justamente cuenta la universidad, que son los que estarán regresando a clases este lunes. Pero por lo pronto en estos momentos nos encontramos sobre la avenida Manuel L. Barragán, en donde pues está presentando pues poco congestionamiento vial en dirección al municipio de Monterrey. Hay 2 carriles habilitados para ingresar al campus universitario. Es aquí en donde se está presentando un poco de congestionamiento vial, pero pues sí está avanzando rápido e incluso pues se ve que va los automóviles avanzando de una pues a una velocidad considerablemente un poco más rápida de lo que se podía ver pues un poco más temprano. En estos momentos también podemos observar que hay agentes de movilidad del municipio de San Nicolás aquí apoyando a los automovilistas para que justamente no se presente tanto congestionamiento vial. Incluso también adentro del campus, pues ahí sí se está presentando un poco más de tráfico debido a que, bueno, muchos automovilistas se paran aquí justo enfrente de las facultades para dejar a los alumnos. Sabemos que muchos van ingresando a su primer pues semestre de la universidad y pues sabemos que es algo nuevo para ellos. Incluso, bueno, veíamos que también ya muchos estudiantes vienen en camión, en transporte público, y eso pues también ayuda a disminuir un poco el tráfico en estos momentos. También, como lo mencionaban, el municipio de Monterrey está realizando estos operativos de seguridad aquí, bueno, en el campus de Mederos también y en el campus de medicina para evitar cualquier tipo de pues acto delictivo que se puede presentar en las diversas pues instituciones de la universidad. Pero hasta el momento en este campus universitario pues está disminuyendo el tráfico. Sabemos que los estudiantes pues inician clases, algunos a las 7 de la mañana, otros a las 8, y bueno, pues la vialidad aquí está un poco mejor que hace pues una hora aproximadamente. Julio, Ana Sofía.
2: Efectivamente, nos pasaban, Paola, muy buenos días, hace unos momentos, por la gente que pasó por ahí, 6:50 de la mañana, por ejemplo, ahí por avenida Manuel L. Barragán y Pedro de Alba, bueno, estaba el congestionamiento a todo lo que da. Ahorita estaremos comentando justamente los reportes que nos hicieron llegar. Pues precaución a toda la gente que va a pasar por todas estas zonas, incluyendo allá pues también la zona donde están la Facultad de Agronomía, la Facultad de Veterinaria, la Preparatoria 25, allá cerca de la zona de Concordia, de la carretera Laredo, por allá por aquel rumbo, porque también hay algo de tráfico todavía, nos estaban reportando, y así en los diversos campus que ya nos estabas tú mencionando, y en todas las prepas. Mucho éxito a todos los chavos, a las chavas que van a prepa, que van a las facultades, a los de primer ingreso y a los que, por supuesto, ya pues llevan un tiempo ahí en sus estudios, y que sea un excelente semestre. Les decíamos a Ana Sofía desde temprano que pues a ponerle todas las ganas. Cuesta un poquito el arrancar otra vez después de la vacación, pero pues a tomar el ritmo rápido, ¿no?
5: También pues mencionarles que pues ya regresa el tráfico a las avenidas principales de la zona metropolitana de Monterrey. Sí. Sabíamos que durante las semanas pasadas algunas avenidas pues estaba disminuyendo un poco el tráfico, incluso pues hacía menos de recorrido, pero pues ahora ya regresa el tráfico también para todos los automovilistas que no tienen hijos o que no se van a dirigir hacia las universidades, pues igual que toman estas avenidas principales, tomar el tiempo para llegar a sus trabajos o al lugar pues que van a ir. Entonces también tenerlo mucho en consideración y salir más temprano en sus casas, y también tomar muchas precauciones para evitar accidentes, Julio.
2: Efectivamente.
0: Muy bien, muchísimas gracias, Paola Treviño. Vamos a seguir muy al pendiente de cualquier cosa se pueda registrar en estos próximos minutos, tanto en los alrededores de Ciudad Universitaria, en el municipio de San Nicolás, y por supuesto en las distintos alrededores de estas universidades preparatorias y en cualquier punto del área metropolitana. Sabemos que hay mucho movimiento. Gracias, Paola, buen día y con cuidado.
5: Buenos días, al pendiente.
2: Oye, Pao, tú acabas de terminar hace poquito en la Facultad de Comunicación, pero ¿a poco con todo este movimiento no te dan ganas de regresar?
5: La verdad, sí, ya me dan ganas de traer mi mochila. Eso. Y entrar a una de estas aulas y regresar a clase.
2: Claro, sí, se antoja. Un ratito y luego ya se nos pasa.
0: Tantito. Un día nada más, a ver qué se siente. Gracias, Pau.
5: Buenos días.
2: Muy buen día, Paola Treviño, que está ya en Ciudad Universitaria. Oye, por acá nos están reportando, pues otro tipo de situaciones también, Alex Montemayor, a través de nuestro WhatsApp, el 81-35-50-0570, ahí le va más despacio, 81-35-50-0570, nos dice Alex Montemayor, buenos días, equipo ABC Noticias, en el centro de San Nicolás de los Garza, en la calle Nicolás Bravo y Simón Bolívar, no tenemos luz. Desde ayer a la 1:30 de la tarde, cuando empezó el airecito, la lluvia y demás, se fue la luz y hasta el momento no ha regresado. Alex, ya lo reportamos a la Comisión Federal de Electricidad y estamos al pendiente.
0: Justo Patricia nos manda, buenos días, un trafical en el área de Ciudad Universitaria, apoyo un tránsito o varios para agilizar la movilidad. Gracias, Pati. Ahora sí que muchísima paciencia a todas las personas.
2: Más elementos.
0: Ajá, porque sabemos que es muy grande Ciudad Universitaria. En algunos puntos se puede complicar mucho más que en otros y mucho más en estas puertas de acceso, en donde a lo mejor no puede ir tan fluido, en donde padres de familia podrían ser el primer día acompañan a sus hijos y normalmente esto sucede cada inicio de ciclo escolar. Entonces, nada más muchísima paciencia y hay que reconocer que hay que salir un poco más temprano de casa en este tipo de días y que ya nos habíamos acostumbrado, porque es muy fácil acostumbrarse a lo bueno, ya nos habíamos acostumbrado a que pues no había tanto tráfico. Un mes, dos meses de nada, bueno, sí había un poco de tráfico, pero de menos tráfico en estos puntos en donde normalmente y todavía no entran los niños.
2: Sí, no, ahorita, digo, la mayoría de la gente está coincidiendo justo en eso, de que pues sí, regresan los universitarios, sí hay más tráfico, pero la mayor carga se va a sentir a partir del último día de agosto, que es cuando regresan pues los niños, las niñas, jovencitos de nivel básico, preescolar, primaria y secundaria. Pero nos queda un mes todavía, nos queda, bueno, poquito menos de un mes, así que hay que disfrutarlo y prepararnos. El buen amigo Recio se reporta con nosotros, fuerte abrazo para ti, Recio. Dice, buenos días, vialidad fluida por Morones Prieto en el carril express, nos manda un video. Recio, y efectivamente vemos el carril express ahí en Morones Prieto sin ningún contratiempo. Igualmente la gente que va en los carriles convencionales rumbo al oriente, rumbo a Guadalupe. Mucha precaución.
0: Hay mucha gente que sabemos que se va de vacaciones o se toman los días porque siempre están en contacto con nosotros, casi a diario. Pero nada más hay vacaciones escolares y mira, nos dejan aquí abandonados, pero siempre son bienvenidos, eso sí. O sea, aquí estamos esperando siempre su mensaje y que regresen a nosotros después de unas merecidas vacaciones.
2: Yo no me di cuenta porque me fui junto con ellos.
0: Pues padrísimo, pero aún así se queda aquí. No, mira, dice por aquí Carmen, buen día, excelente inicio de semana, 6:50 de la mañana, Avenida Manuel L. Barragán. Y para reportar que están sin funcionar los semáforos de Avenida Barragán, cruce con Almazán. Para que lo tomen a consideración las autoridades, hacemos el atento llamado, más que nada para evitar accidentes.
2: Efectivamente, también por acá nos dice Jorge Cárdenas, buen día, Ana Sofía, brother Cano, cumple 21 años mi hija Lorena Elizabeth Cárdenas, ¿me la pueden felicitar? Aquí le grabo el saludo. Saludos, un fuerte abrazo, Jorge Cárdenas, a pues a la cumpleañera Lorena Elizabeth Cárdenas, que cumpla muchos más.
0: 21 años, así es, que sean muchos, muchos años más y a disfrutar. No hay más. 21 años.
2: Qué padre.
0: Qué lindo.
2: A un recuerdo.
0: Oye, es que una no cae en el 20, que ya tiene 28. No se cree de 20 todavía.
2: No, hombre, ¿qué le dejas a uno?
0: No, hombre, cállate, no, qué cosas.
2: Si te platico yo horas.
0: Jaime Cavazos dice, buen día, familia ABC Noticias, camión descompuesto, Félix U. Gómez y Los Ángeles en San Nicolás, extreme precauciones, invadiendo un carril. Gracias, Jaime Cavazos, con cuidado.
2: Una persona que no nos deja su nombre nos comenta con una fotografía. Buenos días, Julio y Ana Sofi, para reportar que desde el día de ayer no están funcionando los semáforos ubicados en el puente a desnivel de Almazán y Barragán. Se recomienda a los automovilistas extremar precauciones, ya que esta situación está generando congestionamiento vial y aumenta el riesgo de accidentes, efectivamente. Así que esto lo vamos a pasar de inmediato al municipio de San Nicolás de los Garza. Semáforos. Ahí los que están en el puente a desnivel de Almazán y Barragán no están funcionando, así que de inmediato lo reportamos y esperemos que ya en las próximas horas lo arreglen. Si no es así, estamos al pendiente para seguirlo reportando.
0: Son las 7:50 a.m. Todavía tenemos muchísimos mensajes y eso lo agradecemos muchísimo. Más adelante vamos a continuar, por supuesto, con toda esta información de los reportes. Lo estamos canalizando con la autoridad correspondiente. Tengan esa seguridad y aquí estamos para alzar la voz juntos.
2: Oye, nos mandaron también una fotografía de tu tocaya Sofi. Dice, buenos días, Julio y Ana Sofi. Back to school, aquí Sofía de nuevo. Tráfico tranquilo todo el camino desde el Estadio Monterrey hasta Mederos, porque Sofi va a la Facultad de Música, nos dicen. Bendecido día, familia ABC, de parte de Tere, Sofía y Agustín. Abrazo y éxito, Sofi.
0: Así es, mucho éxito a todos los universitarios preparatorianos que hoy regresan a clases. Ahora sí que sea el inicio de una etapa muy, muy bonita, así sea de nuevo ingreso, sino que vayan empezando un ciclo escolar nuevo. Mucho, mucho éxito, a disfrutarlo, porque luego viene el trabajo y mira, y míranos aquí.
2: Y ve nomás.
0: Oye, y míranos aquí, que también se disfruta.
2: ¿Cuánta tecnología? Eleno nos manda un video a dos cámaras.
0: ¡Órale, Eleno!
2: Eleno, muy bien, a dos cámaras.
0: ¿Y aparte dónde andaba?
2: Bien rapidito, ya nos vamos a la pausa, nada más. Dice que él, dice, les comparto... Ah, pero esto es en Medellín, Colombia.
0: Sí, sí.
2: Dice, ahí sí funcionan las escaleras eléctricas en las estaciones del metro. Anda en Medellín.
0: Mira, mira, Eleno. No sé, o sea, fue para informarnos, para reportarnos o para presumirnos.
2: O todas las anteriores.
0: Sí,
2: tú muy bien.
0: Insisto, sí, todas las anteriores. Gracias por sus mensajes y por su confianza. Nos vamos a la pausa, pero al regresar todavía tenemos mucha más información. Llega el señor Enrique García.
2: No, ¿por qué?
0: ¿Lo qué?
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0: Señor Enrique García, un suspiro, pero cañón. Aquellos.
11: Buenos días, buenos días,
2: buenos días. ¿Cómo anda, señor García?
11: También que estábamos.
2: Lo extrañamos tanto.
11: Era, fíjate.
0: 7 minutos.
11: Normalmente ya me redujo. De los 12-13 minutos.
0: Y eso que no había nada más.
11: ¿Sí?
0: Nos dijeron corte y él siguió.
2: No vi,
11: yo estaba aquí clavado con los mensajes. Ahora a los 5 minutos, 6 minutos.
0: ¿Qué le digo?
11: Que,
2: Y menos van a ser si no empieza ya con la información deportiva.
0: Oílo.
11: ¡Perdieron los Tigres!
0: ¿Eso qué?
11: Perdieron los Tigres 3-2, pero dicen que está todo bien. La directiva dice que está todo bien.
2: No está todo bien.
11: Todo bien.
2: No es cierto.
11: Ganaron los Rayados.
0: Mis Rayados de toda la vida.
11: 2-0 al equipo del Atlas. ¡Ganó el América!
2: En cosas que a nadie le importan.
0: Entonces todos ganaron menos Tigres.
2: Muévele.
11: No le puedo poner la tabla general porque me daría mucha vergüenza a mí decirles que en la tabla general el equipo de Tigres es lugar 16.
0: ¡Ah, bajó uno!
11: Lugar 16 de 18.
0: Mejor nadota ya, que no jueguen.
11: 16 de 18.
2: Pasa nada.
11: Lugar 16, 1 de 9.
2: Pasa nada.
11: ¿Quién es el primer lugar? Dígalo usted, porque a mí no...

0: realmente efectivos de deportes.
1: ¿Verdad? ¿Cuántos
2: de deportes? Platicábamos de todo el frío y el calor.
1: Es más, ya estamos para que vaya a ir a Los Ángeles.
2: Yo me voy a quedar para los Olímpicos, el Super Bowl, ¿y qué más?
1: Los Óscares.
2: Los Óscares. También. Voy a hacer cobertura completa para las dos empresas.
0: Andale.
2: Nada más para que vean, ¿eh?
1: Ya está arreglado.
2: Pero, sí, como diría yo.
0: Tan desocupado
2: que trae. Pero bueno, señor, no cuesta nada,
1: los Rayados. Bueno, ¿me dejan platicar de deportes?
0: Ahora.
1: Digo, ¿me dejan platicar? Hoy, porque el hocico desocupado que trae este, que no se calla.
0: No era yo, el del desocupado.
1: ¿Quién era?
0: Ella dijo que era ella. Ya
2: desocupadilla, pero normal.
0: Ya me lo adjudicaron a mí, pues bueno, o sea, sí, pero también.
2: También,
0: pero pues bueno, no hablábamos
2: de
0: mí.
2: Pero deja hablar al señor Anel.
1: Los Rayados, ganaron los Rayados, quinto lugar el equipo de los Rayados en la tabla general, bien por parte del equipo de los Rayados del Monterrey. Oye, pero no nada más eso, tenemos un nuevo campeón del mundo, el Camarón Cepeda, mi cuate, el Camarón Cepeda se convierte en campeón del mundo. Venció en el fin de semana y con esto México llega a 6 campeones del mundo en el boxeo. Y una buena noticia también del boxeo local, la guerrera Paula Hernández, muchacha aquí en la ciudad de Monterrey, que la hemos tenido aquí en cabina, también en los otros, ganó ya, aseguró ya la medalla de bronce en los Juegos Centroamericanos.
0: Buenísimo.
1: El próximo 5 de agosto, que es pasado mañana.
0: Sí.
1: Pasado mañana, el miércoles va a pelear por la medalla de plata. Si gana, obviamente va a pelear por la medalla de oro.
0: Buena noticia.
1: Sí, así que Paula Hernández en 60 kilogramos asegurando el bronce, venciendo a la trinitense Tiana Goy 4-1 en la observación de los jueces, así que bien por parte del equipo mexicano que está teniendo participación y en los Juegos Centroamericanos. Y bueno, mañana juegan los Tigres viajaron para la Leagues Cup. Tigres va a jugar contra el Salt Lake el día de mañana, partido que es a las 8 de la noche, mientras que el equipo de los Rayados del Monterrey va a jugar el próximo miércoles contra el equipo de Orlando City. Es una semana de Leagues Cup. Vamos a tener partidos martes, miércoles, jueves, viernes, mucho fútbol, incluso todo lo que va a ser el fin de semana. El jueves.
2: Okay.
1: El jueves, prepárese, ponga el pinito. El jueves,
2: el jueves.
1: Ponga las botas.
0: Ya empieza Navidad de Año Nuevo.
1: Sí, el jueves es Navidad. Sí. Es
0: Órale,
1: Navidad. El
0: rápido.
1: Jueves es Navidad. Usted quejándose del pan de muertos en sus historias. Sí.
0: Oye, no, pasó. No era queja. ¿Eh? ¿Quién dijo que era queja?
1: ¿Eh? Sí.
2: Ay,
1: ya hay pan de muertos.
0: Yo nada más dije, andamos adelantaditos. Que no, bien sabroso.
1: No, porque pues, el jueves es Navidad. Ya el pan de muertos ya pasó.
2: Ya vamos tarde. Oiga, señor.
0: Ni sentí el mes patrio.
1: Sí.
2: ¿Quién se peleó ayer? En el béisbol.
1: En el béisbol. ¿Quién se peleó en el béisbol?
2: Ay, se pelearon los, no sé quién estaba jugando, pero yo lo vi en TikTok. Yo me informé en TikTok.
1: Pero son los toros de Tijuana.
2: Yo sé. Pero se pelearon,
1: señor. Se pelearon los toros de Tijuana.
2: Yo lo vi en TikTok. Pónmelo en la pantalla, por favor.
1: ¿Dónde he escuchado eso? Los toros de Tijuana. Se pelearon allá. Oye, ganaron los Sultanes, por cierto. Ganaron los Sultanes.
2: Hasta que
1: por
2: ganaron.
1: Si alguien andaba con el pendiente.
0: Qué cosa, señor García. Bueno. Pero lo de Navidad yo no es por la NFL, ¿verdad?
1: Por la NFL. Claro. El jueves inicia la pretemporada de la NFL. Esa es Navidad. Cuando arranque la temporada regular, ese es Feliz Año Nuevo. ¿Okay? Entonces, para que toda la gente esté preparada, una semana con mucha actividad. Estamos entrando en el mes de agosto. el viernes, el sábado juega Auténticos Tigres pretemporada. Entonces ya entramos en el tema de la NFL, la pretemporada de la ONEFA.
0: Todo el ambiente.
1: Todo el ambiente se empieza a cargar de electricidad. Qué muy pay.
2: También vamos a empezar con los boteos, con la recolección de recursos para nuestra cobertura de tres eventos.
1: De tres eventos.

0: Okay.
1: De aquí en adelante.
2: Super Bowl, sí. Olimpiadas y el otro.
0: Muy sí. bien.
1: Para el 2028. Vamos a ver si sí. calificamos.
0: Al 2028.
2: Sí, ahí vamos. Ahí vamos.
0: Despacito.
2: Aquí lo esperamos en menos de una hora.
0: Al ratito le damos como unos 5 minutos. Gracias,
1: y se,
0: García.
1: Oílo.
0: Bueno, 3.
1: Me hacen mucho.
2: Dependiendo, si traigan.
0: No, no, 10 minutos.
2: Bueno, vámonos.
0: Sí, no, bueno. ¿No? Menos, como 5.
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0: 8:01 a.m. Muy buenos días. Estos son los titulares en ABC Noticias. Se registra Nuevo León 4 atropellos al día. Entre enero y junio sumaron 713.
1: Y desatan lluvias caos en Monterrey, desde inundaciones, vuelos retrasados y hasta un mercado arrastrado.
0: Detienen a presunto implicado en feminicidio de influencer. Señalan a Iván Martín N. como presunto coautor de la muerte de Valeria Márquez.
1: México es amigo de todo mundo, declara Claudia Sheinbaum ante críticas de Donald Trump a su estrategia de seguridad.
0: Aplaza a Donald Trump, ataques contra Irán, buscan llegar a un acuerdo y ponerle fin al conflicto.
1: Regios de oro en los centroamericanos, Randall Willard logra el oro de la prueba individual y sincronizado. Comenzamos.

0: Muy buenos días, bienvenidos a esta segunda hora de información en ABC Noticias. Soy Julio César Cano y a nombre de todo el equipo le agradezco muchísimo que nos permita estarle acompañando en sus trayectos en esta mañanita de San Lunes. Lunes 3 de agosto del año 2026. Tenemos ya 27 grados de temperatura en el centro de la ciudad de Monterrey. Aumenta rápidamente el termómetro. Hace unos minutos 25 grados y un brinco la temperatura, 2 graditos más. Así que a protegerse. Hoy se espera una jornada muy calurosa, no tanto como el resto de la semana, pero bueno, también nos va a estar acompañando la posibilidad de lluvia en las próximas horas y todavía el día de mañana. A tomar las precauciones necesarias para evitar situaciones como las que ya vivimos el día de ayer. Ana Sofía Contreras, ¿cómo te va? Muy buenos días.
1: Julio, se acercó muy bien, gracias a Dios a ti.
0: Bien, también.
1: Muy bien, qué bueno.
0: Gracias a Dios,
1: aquí andamos. Queremos saber cómo les va también a todas las personas que hoy regresan a clases, que hoy ya empezaron con su rutina, a lo mejor también los padres de familia, que es una rutina ya establecida en donde van a dejar a los hijos, o los dejan en las paradas de camiones, sí. O cualquier actividad que tengan que hacer ya empieza desde muy tempranito porque ya regresaron a clases muchos estudiantes. Platíquenos, por favor, también cómo se encuentra la vialidad a esta hora de la mañana. Sabemos que era desde hace rato complicada en algunos puntos, pero a lo mejor ya se despejó.
0: Ojalá así sea. Si no, y si usted va todavía ahí en el trafiquito, compártanos, por favor, por dónde va, con qué se ha topado esta mañana. Hay fallas en semáforos, faltan elementos de tránsito en algunos puntos para agilizar la vialidad. ¿Hay algún accidente? Ojalá que no, pero si es así, díganos a través de nuestro WhatsApp 81-35-50-0570 y también en las redes sociales oficiales de ABC Noticias MX. Estamos en todas las plataformas, también en las redes personales de sus servidores. Muy atentos a todo lo que nos tenga que compartir el día de hoy. Oiga, pues nos vamos a más detalles de la información. La presidenta Claudia Sheinbaum respondió a las declaraciones del presidente de Estados Unidos, Donald Trump, al afirmar que México es amigo de todo mundo, luego de que el mandatario compartiera una columna crítica sobre la estrategia de seguridad del gobierno mexicano.
2: La presidenta de México, Claudia Sheinbaum, respondió este domingo a Donald Trump que México es amigo de todo el mundo, luego de que el estadounidense compartiera en redes la columna de un comentarista que critica la estrategia mexicana de seguridad. Nosotros somos amigos de todo el mundo y la valentía es la defensa de la soberanía, afirmó Sheinbaum en su visita a Oaxaca. Donald Trump compartió la columna del comentarista Billy O'Reilly publicada en marzo pasado, en la que acusa al gobierno mexicano de corrupción, relaciona esa situación con los asesinatos y el narcotráfico, así como critica a Sheinbaum por no permitir el ingreso de autoridades estadounidenses en su territorio. El texto difundido por el mandatario estadounidense sostiene además que la corrupción gubernamental mexicana ha favorecido la violencia y reprocha a México culpar a Estados Unidos por el consumo de drogas y el tráfico de armas. La columna termina con un llamado directo a la mandataria para que cambie de posición frente a Washington, en un momento en que ambos gobiernos mantienen una relación marcada por la cooperación en seguridad, pero también por las diferencias sobre el respeto a la soberanía mexicana. Para ABC Noticias, Ashley Cerda.
1: La UNAM dio a conocer que aplicará un examen adicional presencial a los aspirantes seleccionados para el próximo ciclo escolar, luego de detectar anomalías estadísticas e irregularidades por presunto uso de la inteligencia artificial en su primer proceso de admisión, el cual fue presentado en línea.
2: La UNAM anunció que aplicará un examen adicional presencial a los aspirantes seleccionados para ingresar a las licenciaturas en el ciclo escolar 2026-2027. Esto tras detectar anomalías estadísticas e indicios irregulares por presunto uso de inteligencia artificial en su primer proceso de admisión realizado completamente en línea. No se trata de un nuevo examen, se trata de un examen de control precisamente para garantizar que las personas aceptadas realizaron realmente un esfuerzo y no tuvieron una ayuda que los puso en ventaja con relación a las y los demás aspirantes, sostuvo el rector de la UNAM, Leonardo Lomelí. La decisión ocurre una semana después de que la institución suspendiera temporalmente las inscripciones y creara una comisión integrada por especialistas para revisar el proceso de selección tras denuncias sobre presunto uso de inteligencia artificial, suplantación de identidad y apoyos externos durante la aplicación de la prueba. El directivo explicó que la medida busca garantizar la equidad del proceso después de que la comisión técnica concluyera que los resultados del concurso presentaron cambios atípicos respecto a años anteriores. Para ABC Noticias, Ashley Cerda.
0: Oiga, pues siguiendo con más temas nacionales, alrededor de 40 migrantes cubanos que fueron asegurados y trasladados del centro del país a la estación migratoria Siglo XXI, que está en el estado de Chiapas, se amotinaron al conocer que iban a ser deportados. Prendieron fuego, de hecho, al interior de las instalaciones. Los cubanos que permanecían bajo resguardo de las autoridades mexicanas, pues no pudieron acreditar su legal estancia en México y se presume que prendieron las colchonetas al interior de la estación migratoria. Tras esta situación, se solicitó la presencia de las fuerzas federales, quienes acudieron al auxilio e implementaron un operativo preventivo en el perímetro de la estación migratoria, mientras que otros ingresaron al inmueble para tratar de controlar a las personas que estaban ahí alojadas. Hasta el momento, las autoridades federales no han informado sobre si existen personas lesionadas y la situación del proceso de deportación a consecuencia de estos hechos ocurridos al interior de la estación Siglo XXI en Chiapas.
1: La Fiscalía de Jalisco informó la detención de Iván Martín N., señalado como presunto coautor del feminicidio de la influencer Valeria Márquez. Dicha captura se suma a la de Ramón Ángel N., alias LR1, realizada previamente como parte de las investigaciones para esclarecer el crimen.
2: Un nuevo paso se da hacia el esclarecimiento del feminicidio de la influencer Valeria Márquez, pues tras la detención de Ramón Ángel N., alias LR1, este domingo se notificó la captura de otro hombre relacionado con el crimen en contra de la joven. De acuerdo con la Fiscalía de Jalisco, el detenido fue identificado como Iván Martín N., a quien se le señala como posible coautor material del feminicidio de Valeria Márquez. El organismo de justicia informó y señaló a Iván Martín N. como el presunto partícipe de la muerte de una mujer ocurrida el 13 de mayo de 2025 en Zapopan. De acuerdo con el reporte, Iván Martín N. fue detenido tras un cateo en la colonia San Juan de Ocotán en Zapopan. El operativo tuvo lugar el sábado y fue realizado por la Vicefiscalía en Investigación Especializada en conjunto con elementos de la Secretaría de la Defensa Nacional y Guardia Nacional. Según las investigaciones, durante el homicidio del influencer, los involucrados utilizaron un automóvil y una motocicleta para la agresión, incluso el vehículo fue utilizado en el escape de quien cometió el crimen. Respecto a Iván Martín N., su detención tuvo lugar debido a su probable participación antes, durante y después del feminicidio de la influencer. Para ABC Noticias, Ashley Cerda.
0: El ejército mexicano detuvo a Alfonso Fernández Magallón, alias Poncho, identificado como líder del cártel de los Reyes y por quien Estados Unidos ofrecía una recompensa de hasta $5 millones. Una captura que provocó bloqueos e incendios de vehículos en municipios del estado de Michoacán. El secretario de Seguridad y Protección Ciudadana del gobierno federal, Omar García Harfuch, informó en redes sociales que el detenido, bueno, tenía una orden de aprehensión por los delitos de privación ilegal de la libertad y motín. Tras su captura, integrantes de la organización criminal realizaron bloqueos e incendiaron vehículos en distintos puntos de Los Reyes y Peribán, según García Harfuch, quien aseguró que las autoridades del Gabinete de Seguridad desplegaron acciones para garantizar la seguridad en toda la entidad. Hablamos de Michoacán. Fernández Magallón, también conocido como Poncho La Quiringa, era identificado por el gobierno de Estados Unidos como líder del cártel de Los Reyes, organización asentada en Michoacán y que opera bajo el paraguas de Cárteles Unidos.
1: A nivel internacional, la posibilidad de una nueva escalada militar entre Estados Unidos, Israel e Irán quedó temporalmente en suspenso, aunque sin que exista confirmación de un acuerdo aceptado por todas las partes. El presidente Donald Trump afirmó que Washington y Jerusalén decidieron aplazar nuevos ataques contra Irán con la condición de alcanzar rápidamente un acuerdo destinado a poner fin al conflicto en Medio Oriente. Sin embargo, Teherán rechazó esa versión y aseguró que no solicitó la suspensión de una ofensiva estadounidense. La divergencia entre ambas posiciones deja abierta una de las principales incógnitas de la crisis, si se trata de una pausa orientada a la negociación diplomática o simplemente de un intervalo antes de nuevas operaciones militares. Trump había elevado durante los últimos días el tono de sus amenazas contra Irán y había advertido sobre la posibilidad de ataques de gran magnitud. El sábado, en su plataforma de Truth Social, sostuvo que Estados Unidos estaba listo para atacar a la República Islámica a niveles no vistos desde la Segunda Guerra Mundial, pero aseguró que Irán y otros países de la región habían solicitado aplazar cualquier ataque.
0: Marruecos reconoció este domingo que unas 40,000 personas llegaron a la frontera en dirección a la ciudad de Ceuta y otras 1,135 a Melilla, y admitió que, bueno, ha habido 11 personas que han perdido la vida ahí en ese territorio. 10 de ellas, pues, murieron ahogadas. Además, bueno, se atribuyen estos hechos a una serie de factores superpuestos: la explotación sesgada del espacio digital, la promoción de información engañosa, el papel de las bandas de trata de personas y las interpretaciones erróneas de los datos legales y administrativos que apuntaban a la ilusión de la posibilidad de acceder al espacio europeo con facilidad y sin consecuencias. Las autoridades tomaron, pues, un enfoque proactivo, un enfoque integral, aumentando los grados de vigilancia y movilización, mejorando la preparación de varios intereses de seguridad y autoridades territoriales e intensificando el control terrestre y marítimo, según precisó el ministerio allá en Marruecos. Según las autoridades españolas, más de 50,000 personas entraron en Ceuta y la mayoría, pues, ya han regresado a su país de origen. Cabe destacar que la cifra de fallecidos ya sería superior a 80. Esto de acuerdo con información de las autoridades marroquíes, y se han estado compartiendo en los últimos días una serie de imágenes que son impresionantes de esta crisis migratoria que hay allá entre Marruecos y España, en donde la gente llega, y de hecho mucha gente se ha grabado con cámaras especiales que llevan en lo que van nadando en el mar entre Marruecos y España, y llegan a territorio español y emprenden la huida, llegan corriendo, pues, esperando no ser detenidos por las autoridades. Todo un tema y una crisis muy fuerte que se presenta en aquellos países.
1: El gobierno de la República Democrática del Congo elevó este domingo a 1,621 el número de muertos y 3,674 los casos confirmados de ébola por el brote declarado en este país en el pasado 15 de mayo. La tasa de letalidad se sitúa actualmente en el 44.1%, según el último boletín publicado por el Ministerio de Comunicación congoleño. Además, 760 pacientes se encuentran en aislamiento u hospitalización y 666 personas han logrado recuperarse de la enfermedad, mientras la tasa de rastreo de contactos se encuentra en el 78%. La atención a los principales pacientes continúan en este punto, a pesar de la presión ejercida sobre ciertas estructuras sanitarias, mientras que las actividades de comunicación de riesgo, de participación comunitaria y de apoyo psicosocial prosiguen con el fin de reforzar la adhesión de las poblaciones a las medidas de prevención. Así se añadió en la cartera ministerial. Y así esta información, temas nacionales, internacionales que destacamos de lo que ha trascendido en estas últimas horas, mucho movimiento también a nivel internacional.
0: Efectivamente. Ya son las 8:15. Continuamos con 27 grados de temperatura en el centro de la ciudad de Monterrey. Seguimos recibiendo sus reportes con muchísimo gusto. Le agradecemos infinitamente la confianza y que esté en sintonía de ABC Noticias a través del 91.7 de FM o el 1310 de AM. El WhatsApp ya lo conoce usted, pero se lo queremos recordar para quienes nos van sintonizando: 81-3550-0570, para que nos envíe ahí cualquier situación que quiera dar a conocer, que quiera reportar durante esta mañanita de lunes.
1: Vamos a la pausa y ya continuamos con mucha más información. Al regresar, el reporte del clima, por supuesto con el chico del clima, claro, porque va a continuar lloviendo, no así de intenso como ayer en un ratito, o a lo mejor se despeja. Bueno, ya nos platicarás.
0: Por supuesto que sí.
1: Continuamos con más.
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0: Ya son las 8 de la mañana con 18 minutos. La temperatura ya cálida a esta hora de la mañana, 27 grados, pero todavía va a aumentar más el día de hoy. Por la tarde alcanzaremos la máxima de entre 34, 35 grados aproximadamente. Se sentirá bochornoso el ambiente porque la posibilidad de lluvia durante la tarde también aumenta a un 25%. Ya por la noche se desploman esas posibilidades de lluvia a un 0%, pero la temperatura sigue pues bastante cálida, 29 grados antes de que termine esta jornada de lunes. Para mañana martes, la temperatura máxima muy parecida a la de hoy, 33, 34 grados. Mañana la posibilidad de precipitación es de un 40% aproximadamente, pero ya a partir del miércoles aumenta más la temperatura y bajan las posibilidades de lluvia, aunque se mantiene la humedad en el ambiente, ¿eh? Miércoles, jueves, viernes y sábado, temperaturas máximas de entre 35 y 36 grados. Para miércoles, jueves y viernes, la posibilidad de lluvia en un 15%. Para el sábado aumenta a un 25%. Estamos echándole ojo a las presas de Nuevo León porque están bajando rápidamente. La presa La Boca en Santiago se ubica en 92.30% de su nivel de almacenamiento. Pero la presa Cerro Prieto allá en Linares, ya bajó del nivel del 90%. Está en 89.91%. El calor, la evaporación también, que no podemos evitar, pues juegan un papel importante, aparte pues de el consumo que se requiere, ¿no? Pero finalmente la presa El Cuchillo es la que más aporta para el consumo en la zona metropolitana de Monterrey, y por eso es donde notamos también, aparte de lo que ya le habían quitado hace meses, vemos una baja constante en la presa El Cuchillo allá en China, 57.01% de su capacidad es lo que tiene en este momento El Cuchillo. Oiga, y en cuanto a la calidad del aire, pues ya mejoró allá en García, ya están en color verde las dos estaciones de García, pero empeoró en Apodaca. Hace una hora estaba en verde esa estación y ya está en amarillo, es decir, hay calidad de aire regular en el municipio de Apodaca, al igual que en San Nicolás. La estación de Ciudad Universitaria marca también color amarillo, igual que la de San Bernabé al norte de la ciudad de Monterrey. Así las cosas con la calidad del aire, hay que estar muy atentos. Si vuelve a llover, pues obviamente va a mejorar la calidad del aire, se limpia el aire, se van los contaminantes gracias a la lluvia, pero en caso de que esto no se presente así, es muy probable que el día de hoy y los siguientes días la contaminación esté jugando un papel importantísimo aquí en el área metropolitana, así que hay que estar atentos para tomar decisiones, cuidar nuestra salud y la de nuestra familia. Que sea un excelente día, una excelente jornada. 8:21, continuamos con más.
10: Muy buenos días, señores. Respecto al tema de solamente una persona en una motocicleta, ¿qué es lo que van a incrementar? Más motocicletas en el área metropolitana. Eso es lo único que van a ocasionar, que existan más y más personas inexpertas tratando de enseñarse a manejar, porque ya no les permiten a una familia que viajaba esposa, y esposo en una sola moto. Ahora van a tener que tener dos motocicletas.

0: Muchísimas gracias, Mauricio, por dejarnos tu opinión a través de nuestro WhatsApp 81 35 50 05 70. Mauricio, pues nos estaba comentando o dando su opinión respecto a esto que ya le decíamos más temprano, que en el municipio de San Nicolás de los Garza pues están checando con lupa y pues quieren prevenir, esa es una realidad, accidentes de motocicletas, porque pues sabemos que hay muchísimos y muchas personas también que lamentablemente pierden la vida o que quedan lesionadas a consecuencia de estos incidentes viales. Y sabemos que hay un desorden total, falta de control en el tema de las motocicletas, y entre las cosas que quiere poner orden el municipio es pues prohibir que viaje más de una persona en una motocicleta. Por eso el comentario del buen amigo Mauricio, al que agradecemos. Recuerden que aquí su voz es la más importante y se escucha fuerte en ABC Noticias a través de nuestro WhatsApp. Gracias de antemano por todos sus mensajes.
1: Y es que precisamente hablando de este tipo de accidentes, ustedes recordarán hace unos meses que sí se implementaron operativos de seguridad en específico con los automovilistas, que se verificara que todos los papeles, todos los permisos y ahora sí que la preparación de los mismos motociclistas esté al 100%. Sí. ¿Qué pasó?
0: No, y el que deben de conducir también por un solo carril, ajá, no ir haciendo zigzag, portar cierto tipo de ropa para ser visibles, ¿no? Sobre todo en la noche. Y pues había, en teoría, operativos, pero pues han quedado en nada.
1: Sí.
0: Y vemos, ahora, no todos los amigos motociclistas manejan de mala manera.
1: No, hay unos que sí le saben.
0: Pero obviamente llama mucho más la atención porque por todo sí lo que generan los que no respetan los límites de velocidad, los señalamientos, los que van entre vehículo y vehículo. Esto sí se tiene que meter en control, y no solo San Nicolás, decíamos, esto tiene que generalizarse en toda la zona metropolitana de Monterrey, todo el estado, de hecho, y pues veremos qué pasa, porque pues independientemente de estas medidas, el padrón vehicular de motocicletas ha crecido en Nuevo León de una manera impresionante. Del 2020 a la fecha, se ha triplicado el número de motocicletas aquí en el estado.
1: Muchísimas gracias por sus comentarios y opiniones, los WhatsApp que nos mandan con los reportes también. Gracias por su confianza. Cada uno de los mensajes es canalizado con la autoridad correspondiente. 81 35 50 05 70, dice por aquí Eduardo Alcántara. Buenos días equipo ABC, respecto a los atropellamientos. También los peatones no usan los puentes aunque estén cerca. Por eso prefieren cruzar y esquivar los vehículos. Eduardo Alcántara, sabemos completamente que de pronto la gente quiere decir, oye, ¿para qué subo? Bajo escaleras en el puente. Ha habido muchos atropellamientos justo debajo de un puente vehicular. Peatonal.
0: Peatonal.
1: Corrijo, puente peatonal. Muchísimos. La mayoría suceden muy cerca de un puente peatonal, a metros.
0: Y cuando es así, tengo entendido que se protege al automovilista, porque ahí sí hubo una imprudencia por parte de el peatón, estando ahí justo a unos metros de un puente peatonal. Entonces se le da pues el beneficio de la duda al automovilista. Alex nos comparte una imagen y nos dice, Alex, este es el trinomio de causas de accidentes. Si uno de estos falla, tendremos un incidente vial. El 80% de las causas se debe a factores humanos y es el triángulo accidentológico. Dice aquí, por un lado es el factor ambiental, cómo está también ahí el tema de la carpeta asfáltica, sí, o si llovió, literal, está resbaladizo, físico. Exactamente. El factor mecánico del vehículo en cuestión y el factor humano, que en la mayoría de los casos pues es el que predomina. Como bien nos decía Alex, el 80% de la causa se debe a factores humanos.
1: Héctor dice por aquí, buenos días, Lic Ana y Lic Cano, mudalar en la calle a 2 de abril entre Oaxaca y Tlaxcala. Híjole, Héctor, una acumulación de basura afuera de un domicilio. Hay muchos domicilios así en el área metropolitana que nos hacen este tipo de reportes en donde hay personas, no es en situación de calle porque claramente viven en un lugar, en una casa a lo mejor abandonada o de ellos mismos, pero poco a poco van trayendo objetos,
0: sí,
1: algunos que es basura para otras personas, ellos dicen que lo pueden aprovechar de alguna forma.
0: Lo pueden vender, lo pueden aprovechar, o a veces ya ni siquiera lo venden, pero acumulan.
1: Y un basurero.
0: Se genera fauna nociva.
1: Foco de infección.
0: Mosquitos, increíble. El olor, el riesgo de incendios también es muy, muy alto. Por acá nos dice otra persona que no nos deja su nombre. Dice, buenos días, para pedirles ayuda y reportar esta luminaria. Tiene más de 2 semanas sin funcionar. Ya se ha reportado varias veces. Está ubicada en la calle Montañas Rocallosas, entre los números 22 y 24, en la colonia Cumbre Alta, en Monterrey. Ya lo pasamos también a municipio. Ojalá que quede solucionado el mismo día de hoy.
1: Buen día para reportar una fuga de agua ya permanente, porque diario hay agua en la avenida Eugenio Garzazada por la lateral viniendo de avenida Acapulco. Se puede hacer un socavón de tanta humedad, y nos manda la fotografía Cintia. Gracias por tus fotos. Hacemos el llamado a Agua y Drenaje de Monterrey.
0: Así es. Buenos días, Julio, César Cano, Ana Sofi, Hanna, Isra. Pues después de la tempestad viene la calma y el tráfico. Eloy Cavazos a la altura de La Pastora. Excelente lunes y pregunta para ustedes. ¿Qué se les antoja almorzar?
1: Amiguitos,
0: gracias, Quique y Mari. Saludos para ustedes. Gracias por la foto del trafical allá en Eloy Cavazos. Mucha precaución, por favor. Y a la pregunta de que ¿qué se nos antoja almorzar? Híjole.
1: Miguitas.
0: Miguitas con huevo.
1: Sí, mi madrina las hace con frijoles. Miguitas de huevo con frijoles, sí, así rico. Revueltas.
0: Se me tocó un así huevito revueltito con tomatito, cebollita.
1: Ojalá,
0: y chilito también. Picadito.
1: Ojalá.
0: Qué rico.
1: Con machacado.
0: Y unas dos tortillas.
1: Un machacado a la mexicana. También jala.
0: Con provecho.
1: De aquí saben que nada más pican tantito y encuentran antojos. Sí, porque sí. Una persona que no nos dejó nombre dice, buen día equipo ABC, se nos acabaron las vacaciones a los que pasamos por Manuel L. Sí. Barragán o Universidad. Qué tristeza, totalmente de acuerdo contigo.
0: Sí, coincide. Cierto, diría, ¿no? Así
1: sí,
0: es, y no, pues con calma, paciencia, por favor, y mucha precaución, y a respetar la distancia entre vehículo y vehículo, que eso es importantísimo. Charles dice, buenos días, ya está tránsito en Almazán y Barragán, porque nos habían reportado que no funcionaban los semáforos, ahí que están bajo el puente vehicular de Almazán y Barragán, y entonces nos dice Charles que ya llegaron los tránsitos bien ahí, gracias por responder.
1: Dice Big, buenos días familia ABC, choque bajando el puente vehicular de Barragán y Juan Pablo II, dirección Escobedo en San Nicolás.
0: Buen día equipo ABC, en cuanto al tema de la UNAM, de las pruebas de admisión, pienso que se están quedando atrás las instituciones educativas para poner pruebas actualizadas. Si pudiera poner una analogía, en atletismo tienes una vara y tienes que brincarla, pero ahora ya te pusieron un escalón y para... como dice, para que no sea ajustado. Creo yo que esto debe ser considerado como parte del crecimiento con la inteligencia artificial. Rodolfo, gracias por tu opinión.
1: Una persona que no nos dejó nombre, buen día para reportar que desde ayer, más o menos como a la 1 o 2 de la tarde, no tenemos luz en la colonia Cantizales, en Apodaca. ¿Podrían de favor apoyarnos a reportarlo con las autoridades correspondientes? Gracias a ti por confiar con nosotros, confiar en nosotros. Por supuesto que lo vamos a canalizar con la Comisión Federal de Electricidad, pero necesitamos ser súper específicos. Si tienen un número de reporte para nosotros también, pasarlo a la comisión y que se atienda directamente ese, porque si no hay un número de reporte es más complicado como llegar al punto.
0: Exactamente. Oigan, nos están reportando también traficazo impresionante por avenida Fidel Velázquez. Extremen precauciones, vayan con muchísimo cuidado. Y también otra persona que no nos deja su nombre dice, tráfico en Venustiano Carranza y esta gente sacando sus tambos para hacer maniobras con el tráiler. Nos mandan un video en donde pues sí está un tráiler ahí tratando de meterse en reversa pues a un negocio, bodegas, no alcanzo a ubicar exactamente cuáles son, pero pues está,
1: o
0: obviamente.
1: Sea, de flores, de las de flores.
0: Puede ser de las de bodegas de flores o alguna otra, pero al momento en que nos mandaron este video, estaba cerrada toda la vialidad ahí en Venustiano Carranza rumbo al túnel de la Loma Larga.
1: Tomen sus debidas precauciones, oye, y este tipo de situaciones cuando se ponen a maniobrar los transportistas
0: a otras horas.
1: Es que es...
0: ¿Para eso es la logística en las empresas?
1: Totalmente, pasa muchísimo y no solamente aquí en Venustiano, hay muchísimas empresas, tanto para Apodaca, San Nicolás, Monterrey. Oye, que la gente trae prisa y ahí estábamos, manobreando. Y de aquí una unidad de carga tan pesada y tan larga, oye, sí implica muchísimo tiempo estacionarla o meterla, porque aparte es una habilidad increíble. O sea, sí es de reconocerse la habilidad de los transportistas, de los choferes de transporte. Pero en otro horario, por favor.
0: Sí, eso es lo que se tiene que checar, porque en horas pico, por Venustiano Carranza, rumbo al túnel, que está el tráfico, no.
1: Pues y aparte, ¿cómo parece tanta gente? Por eso se hace más tráfico. 8135-500570 es nuestro WhatsApp. Mándenos sus reportes.
0: Muchísimas gracias. Oiga, es un gustazo saber de ustedes todas las mañanas. Nosotros hasta las 9 le vamos a seguir acompañando ahí en el tráfico de la ciudad. Si tiene algo que compartirnos, adelante, que no le dé pena. Con vergüenza no hacemos nada. Así nada. Que, mire, comuníquese ya al 8135-500570.
1: Muy bien, vamos a la pausa, pero ya continuamos con mucha más información. 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
1: Muchísimas gracias por continuar con nosotros. Y en más temas, un incendio forestal consumió más de 45 hectáreas de vegetación en la Sierra de Lampazos, esto en Lampazos de Naranjo. Durante este sábado, luego de que el fuego alcanzara la parte alta de la sierra, se incorporó el helicóptero Fénix de Protección Civil de Nuevo León para apoyar con las labores.
2: Un incendio forestal registrado este sábado en la Sierra de Lampazos, en Lampazos de Naranjo, afectó más de 65 hectáreas de vegetación. El fuego alcanzó la parte alta de la sierra, por lo que se incorporó el helicóptero Fénix de Protección Civil de Nuevo León, que realizó descargas de agua en las zonas de difícil acceso. Las labores de combate continuaron este domingo con una fuerza de tarea de 47 elementos de distintas instituciones. Al corte de los trabajos de este domingo, Protección Civil de Nuevo León reportó un 98% de control y un 90% de liquidación del incendio. En el operativo participaron Protección Civil de Nuevo León y de Lampazos de Naranjo, los servicios aéreos de la Secretaría de Administración, la empresa Granix, la Comisión Nacional Forestal y la Secretaría de la Defensa Nacional. La vegetación afectada corresponde principalmente a lechuguilla, uña de gato, sotol y matorral bajo. Las brigadas terrestres continuaron con los trabajos para ubicar y atender los puntos que permanecen activos, mientras que las autoridades mantienen vigilancia en la zona. La superficie afectada se mantiene en más de 65 hectáreas y las labores continuarán hasta lograr el control y la liquidación total del incendio. Para ABC Noticias, Juan Garza.
0: Es más información, durante la conmemoración del Día del Ganadero, productores pecuarios de Nuevo León solicitaron reforzar las medidas de prevención para contener la propagación del gusano barrenador, esto ante el aumento de casos registrados aquí en la entidad. Actualmente se tienen 120 casos de esta plaga, concentrados en 7 municipios, principalmente en la zona fronteriza.
3: Ganaderos de Nuevo León pidieron reforzar las medidas para frenar la propagación del gusano barrenador y limitar el ingreso de ganado procedente del sureste del país, ya que actualmente se contabilizan 120 casos de esta plaga en 7 municipios de la zona fronteriza. El presidente de la Unión Ganadera Regional de Nuevo León, Noel Ramírez Mejía, señaló que los primeros contagios se detectaron en corrales de engorda con animales provenientes del sur del país.
4: Sabemos que Nuevo León es uno de los estados que más engorda a nivel nacional. Pero también recordemos que el 1,500,000 cabezas que no se pudieron exportar en un año se quedaron en el territorio nacional. Entonces yo creo que ese ganado que se quedó en el norte y en el centro del país puede suplir al ganado que viene del sur. Entonces por eso ahorita pedimos la limitación del ganado que viene del sur del país hacia el norte. Y como comentaba, recordemos que los dos primeros casos se dieron en las engordas.
3: El dirigente añadió que mientras Estados Unidos reabre de forma gradual la importación de ganado mexicano, Nuevo León debe recuperar su estatus sanitario para volver a exportar. Además, informó que ya se utilizan perros entrenados para detectar animales afectados y continúa la dispersión de moscas estériles para contener la plaga del gusano barrenador. Para ABC Noticias, Luis Martínez Leija.
1: En Nuevo León, las mordeduras de perros se mantienen al alza debido a que en un lapso de año y medio se han registrado 4,973 víctimas que fueron atacadas por caninos en la entidad.
5: En Nuevo León, las mordeduras de perro continúan en aumento. Durante todo 2025, se registraron 2,419 personas lesionadas y en apenas 7 meses de este año, la cifra ya llegó a 2,554 casos. Esto significa que en solo un año y medio, casi 5,000 personas han resultado heridas por ataques caninos en el estado. Al mismo tiempo, la Secretaría de Medio Ambiente reporta más de 2,000 denuncias por maltrato animal atendidas durante este 2026 y el resguardo de más de 2,000 mascotas que fueron encontradas en condiciones de abandono o violencia. Ante este panorama, el gobierno del estado presentó la llamada Ley Rocky, una iniciativa que busca aumentar hasta 12 años de prisión las penas por maltrato animal y crear un registro de personas sentenciadas por este delito. En San Pedro también reforzaron las medidas, ya que este año se han registrado 28 mordeduras que requirieron atención médica, y las multas para los dueños de perros que incumplan el reglamento pueden alcanzar los 58,655 pesos. Las autoridades reiteran el llamado a la tenencia responsable y recuerdan que mantener a las mascotas con correa puede prevenir accidentes y evitar sanciones. Para ABC Noticias, Alejandro Cardiel.
0: Importantísimo el tema de la tenencia responsable, hay que hacer conciencia también y pues insisto, ser muy responsables en esto. Tener una mascota no es cualquier cosa. No es cualquier cosa.
1: Y no solo en la educación también de las mascotas, sino también, oye, cuando lo sacamos a pasear al parque, tener esa conciencia de que tenemos que mantener limpio el lugar como lo encontramos, porque también sabemos que es una situación de insalubridad. Exacto. Gracias por sus mensajes, gracias por su confianza y sus reportes. Dice por aquí Jorge, a través de un video que nos manda por el WhatsApp, que es el 81-35-50-05-70, que hay una calle completamente destrozada, la avenida Manuel L. Barragán, en donde hay ya un socavón.
0: Y por se una supone obra que ya lo habían arreglado, pero sí, vuelve a lo mismo, y con las lluvias de ayer se puso peor. Está justo ahí frente a lo que es el penal femenil, al centro de reinserción social femenil en el municipio de Escobedo. Ahí quizá no le corresponda al municipio como tal, pero sí nos podrían ayudar a hacer gestiones y verificar si es de agua y drenaje de Monterrey o a quién le toca intervenir en ese punto, porque ya lleva mucho tiempo. Muchísimas. Y nadie se anima a resolver esto, no sé qué pasa.
1: Y está la obstrucción de carriles, al menos dos carriles obstruidos por esta pues situación, este desperfecto. Entonces hacemos el atento llamado a las autoridades y aquí vamos a seguir insistiendo.
0: Oye, y tenemos otro reporte, pero de San Nicolás, también sin luz. Por favor, nos dice Brenda, si nos apoyan reportando que en Valle del Nogalar aún hay cuadras que no tienen luz desde ayer a la 1:30 de la tarde. Es la calle Buenos Aires, nos pasaron un reporte, un número de reporte. Gracias, Brenda, es el D100-8081-202. Ya lo pasamos a la Comisión Federal de Electricidad para que se aboquen a resolver esta problemática que está desde ayer a la 1:30 de la tarde.
1: Y el calor también, aunque bajó un poco la temperatura ayer con las lluvias, en ciertos puntos del día se vuelve a registrar estas altas temperaturas, sí, el bochorno, el sol. Entonces hacemos el atento llamado a las autoridades. Y es que también, a pesar de las temperaturas que se puedan registrar, oye, el refri, los aparatos electrodomésticos, los aires acondicionados, o sea, sí se afectan muchísimo.
0: Exactamente. Nos están reportando un choque en donde participa lamentablemente una motocicleta. Es en Avenida Simón Bolívar y Moisés Sáenz, allá en la zona de Mitras, allá muy cerca del campus médico de la Universidad Autónoma de Nuevo León. Simón Bolívar y Moisés Sáenz, choque de motocicleta. Ya se dirigen las unidades de auxilio al lugar. Vamos a estar atentos a cualquier novedad que haya al respecto para pues informarles. Esperemos no haya lesionados de consideración. Y cualquier novedad aquí antes de que termine el noticiero le estaremos dando a conocer los detalles.
1: Vamos a ir a una pausa y ya continuamos con mucha más información.
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6: 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Nuestra red de infiltrados informa que el exsecretario estatal de Seguridad, Aldo Fasciso Azúa, cumplió su cometido de poner en evidencia al PAN de Nuevo León, solicitando su registro como aspirante ciudadano a un puesto de elección popular, el cual le negaron sin darle una justificación. El viernes pasado, como lo anunció, el exfuncionario emecista acudió a la sede panista con su papelería, a donde convocó al líder estatal, Policarpo Flores, pero la respuesta fue simplemente que no se la podían recibir, que la mandara a la sede nacional. Dicen los infiltrados que hoy Flores recibe a Santiago Taboada, secretario de Acción Política a nivel nacional, justamente para revisar los perfiles de los aspirantes, y la travesura de Fasci puede continuar, pues quiere poner en evidencia que el PAN mintió al asegurar que abría sus registros a toda la ciudadanía. 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
10: Hola, buenos días, equipo de ABC Noticias. Probablemente ya llegaron a tocar este tema, pero me gustaría que pudieran revivir el tema de los montachoques y hacer, no sé si alguna tipo de campaña o investigación o brindar mayor información en los noticieros de la forma de operar que tienen estas personas, porque hace algunos meses le pasó a mi papá y la semana pasada le pasó a mi suegro, que mi suegro estuvo a punto de caer, pero bueno, en este caso mi papá sí le bajaron, yo creo que 15,000 pesos por esta manera que tienen de operar estas personas.
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1: Dani, muchísimas gracias por tu opinión y también a Luis Sotelo, que nos mandó su opinión también acerca de los motociclistas. Tenemos ahora sí que muchas opiniones y todas en lo común. Hay que cuidarnos más. Hay que tener esta conciencia vial.
0: Hay que hacer conciencia y hay que respetar los reglamentos que ya existen y veremos a qué llegan las autoridades próximamente con estos ajustes que quieren hacer en estos temas de las motos. En Moisés Sáenz y Simón Bolívar le decíamos, hay otro accidente en donde se ve involucrado un motociclista. Estamos a la espera de más detalles por parte de las autoridades. Pero ya es momento de los deportes.
1: Señor Enrique García.
12: Buenos días, buenos días.
0: Buenos días.
1: ¿Qué hay? ¿Qué cuenta?
0: 10 minutotes, para que no se
1: quede. Oiga, ¿cómo le fue a Tigres?
0: Ah, qué la canción.
1: Es que ya, no fíjate pude que, dormir, fíjate, mire las fíjate, ojeras que traigo.
12: Fíjate que perdió.
1: ¿Por qué?
12: Y por... Ay, voy a decir que por güey va, pero no, no puedo decir.
1: No, por eso no.
12: No, no, no puedo decir.
0: ¿Qué iba a decir?
12: No, por porque, pues, porque el Querétaro fue muy bueno.
1: Sí.
0: Ah, ya basta, por favor.
12: Todo mundo de los Tigres quejándose del arbitraje de Katia Itzel, cuando creo yo, porque les marcan un penal al final, que es penal, me parece que es penal. De hecho, marca penal ella, va al VAR, como que el VAR le dice, oye, se me hace que no es penal. Va al VAR, lo ve otra vez y lo ratifica, dice, sí, es bueno. Penal. No, y la gente Tigre se ofende porque dice, es que si le hablaron del VAR es porque no es penal. No, ella, el VAR fue a ratificar.
0: Para verificar.
12: Exactamente. Es penal.
0: Sí, pero de como hecho, ya lo había marcado, se amachó.
12: De hecho, a Tigres le beneficia con dos penales que no le marca. Uno en el primer tiempo, una mano que es muy clara. Y después hay una salida ahí de Nahuel Guzmán que arrolla a un jugador y que creo que debió haberse marcado penal y no lo, ni siquiera la llaman del VAR.
0: Ya. Por eso digo que ya muy bien.
12: Al final Tigres pierde. Y ahora Tigres tendrá que viajar para jugar dentro de la League Cup, partido el día de mañana, que va contra el Salt Lake. 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
12: Entonces los Tigres son lugar 16 en la tabla general.
0: Está bien, no pasa nada.
12: 16 de 18. ¿No siente así como penilla usted?
0: Que siempre vendrán tiempos mejores.
1: Pues no, no siento pena.
12: ¿Ya no eres Tigre?
1: Me da igual.
12: O sea, ya te da igual. O sea,
1: mis Tigres de toda la vida, me da igual. ¿Eh? ¿Quién está abajo de nosotros?
12: El Santos y el Juárez.
1: Ah, bajo jornadota.
12: Sí, o sea, de ahí en adelante no hay nadie. Y si volteas para arriba, necesitas voltear 15 escalones más para arriba. Uh-huh. Para ver al América, porque está hasta mero. A mero arribo, tota. Mero arribo, tota. ¿Eh?
0: Hay procesos que tenemos que atravesar y así es esto.
1: Ni modo.
12: Pues ya como que se están tardando en el proceso, ¿no?
1: Sí.
12: ya van lentos.
1: Vamos atrasaditos.
12: Ya van lentos.
0: Todo en calma. No, oiga, sea usted así el América.
1: Pero en deportes tenemos mejores noticias de gente mexicana que sí vale la pena.
0: Es que no nos hemos terminado de pelear.
1: Ándela, acaben.
12: Si nos aguantas ahorita, y ahorita
1: ándela, aquí los veo.
12: Ándela. Los Rayados, mija, los Rayados ganaron 2-0.
0: La licenciada se refiere a los Regios de Oro, señor
12: García. Ahorita platicamos
1: No me interesan los Rayados. Los dos están, mira.
12: ¿Por qué?
0: Al perro, dice.
12: Los Rayados están en el quinto lugar. ¿Por qué no te interesa el equipo de los Rayados si está en el quinto lugar?
1: Porque no me caen bien ahora. A ver si crean, ahí está que cambia. No, ya cuéntenos del
12: Rayados. Rayados que va a salir también a jugar en la League Cup, pero ellos juegan el miércoles contra el Orlando City. Rayados que sí está obligado a tratar de ganar el equipo de Rayados.
0: Sí.
12: Porque necesita uno de los tres boletos para la Conca Champions que otorga la League Cup. Así que Monterrey necesita sacar un buen resultado, pasar en su grupo y obviamente después buscar en lo de eliminación directa, los juegos de eliminación directa, avanzar hasta llegar a la semifinal para poder obtener uno de los boletos para dentro de lo que te va a dar la Conca Champions, un premio que te da la League Cup. Pero bueno, voy a ir ahora sí a su rey, a sus clavados.
1: Ándele.
12: Ok. Randall Willers logró medalla de oro en la prueba individual y sincronizados.
1: Ok.
12: El hecho no es ese. El hecho es que Randall Willard, ganar en centroamericanos es normal para todos los mexicanos en cuanto a los clavados. Eso es normalito. El hecho relevante es que Randall Willard hizo 570 puntos. La actuación de Randall Willard

0: en los próximos Juegos Olímpicos. Así que bien por parte de Randall Wheeler, que se llevó esa marca de 570 puntos.
1: Wow, muy bien.
0: Le sacó casi 90 puntos al segundo lugar. Y bueno, al final de cuentas creo que habla bien de lo que está haciendo los clavados, en que tuvieron dominio completo prácticamente. ¿Y sabe quién le fue muy bien?
2: ¿A quién?
0: A una regia también en la caminata. México vivió jornada dorada en los centroamericanos, pero hizo el 1-2 en caminata. En lo que es el medio maratón, Laura Galván conquistó medalla de oro en el medio maratón femenil con récord centroamericano, y el 1-2 lo hace con Adela Honorato, quien también se quedó con la plata. Así que bien por parte de las mexicanas. Y la cosecha de México continuó en los 21 kilómetros de marcha, donde Alegna González volvió a demostrar porque son las mejores en la disciplina, llevando su medalla de oro, mientras que fue Alejandra Ortega, la que te digo, que es de aquí de Nuevo León, que tiene una gran actuación y aporta con la plata para poder, obviamente, quedarse con el segundo lugar. Así que bien por parte de las atletas mexicanas que tuvieron participación en el atletismo dentro de los Juegos Centroamericanos. ¿Ok?
1: Ok. Bueno. Oiga, muchos mensajes, señor García.
0: A ver, dígame.
1: Dice,
0: no vaya por a estar acá usted como el día de mi cumpleaños, que ¿cómo? Me mentaron la madre como 60 veces.
1: Pero pues fue por el poder de convocatoria de la licenciada.
2: Gracias por tanto, chicos.
1: Dice Cintia, bienvenido tío Julio, gracias. Dice, yo por ahí escuché que el señor García estaba muy feliz por sus 11 minutotes que le daban a Sofía. Ya se terminó esa época, Cintia.
2: Pues es que, ¿qué te digo?
1: Digo, para que esté enterado.
0: No, más. Estoy bien triste.
2: Ay, voy a llorar.
1: Quiere llorar,
2: Dice Juan Reyes, buen día, mensaje para el señor García, ¿qué opina del arbitraje del partido de Rayados y de la polémica que se armó? Y mándeme una mentadita para empezar al 100 la semana, saludos.
0: Bien, primero váyase usted mucho a chiflar a toda su progenitora, pero luego el arbitraje me pareció bien, pareció correcto. Por ahí están protestando la expulsión de Salcedo. Pero algo ha de haber dicho, algo hizo,
1: algo,
0: o sea,
1: pasó.
0: No fue nomás así.
1: No fue de gratis.
0: De gratis, exactamente.
1: Dice Jaime Cavazos, tío Cano, toda la semana te negaron a Ana Sofía y el tío Quique, como no, Pedro negó a Jesús antes de que cantara el gallo.
0: Nosotros.
1: Qué bárbaros, y ahora muy amiguitos.
0: No somos amiguitos.
2: No,
0: tío Quique. Pues lo tenemos que aguantar.
2: O sea, amiguitos no somos.
1: Para que quede claro. Dice Jaime Cavazos, tío Quique, ¿cómo le fue a la selección mexicana femenil en los Panamericanos?
0: Bien. Estamos en semifinales, así excelente. Que poco a poco ahí va caminando.
1: Gracias, Jaime, de todo me entero, muchas
2: Eduardo,
1: gracias.
2: Eduardo, el Cruz Azul.
1: Ay, el Cruz Azul, ¿qué?
0: No importa, el Cruz Azul. Es como, lo que no he dicho, es que ganaron las Amazonas.
2: Órale.
0: Ganaron 8-0 al Puebla.
1: Y eso no lo destaca.
0: Ganaron las Rayadas 2-1 al equipo de Tijuana.
1: Mire, y eso hoy, lo deja para el final.
0: Hoy juega el América. Las campeonas, las más campeonas del mundo mundial, el América juega el día de hoy.
2: Y Carlos Enrique, que levante la mano el que tiene equipo que ganó el
1: fin
2: de semana.
1: Ya no hay tiempo para levantar la mano.
0: ¡Ganamos!
1: Jorge Cárdenas dice, viejillo, ¿qué piensas del golpe del jugador de los Toros de Tijuana al jugador de Acereros de Monclova?
2: No me quiso platicar de eso.
0: Le platiqué hace ratito en el bloque pasado.
2: Que a nadie le importa, dijo el señor.
1: Sí, pero le está preguntando a su gente.
2: Está bien lejos. Nada más del chisme que salió en TikTok. Vámonos, gracias señor Enrique García y Julio César Cano, y a toda la gente que nos permitió acompañarles, buen día.
1: Gracias a ustedes, mi Quique, despídase de su gente.
0: Que la paz de la América, que somos líderes generales.
1: Ok, me arrepiento de lo que dije, vámonos, muchísimas gracias, se quedan del 91.7 de FM con la mejor música, disfrute su día, ya sabe cómo, sin prisa, pero sin pausa, hasta mañana.
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Bienvenidos, esto es Modo Premier, yo soy Lalo Rosas, me quedo contigo hasta hoy, hasta las 10 de la mañana. Así que muchas gracias por estar acá. Qué bonito es despertar juntos en una nueva semana, un nuevo día, un nuevo mes. Así que vamos a arrancarlo con el pie derecho. Ya te sabes el WhatsApp, 818-0101-917. Dime qué quieres escuchar en este arranque de semana. Así comenzamos Modo Premier a través de Premier 917, activando tus sentidos.

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Música la que estamos escuchando a través de Premier 917, activando tus sentidos. Estoy haciéndole caso a tus peticiones, ¿eh? 818-0101-917. 818-0101-917. Vamos con más. Tú sigue en sintonía de Premier 917, activando tus sentidos.

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Estamos de regreso. Oigan, pues hoy no hay efemérides como tal oficiales de la ONU, pero en algunas partes del mundo se celebra el Día de la Sandía. Mira nada más, es ideal para festejar con un buen plato de sandía, le echa chamoy, algo de polvito, lo que tú quieras. Pero hoy se celebra el Día de la Sandía en algunas partes del mundo. Qué loco, ¿no? 818-0101-917, activando tus sentidos.

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Nos despedimos, señoras y señores, pero se quedan con Saraí Mares, que tiene mucha información a través de Premier 917, activando tus sentidos. Quédate con nosotros y, por supuesto, mándanos qué canción quieres escuchar a lo largo del día, que estoy seguro la vas a corear. Yo soy Lalo Rosas, estás en Premier 917, activando tus sentidos.

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0: Muy buenos días, ¿cómo están? Qué gusto poderlos saludarlos esta mañana. Ya son las 10:04, pero ¿qué creen? El día de hoy yo no me encuentro sola, me encuentro súper bien acompañada y quiero darle la bienvenida a la licenciada Lorena de la Garza, diputada local por Monterrey. ¿Cómo estás, preciosa?
1: Qué gusto tenerte con nosotros. Súper feliz de estar aquí contigo, me encanta estar aquí.
0: No, muchas gracias a ti que pues nos estás acompañando esta mañana. Oye, pues tú sabes que en algún momento, digo, quiero entrar con el tema directamente, pues de repente que esos choquecitos de besitos que nos dejan atorados por ahí en el tráfico, y yo sé que tú tienes cosas que contarnos acerca
1: sí,
0: de esto.
1: Sí, es que sabes que hace como un año aprobamos esta iniciativa en el Congreso que tiene que ver con los choquecitos, estos famosos besitos, ¿verdad? Que te das en la vialidad, claro, que son choques menores. Pero nos hemos dado cuenta de que mucha gente no le ha llegado la información. Entonces por eso me estoy dando la tarea de ir a estaciones aquí como la tuya para poder decirle a la gente, oye, si tú participas en un choquecito, ya te puedes mover. Okay. Cambiamos la ley, algunos municipios ya cambiaron también su reglamento para que esto ya sea una realidad, porque sí es verdad que cuando empezamos a investigar este tema nos metimos a los reglamentos municipales y venía así expresamente que si participabas en un accidente no debías moverte del lugar del accidente o serías acreedor a una multa. Entonces cuando vimos eso, pues fue un reglamento que se escribió hace 40 años, ¿verdad? Una lógica que aunque han hecho modificaciones como que se lo dejaron ahí que se quede igual. Pero pues ya no lo necesitas, porque antes te pedían que te quedaras en el mismo lugar para que el tránsito o el agente de seguros en su momento pudiera llegar a ver el accidente y decidir quién tuvo la culpa. Entonces les digo yo, ahora ya no lo ocupas porque ya todos traemos un celular con cámara, entonces ya te bajas, tomas foto, tomas video, grabas a la persona con la que chocaste o los datos del otro vehículo, placas, lo que tú quieras para tener una prueba y ya te mueves y liberas la vialidad, porque lo que necesitamos es que nuestras calles y avenidas fluyan y que la gente no se ponga en riesgo, porque a lo mejor tú te paras en un Morones Prieto o en un Garzasada aquí en Félix U. Gómez por un choquecito y alguien viene atrás más rápido que tú y te da un llegue y se hace una carambola, hay atropellados, eso es una realidad, ya ha pasado esos accidentes, entonces no queremos que pase eso y por eso esto que estamos haciendo de ir a todas las estaciones y a los medios de comunicación para decirle a la gente que los está escuchando que la ley de choquecitos ya es una realidad, ya la cambiamos y ya si participan en un accidente de estos, pues ya se pueden mover.
0: Sí, ya no te tienes que quedar esperando porque, oye, pasa mucho también que ahí te quedas horas y horas y si es el tráfico de por sí, que ya el tráfico en Monterrey y su área metropolitana está híjole, cañón. Y qué importante lo que nos estás comentando, ¿eh?
1: Sí, y sí también tiene que saber la gente, ¿verdad? Esto es para choques menores, los besitos, okay, ¿verdad? ¿Qué tienen que ver con cómo determinamos esto? Pues no hay lesionados, ¿verdad? No hay sangre, no hay hueso roto, no hay así gente herida de gravedad. Y tampoco hay daños a la infraestructura pública, porque si tumbas un poste, si okay, te llevas un muro de contención, si algo, pues obviamente te tienes que quedar ahí para que las autoridades hagan un parte. Pero si es un choque de estos menores que tú pasas y tú ves y dices tú, ay, se hubieran movido, hombre, ahí están, y eso sí, con rascarle sale ahí el golpe. Es para ese tipo de choques, para que la gente se pueda mover.
0: Bien importante lo que recalcas, porque después tomamos eso de que un choque así fuerte, y pues nos podemos mover, ¿no? Pero es importante comentarles a las personas que son esos choques leves, menores, esos que le decimos besito, como
1: y
0: dices.
1: Siempre la prioridad va a ser la seguridad de las personas. Claro. Entonces, si tú ves que estás en una situación de riesgo, te puedes quitar del accidente. O sea, a ver, aunque hayas chocado fuerte, pero estás en una avenida de alta velocidad en Constitución, pues no te vas a quedar ahí a estar exponiéndote a que te atropellen, a que hay un accidente mayor, ¿verdad? La autoridad y el tránsito y los de seguros tienen que entender que tú vas a preservar tu vida y te vas a mover.
0: Claro.
1: De hecho, cuando hicimos esta reforma, Sara, y lo platicamos con las aseguradoras, porque yo les decía, oye, qué miedo le meten ustedes a la gente, ¿verdad? De que sí, no se muevan y que no te va a valer el seguro. Claro, tenemos que decirlo, ¿verdad? La gente de seguro siempre va a hacer lo posible para no pagar. Pero ya cuando tú tienes las pruebas y cuando ya se dio el acuerdo de responsabilidades, pues ya no hay con qué te lo debatan, ¿verdad? Entonces, por eso es bien importante que la gente se baje y tome las fotos y videos del accidente.
0: Sí, que tenga la evidencia en la mano por si se necesita, ¿no?
1: Que tengan la evidencia, pero al final, para todos los que nos están escuchando, lo más importante es preservar la vida de las personas. Entonces, si están en una avenida de alta velocidad, donde pasan muchos carros, pues muévanse porque se están poniendo en riesgo. Aquí en Nuevo León, en la zona metropolitana, se han documentado varios accidentes graves de ese tipo, okay, de que estaban esperando en un choquecito menor y pasó alguien y pues hubo atropellamiento, hubo
0: ya se convierte en algo
1: menor,
0: más grave, ¿no?
1: Más grave, y eso es lo que queremos evitar.
0: Mi querida Lorena, tus redes sociales, por favor, para cualquier información
1: sí,
0: adicional o
1: ¿sabes
0: algo.
1: ¿Sabes qué? Ahorita me dieron una idea de que se las compartiera, le compartiera a la gente la iniciativa para que la tuvieran guardada en el celular por
0: wow,
1: si algún día pasan un accidente así, Dios no quiera, ¿verdad? Tocamos madera, sí, claro. Pero por si sí, se las voy a compartir en mis redes sociales. Yo me encuentro en redes como Lorena de la Garza en todas, Facebook, Twitter, TikTok, Instagram, todas. Okay. Y ahí mándenme un mensajito y ahí les voy a mandar esta reforma para que ya si ustedes chocan o algo, se la puedan enseñar al tránsito en caso de que el tránsito no esté enterado o a la gente de seguros también, y que ustedes ya tengan ahí como el soporte legal de que se movieron con la ley de su lado, ¿verdad?
0: Qué importante lo que nos acaba de decir aquí la diputada Lorena. Oye, qué importante tenerla también es el respaldo ya también de parte de ustedes.
1: Sí, porque sí nos toca, ¿verdad? Que a veces pues el tránsito no se enteró o el agente de seguros o algo. Ustedes enséñenselo. Se los voy a pasar de la página del Congreso para que sepan que es una ley vigente.
0: Genial. Un número de WhatsApp que nos puedas compartir, por favor.
1: 811-965-5570. Ay, más fácil, si me mandan WhatsApp y se las mando.
0: Oye, está súper padre, ¿no? Y también que te sigan, porque por ahí también me imagino que tienes mucha información que quieres compartir.
1: De programas, de actividades que estamos haciendo, de estas iniciativas que luego cambiamos en el Congreso y la gente nos entera. Todo lo comparto ahí en mis redes sociales como Lorena de la Garza, y el WhatsApp 811-965-5570.
0: Muchas gracias por estar con nosotros. Algo con lo que quieras cerrar, con lo que quieras decir.
1: No, y felicitarte por este programa, por este espacio, por la programación aquí de Premier. Felices de poder estar con ustedes aquí.
0: Gracias a ti por venir, por darte la oportunidad, por hablarle a la ciudadanía, que sé que estaba muy pendiente de lo que tenías que decir el día de hoy.
1: Ay,
0: que tengas
1: padre.
0: Un excelente día y muchas gracias por todo lo que estás haciendo.
1: Igualmente, Saray, gracias.
0: Vámonos con más música. Gracias por estar en Premier 91.7, activando tus sentidos.

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0: ¿Qué tal? Muy buenos días nuevamente, queridos amigos. Qué gusto poderlos saludarlos esta mañana. Pero, ¿sabes? El día de hoy, pues, hemos tenido visitas a lo largo de esta mañana. ¿Y qué crees? También tenemos a nuestra querida amiga Jennifer de Única. ¿Cómo estás, preciosa?
1: Muy bien, muy feliz de estar aquí, oye.
0: Oye, yo también contenta de poderte saludar, pero ¿sabes de qué me da más emoción? Saber todo lo que tienes de información de Universidad Única.
1: Sí, porque vengo a contarles a todas las personas que te están escuchando.
0: Ajá.
1: Que tal vez si el trabajo, las cosas personales o pues las responsabilidades día a día,
0: claro,
1: a veces afectan al querer estudiar o
0: sí,
1: al querer terminar una carrera.
0: Exacto.
1: Y por eso en Universidad Única pues decidimos implementar nuestras licenciaturas ejecutivas, que son clases virtuales pensadas para que se puedan adaptar al ritmo de vida.
0: Sí, para que no estés estresado de que cómo sí, le hago, porque por el tiempo, oye, sí, habemos personas que pues ya tenemos responsabilidades que con hijos, que con esto, que sí, con otro, que con el trabajo, y dices, ¿cómo le hago para estudiar? Sí, entonces, sí, Única tiene la respuesta,
1: sí,
0: amiga.
1: Nuestras licenciaturas ejecutivas, que en sí son las mismas carreras que siempre hemos tenido.
0: A ver, platícame sí, un poquito de esas carreras, porque yo sé que las personas que nos están escuchando quieren saberlo todo.
1: Sí, es licenciatura en Ciencias de Comunicación,
0: okay,
1: Medios Digitales, Arte Digital y Multimedia, Marketing y Publicidad, e implementamos la carrera de Comunicación Política.
0: Ok, ¿y cómo se da esta clase virtual? A ver, cuéntame un poquito más para las personas que nos están escuchando.
1: Sí, pues normalmente pues todos creeríamos que pues se toman clases en línea,
0: uh-huh,
1: pero no, en sí los maestros les van a estar poniendo trabajos semanales y los días sábados ustedes van a poder acudir a nuestras instalaciones,
0: wow,
1: a hacer una práctica, a conocer el campus, a poder estar en nuestros estudios de televisión,
0: wow,
1: radio, salas de diseño y pues, o sea, literal, los las pues personas que se inscriban,
0: ajá,
1: pues van a vivir toda la experiencia,
0: oye,
1: de alumnos, pero de forma virtual.
0: Porque es bien importante la práctica,
1: sí,
0: el hacerlo, porque
1: sí,
0: una cosa
1: sí,
0: es, o sea, una cosa es estudiarlo y, ajá, escribir y en el escritorio y sí, pero al momento,
1: sí, al momento de hacerlo,
0: de practicarlo. Oye, ¿y estas licenciaturas cuándo comienzan?
1: Iniciamos ya en septiembre inician las clases, las inscripciones ya están abiertas, ya pueden mandar un mensaje, ya,
0: ajá,
1: se pueden inscribir y los vamos a estar atendiendo con mucho gusto.
0: Váyanse de una vez a inscribir. 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
0: Y aparte es súper céntrica la unidad, oye,
1: sí,
0: 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O sea, está súper céntrica,
1: sí,
0: donde
1: sí,
0: quiera
1: sí,
0: puedes llegar muy bien, puedes también aprender, puedes
1: sí,
0: hacerlo de manera virtual, puedes hacer muchas cosas, puedes estudiar
1: sí, sí,
0: todo aquello en lo cual tú has soñado. Y además, no nada más es escrito, no nada más es estar llevándolo en línea, sino practicarlo, que es lo más importante.
1: Sí, porque como te platicaba ahorita, pues tenemos instalaciones que, pues nuestro estudio de televisión, ya sea que quieran estar en cabina,
0: ajá,
1: o enfrente del cuadro, tenemos dos cabinas de radio.
0: Wow.
1: Tenemos salas de diseño, un salón de artes escénicas.
0: Súper completa, además todas las instalaciones completamente climatizadas, no vas a estar ahí asándote ahí
1: sí,
0: con el calor. Tenemos todo ahí en Universidad Única, así que nosotros te invitamos para que te inscribas ya. En septiembre iniciamos.
1: Iniciamos en septiembre.
0: Así que ahí te vamos a esperar, ahí los
1: sí,
0: vas
1: sí,
0: a esperar, mi querida.
1: Sí,
0: amiga,
1: ahí los esperamos en el campus, pueden acudir de 9 de la mañana a 6 de la tarde a visitarnos, a platicar con nosotros los planes de estudio y pues los esperamos.
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1: sí,
0: preguntar con todo gusto, te van a estar contestando porque también están la mejor atención para ustedes que quieren
1: sí,
0: estudiar.
1: Sí, los esperamos y recuerden que en Única los preparamos para el mundo real.
0: Gracias, querido amigo, por estar
1: Muchísimas
0: con nosotros
1: gracias,
0: esta mañana. Vámonos con más música. 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
1: 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Nuestra red de infiltrados informa que Santiago Taboada, secretario de Acción Política del CEN del PAN, estará hoy en la ciudad para dialogar en la sede estatal del partido con los ciudadanos que se apuntaron como aspirantes a las alcaldías para las elecciones de 2027. Taboada es la mano derecha del dirigente nacional panista, Jorge Romero Herrera, y viene con el encargo de armar un diagnóstico de la caballada panista y priista con miras a la coalición que, sin duda, se dará. Dicen los infiltrados que entre los aspirantes que más despiertan interés están quienes buscan la alcaldía de Monterrey, particularmente los que no son panistas, como la diputada priista Lorena de la Garza, quien está citada a las 11 horas.
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las 10:39 de la mañana. Qué gusto poder estar contigo esta mañana en lugar de mi compañero Lalo, a quien le mandamos un gran abrazo. Voy a estar contigo hasta la 1 de la tarde acompañándote con la mejor música y también con una pregunta que tengo el día de hoy para ti. La pregunta es la siguiente. ¿Es válido alejarte de un amigo porque no soportas a su pareja? Está fuerte esta pregunta. Yo sé que muchos lo hemos pasado, que de repente dices, ay, es que no lo trago o no la trago, pero pues es al final de cuentas la esposa, esposo, novio, novia, pareja de tu mejor amigo, de tu amistad. ¿Es válido alejarse? ¿Te quedas? ¿Aguantas vara? Cuéntamelo todo a través del 818-0101-917. Me encantaría escucharte, me encantaría saber qué es lo que opinas. Pero, ¿sabes? Esta mañana también me gustaría hablarte un poquito de una reflexión que te quiero compartir. Y es acerca de el plan A, cuando no funciona. A veces creemos que si un plan falla, pues todo terminó allí. Pero la vida rara vez sigue el camino que imaginamos. Cada obstáculo también puede ser una oportunidad para descubrir una dirección diferente. Cambiar de rumbo no es rendirse, queridos amigos. Es reconocer que crecer también implica adaptarse. Que hay caminos que no llegan a donde esperábamos, pero sí son lo que nos enseñan y los que nos enseñan aquellos que necesitábamos aprender. Como decía Albert Einstein, la locura es hacer lo mismo una y otra vez esperando resultados diferentes. A veces, mis queridos amigos, la respuesta no es insistir más, sino intentar distinto. Porque si el plan A no funciona, recuerda que todavía queda un alfabeto entero de posibilidades. Y quizá la mejor versión de tu historia comienza justo cuando te atreves a escribir una nueva letra. Te mando un gran abrazo. Seguimos aquí en Premier 917, activando tus sentidos. Espero tus audios. Vamos a platicar, vamos a pasarla bien, vamos a disfrutar de esta mañana.

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Estamos platicando esta mañana acerca de si tú consideras que es válido alejarte de un amigo porque no soportas a tu pareja. ¿Hasta dónde llega esta lealtad a una amistad? ¿Y cuándo una relación tóxica te obliga a tomar distancia? Mándame tu audio a través del 818-0101-917. Hoy estamos platicando de este tema. Híjole, yo sé que hay mucho que hablar, que hay mucho que comentar, que hay mucho que decir. Yo te voy a dejar con más música y ahorita damos inicio a una nueva hora, por supuesto. Y despido este espacio de las 10 de la mañana con mucho cariño y mucho amor. Te mando un gran abrazo. Espero tus audios. 818-0101-917. Que tengas un excelente día lleno de puras bendiciones.

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2: ¿Bueno?
3: Sí, Talía, ¿hablas tú?

0: ¿Quién habla?
1: Eric, ¿cómo estás?
0: Bien, ¿y tú?
1: Oye, pues hoy hay una función muy buena. Quería ver si querías ir al cine.
0: ¿Ahorita?
1: Pues, es a las 8.
0: Es que me da pena.
1: ¿Pero por qué?
0: Pues porque hace mucho no te veo.
1: Yo tampoco, pero vamos, ¿no?
0: No sé, déjame ver.
1: ¿Qué tienes que ver?
0: Tengo que ver, pedir permiso.
1: ¿Y a quién pídele permiso?
0: Es que ahorita no está mi mamá.
1: Entonces, ¿me hablas o te hablo al rato?
0: No, háblame al rato.
1: Okay.

La pregunta del día de hoy es, ¿válido alejarte de un amigo porque no soportas a su pareja? Híjole, está un poquito complicado porque a veces llegan esas parejas, esas personas que dices, oye, pues yo quiero mucho a mi amigo, a mi amiga, pero no, como que no termino de conectar con su pareja. Y ahí es donde nos preguntamos, ¿vale la pena quedarse por la amistad, por eso que nos une, ¿no? Desde hace mucho tiempo. O dice, ¿sabes qué? No está padre, no quiero. Prefiero alejarme de mi amistad porque no soporto a su pareja. Entonces, aquí llega esta pregunta. ¿Es válido alejarte de un amigo porque no soportas a su pareja? Quiero saber qué piensas. Envíame tu audio. ¿Ya lo has vivido? ¿Ya te ha pasado? ¿Te pasó en algún momento? Porque las experiencias también cuentan y cuentan mucho, ¿eh? Las experiencias nos hacen ser más sabios. Y con el tiempo te das cuenta si tomaste la decisión correcta o incorrecta. Y hoy, esta mañana, quiero saber tu opinión. ¿Qué consejo le darías a tus hijos? ¿Qué consejo le darías a esa persona que está pasando por esa situación, si es que tú ya la pasaste? Y si tú la estás viviendo, ¿qué es lo que vas a hacer? ¿Te quedas con la lealtad, con la amistad? ¿O de plano corres? Cuéntamelo a través del 8180101917. Yo te voy a dejar con más música. Aquí en Premier 917, activando tus sentidos.

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0: Esta mañana estamos hablando de un tema bastante controversial, bastante complicado. ¿Tú qué piensas? ¿Tú dejarías de hablarle a tu amiga, a tu amigo, porque la pareja de él o de ella no te cae tan bien? ¿Hay algo que no te encanta? ¿Dejarías de lado la amistad? ¿O dirías, ay, bueno, pues aguanto un poquito porque es mi amigo, mi amiga y quiero seguir con esa persona platicando? Quiero escucharte a ti, quiero saber qué es lo que piensas. Así que cuéntamelo todo.
1: Hello, hermosa Amix, ¿cómo Hola. Estás? Excelente inicio de semana.
0: Igualmente,
1: bueno,
0: amigo.
1: Sí, es bueno y es lo ideal alejarse de un amigo cuando ya no soportas a su pareja, porque ya no encajas ahí, porque ya no se les pase ni el momento.
0: Okay.
1: En el que ya no establecen una buena comunicación.
0: Okay.
1: Y es bueno mejor alejarse de esas malas vibras. Un fuerte abrazo, Amix, desde Tierras Zapatillas.
0: Gracias, mi querido Giovanni, que siempre está presente, por supuesto. Giovanni dice, ¿sabes qué? Yo sí me alejo, yo sí me voy. Llegó el momento de partir, de que vuele la paloma. Y dice Giovanni, yo sí lo haría, yo sí me iría. Pero tú que estás escuchándome esta mañana, ¿te vas o te quedas? ¿Ya te ha sucedido? ¿Ya te ha pasado? ¿Ya lo has vivido? ¿Lo estás viviendo? ¿Qué planeas hacer? ¿Qué hiciste? Es válido irse de la vida de tu amigo, de tu amiga, porque no aguantas, no te cae bien su pareja. Cuéntamelo todo. 818-0101-917. Te dejo con más aquí en Premier, activando tus sentidos.

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0: ¿Te alejarías de una amistad, de un amigo, de una amiga, por el hecho de que su pareja no te cae muy bien? Es una pregunta bastante complicada, ¿eh? Sobre todo de responder, porque pues te ponen un dilema, ¿no? Entre decir, ¿aguanto vara o me voy? Y lo hago por ti, amiga, lo hago por ti, amigo. Cuéntame tú qué piensas, quiero escucharte.
1: Sí, sí es válido. Hola, buenos días, Yadira Morales. Sí, sí es válido que nos retiremos.
0: Ok.
1: Pero no desaparecernos. ¿En qué sentido? Porque como quiera, ella va a seguir buscando la manera de que le apoyemos.
0: Ok.
1: Le escuchemos.
0: Hablando de tu amiga.
1: Posiblemente no será mucho, pero al menos que sepa que ahí estás a su lado.
0: Claro.
1: A la distancia. Pero okay, ahí está. Yo a mi amiga le digo que no estoy de acuerdo con sus acciones, pero la apoyo.
0: Ok.
1: Sin réplica, sin nada. Sí le digo sus verdades, pero pues es todo lo que puedo hacer.
0: Sí, pues.
1: Hasta que ella se dé cuenta de lo que está pasando.
0: Es que ahí ya está involucrando. Gracias, preciosa. Gracias, Yadira, por tu comentario, por estar presente. Muchas gracias, preciosa. Es que implica muchas cosas, ¿no? A veces el por qué esa persona no te cae bien, porque a veces no es tanto la personalidad, sino es que algo está siendo incorrecto y es cuando chocas con su manera de hablar, de pensar, incluso de actuar. Y hoy estamos preguntando precisamente esto. ¿Te irías de la vida de tu amigo porque su pareja no te cae bien? ¿O te quedas y dices, bueno, pues ahí está, un llaverito nada más? Cuéntamelo todo, 818-0101-917. 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

0: Oye, la pregunta del día de hoy es la siguiente. ¿Estarías dispuesto a tolerar a la pareja de tu amigo o de tu amiga? Porque sabes que a lo mejor no te encanta, no te gusta, tiene ciertas actitudes que te hacen querer salir volando de la relación de amistad con tu amigo o con tu amiga. Es decir, no te gusta la pareja de tu mejor amigo, de tu mejor amiga. ¿Qué me puedes contar? Yo quiero escucharte, quiero saber qué es lo que tú opinas. ¿Es válido irse o quedarse? ¿Te quedas o te vas? Cuéntamelo todo, quiero escucharte.
1: Hola, Sara y hermosa.
0: Hola.
1: Buenos días.
0: Buenos días.
1: Que tengas un excelente inicio de semana.
0: Igualmente.
1: Y respecto a la pregunta del día de hoy, esa para mí es una encrucijada.
0: Ok, a ver, cuéntame
1: más.
0: Déjame
1: darte mi comentario, ¿por qué? Porque si mi mejor amigo tiene a su pareja, ya sea su novia, su esposa, y nos juntamos o nos vemos, entonces, si yo me alejo como amigo, quizá pueda reprochar a su pareja, de decirle, ya ves, por tu culpa se fue mi amigo.
0: Okay.
1: O viceversa.
0: ¿Sí?
1: Si su pareja se va, va a decirle al amigo, ya ves, pues porque no la trataste bien, por eso se fue. Entonces, sí está un poquito complicada la pregunta.
0: Sí está.
1: Que tengas un excelente programa. Te mando un fuerte abrazo a la distancia.
0: Igualmente.
1: Rubén Monroy.
0: Igualmente.
1: ¡Ánimo!
0: ¡Eso! Me da mucho gusto escucharlo tan animado. Le mando un gran abrazo. Dice por aquí, me escribieron a través del WhatsApp Premier. Dice, hola, si la amistad es verdad, es verdadera, das tu opinión de la persona y ves cómo reacciona. Y si la amistad no es verdadera, te retiras. Es decir, nuestro amigo nos comenta que él le diría a su mejor amigo, ¿sabes qué? Tu novia, tu esposa, ay, no me cae muy bien. Y ver cómo reacciona. Si esa amistad se queda y si no, pues vuela. Cuéntame tú qué opinas. 818-0101-917. Estoy esperándote a través del WhatsApp Premier. Quédate con nosotros. 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

aquí en Conexión Premier. Ya son las 12:03. Qué emoción estar nuevamente contigo esta tarde. Y hoy estamos platicando para la gente que se va conectando acerca de si tú dejarías a tu amigo, a tu amiga, porque su pareja no te cae tan bien. O sea, ¿qué dices? ¿Sabes qué? Ay, no me cae tan bien la pareja, el novio, la novia, el esposo, la esposa, la nueva pareja de mi mejor amigo, de mi amiga. ¿Sabes qué? No me cae bien y prefiero irme. ¿Es válido irte o te quedas? Cuéntamelo todo a través del 818-0101-917. Estamos platicando de este tema, es controversial, es difícil de tratar también porque, híjole, está complicado. Está complicado porque por un lado está, pues, esa amistad de muchos años quizá, esa amistad que te ha sostenido en los peores momentos, que juntos han avanzado, pero al mismo tiempo está esa persona que no te caen bien sus actitudes, como ya lo escuchamos hace unos momentos en un audio. Cuéntamelo todo a través del 818-0101-917. Yo te dejo con más música. 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
1: 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Nuestra red de infiltrados informa que hoy regresan a clases más de 220 mil alumnos de la Universidad Autónoma de Nuevo León, lo que significa un tránsito más intenso y vagones del metro abarrotados en los alrededores de Ciudad Universitaria. Pero mientras algunos se sienten agobiados por el fin del periodo vacacional universitario, otros están muy contentos porque el rector Santos Guzmán aprovechará el arranque del ciclo escolar para inaugurar dos nuevas unidades académicas. Por el rumbo de Suazúa, la alcaldesa Elba de Yanira Martínez, y por el de Apodaca, César Garza, deben estar muy agradecidos con la máxima casa de estudios, pues a partir de hoy contarán con la unidad Suazúa de la preparatoria Un Colegio Civil y la unidad académica Santa Rosa.
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0: válido irse si la pareja de tu amigo, de tu amiga, no te cae bien? Cuéntamelo todo, ¿qué piensas?
1: Ahí, buen día. Mira, hola. Te voy a poner de la siguiente forma.
0: A ver.
1: Si la pareja de tu amistad, ya sea de tu amiga, de tu amigo, es una persona tóxica.
0: Okay.
1: Y crees que ella va a tener problemas, o ella o él va a tener problemas por juntarse contigo, pues ni modo, con todo el dolor del corazón, pero pues sí es mejor realizar un alejamiento de esa persona para evitarle muchos problemas. Sale, entonces pues esa es mi opinión. Gracias y que tengas un excelente día.
0: Gracias igualmente, que tengas un excelente día. Es que estás entre eso de si te vas o te quedas, y tocan puntos bien importantes, y eso me encanta porque se desarrolla un poquito más el tema acerca de lo que estamos hablando. Dice por aquí un mensaje que nos llegó también a través del Premier 917. Dice, a mí ya me tocó la pareja de un excelente amigo. Esa pareja es insoportable a mi gusto, pero como mi amigo es un verdadero amigo y nuestra amistad inició desde antes de que la conociera ella, pues aunque no nos veamos, la amistad perdurará y eventualmente nos vemos él y yo solos o con otros amigos, y parece que el tiempo no ha pasado. Bueno, es que esa sería otra manera de poder sobrellevar pues esto que están viviendo, ¿no? O esto que se vive. Gracias a todas las personas que están participando. Seguimos platicando acerca de este tema. Yo quiero saber qué piensas, qué opinas. Si te vas o te quedas. Si dices, me quedo por la amistad, por la lealtad, por lo que hay, por lo que hubo, o me voy. Te quiero mucho, amiga, amigo, pero ay, nada más no puedo, no aguanto, no tolero. Platícamelo a través del 8180101917. ¿Estás en Premier? Activando tus sentidos.

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0: Hoy la pregunta es sencilla. ¿Tú consideras que deberías de dejar la amistad de una persona porque no te cae bien su pareja? Es un tema bastante complicado.
1: ¿Qué onda, Saraí? Buenas tardes.
0: Hola.
1: Espero que estés muy bien.
0: Igualmente,
1: amigo. Oye, referente al tema.
0: Dime.
1: La verdad, yo no dejaría a mi amistad, okay, sea hombre, sea mujer, por su pareja.
0: Ok.
1: La verdad, yo cuido mi amistad con la persona. O sea, independientemente de la pareja.
0: Okay.
1: Obviamente, hay que respetar, ¿verdad?
0: Claro.
1: Los límites sin afectar a tu amistad, ¿verdad? Con su respectiva pareja.
0: Sí, tienes toda la razón.
1: Te cuento la otra cara de la moneda.
0: A ver.
1: Yo anduve con una persona que era amiga de mi amiga.
0: Uh-huh.
1: Y pues terminó mal. Perdieron su amistad. Y esa persona quería que yo perdiera mi amistad con mi amiga.
0: Ok.
1: Entonces, cosa que no hice. Y al final, pues, se quedó sin su amiga y se quedó sin su novio. O sea, yo.
0: Y híjole,
1: me echaba la culpa de perder su amistad. Y yo le dije, no, tú debiste cuidar tu amistad así como yo cuido la mía. Así es que, bueno, así las cosas. Saludos, Saraí.
0: Gracias, saludos, te mando un gran abrazo. ¿Tú qué opinas? Cuéntame.
2: Hola,
0: todo.
2: ¿Cómo estás? Buenas tardes.
0: Hola, bien, ¿y tú?
2: Mi nombre es Roberto Alvarado.
0: Sí. A ver, Roberto.
2: Es, la amistad puede, puede estar en el aire de las dos personas que tengas con ellos.
0: Okay.
2: Te pueden dejar a ti o tú los puedes dejar a ellos. Y tampoco no puedes, no te puedes agüitar. Sigue tu camino. La amistad va y viene. Saludos a todos, ¿eh?
0: Ok.
2: Desde aquí, Villa de Juárez.
0: Gracias, te mando un abrazote, mi querido Roberto, hasta Villa de Juárez. ¿Y tú qué opinas, preciosa? Cuéntamelo todo.
3: Hola, buenas tardes.
0: Buenas tardes.
3: Sí, es válido alejarse de una amistad si no te llevas bien con su pareja.
0: Okay.
3: Yo en lo particular, sí me llegó a pasar con un gran amigo de muchísimos años. Y pues por el bienestar de él principalmente, es bueno alejarse. Y como quieras, la verdadera amistad va a durar años. Cuando terminó con ella, igual volvimos a ser amigos como siempre.
0: Ay.
3: Entonces, pues sí es muy válido permitir y pues ser un buen amigo y saber cuándo retirarse.
0: Cuándo retirarse y cuándo regresar. Es que, híjole, tocan temas bien, o sea, tocan puntos bien profundos y bien exactos. Vámonos con más música, seguimos platicando. Y pues aquí nuestra amiga nos dijo prácticamente que la amistad perdura, ¿no? A pesar de todas las circunstancias. Mándame tu audio 818-0101-917. 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

Estamos platicando acerca de si tú consideras que deberías de irte cuando la pareja de tu amigo o de tu amiga no te encanta. Hoy estuvimos escuchando muchas opiniones acerca de este tema. ¿Y sabes algo? Yo considero que, pues independientemente de si la pareja de tu amigo o de tu amiga te cae bien o mal, lo primero que hay que ver, bueno, pues es la lealtad hacia la amistad. Pudieses comentarlo. Obviamente siempre lo que comentemos, siempre decirlo con mucho cuidado. No podemos aventar verdades, como dicen por ahí, porque yo lo siento, porque yo lo creo, ¿sabes? Siempre platicando, diciéndolo de una manera positiva, de una manera, pues, que puedas expresar lo que sientes. Pero al mismo tiempo, pues, platicar acerca del tema y aceptar, porque es la pareja de tu amigo, de tu amiga. Híjole, es algo difícil. Y no se trata de tolerar. Por ahí escuchamos en un audio que decía una persona: oye, ¿sabes qué? Pues yo los separo, no los veo juntos. Mi amor, voy a ir a ver a mis amigos, ahorita vengo, y vas con tus amigos. Y pues ya. Se pueden llegar a soluciones, se pueden llegar a puntos medios, que creo que en eso se basa mayormente una relación, ¿no? En que hay veces que hay que ceder. A veces nosotros cedemos, a veces la pareja cede, y hay ocasiones en las que podemos agregar un punto medio donde podamos elegir los dos y decir: ¿sabes qué? Bueno, no, es mi amistad de muchos años, pero no lo puedo dejar, no la puedo dejar, es mi amiga, pero podemos verlo, o puedo verlo cuando tú no estés. Está muy difícil el tema del día de hoy. Yo te voy a dejar con el noticiero de ABC Noticias, con nuestros amigos de ABC Noticias, con nuestro amigo José Luis García, quien ya también te trae toda la información que tú necesitas saber, que tú necesitas por ahí palomear, que tú te necesitas enterar. Y más tarde, por supuesto, tu amiga Saraí Mares regresa contigo de 3 a 5 de la tarde. Yo te espero, pero no te muevas, que viene toda la información. Vámonos con más música. 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
1: Buenas tardes, primer lunes de agosto, lunes 3 de agosto, quédese con nosotros, terminan las vacaciones, se enfrentan universitarios, largos traslados para llegar a su primer día de clases. Registra Nuevo León 4 atropellamientos diarios, van más de 713 en la zona metropolitana y contando. La Revisión Ambiental Nuevo León cumple un año con más de 1,200 animales resguardados, lo platicamos. Pasaron más de 2 meses, recuperación de Canal 11 fue pacífica, declara la SEP, pero denuncian daños a biblioteca histórica. Presentará Claudia Sheinbaum propuesta para discutir regulación por el uso excesivo de redes sociales en menores de edad. Buscará boleto a la Concachampions, viaja a Rayados, Estados Unidos, para jugar la Leagues Cup. Todo esto y mucho más. Buenas tardes, bienvenidos.

0: Muy buenas tardes, arrancamos la semana, ¿y qué semana? No solo es el inicio del mes de agosto, es el arranque del semestre universitario también. Sean bienvenidos a ABC Noticias, cada vez somos más y me da mucho gusto compartir con usted desde este momento y hasta las 3 en vivo. Hay muchas historias para compartir, muchos temas, como ya escuchó en los titulares, y muy pendiente de usted. 32 grados la temperatura, el ambiente cálido. ¿Cómo le fue de agua el día de ayer? Prepárese que tenemos pronóstico de lluvia para mañana. Ya le estaré contando más adelante, cercano al 40% la posibilidad de lluvia para el día de mañana. Y la realidad es que un rato de lluvia y la pues lo vulnerable de la zona metropolitana, el tema de nuestras montañas. Ayer estuvimos informándole en tiempo real a través de las plataformas digitales de ABC Noticias lo que se vivía en distintos puntos de la zona metropolitana, caso Santa Catarina, con esta corriente de agua que baja muy fuerte en el municipio de Escobedo. Acá en la parte norte de Monterrey, oiga, una presa, calles y avenidas convertidas en ríos en la parte norte de la ciudad también. Y bueno, pues pendientes mañana de esas condiciones de lluvia que ya le estaré contando más adelante. Quédese con nosotros, el 81-35-50-05-70, la orden. 81-35-50-05-70, lo empezamos a leer. Todos sus comentarios son bienvenidos. Ya hemos hablado de lo que representa la dinámica vial de la zona metropolitana, el regreso a clases o el inicio de actividades de más de 200,000 estudiantes de la máxima casa de estudios de Nuevo León. Y Paola Treviño tiene el reporte completito. Pau, ¿cómo estás? Buenas tardes.
1: Buenas tardes, José Luis, a ti y a todo nuestro radioescuchas. Pues justamente como ya lo mencionas, hoy regresaron a clase aproximadamente 220,000 estudiantes de la Universidad Autónoma de Nuevo León, y no solamente estudiantes que regresaron a clase, sino que hay muchos estudiantes de nuevo ingreso en pues las diferentes facultades de la Universidad Autónoma de Nuevo León. Bueno, cientos de jóvenes retomaron estas actividades desde las primeras horas del lunes, algunos de ellos con recorridos de hasta 2 horas para llegar a Ciudad Universitaria. Ese es el

0: caso de Mónica, un estudiante que, bueno, ella es de primer semestre de la Facultad de Ciencias Biológicas y ella vive en Santiago. Y ahora, pues, cada mañana va a tener que abordar la ruta AAA y posteriormente el metro para llegar a tiempo a sus clases. La joven en entrevista, pues, nos comentó que ella salió de su casa a las 5:40 aproximadamente para alcanzar el camión de las 6 de la mañana y poder estar en su clase de las 8. Escuchemos.
1: Muy nerviosa, la verdad.
0: ¿A qué facultad entraste?
1: A Ciencias Biológicas.
0: ¿Qué carrera?
1: QVP. Pues que sea como muy lleno de aprendizaje para mí, porque la verdad me gustó mucho la carrera y la facultad, entonces espero.
0: ¿Cuánto hiciste de camino de tu casa para acá?
1: Casi 2 horas.
0: ¿Dos horas? ¿Dónde vives?
1: En Santiago.
0: ¿Entonces sales de tu casa como a las 6 de la mañana?
1: A las 5:40, porque tengo que estar en el camión de las 6.
0: Ahí ya escuchamos la declaración de Mónica, mencionó que, bueno, salió de su casa a las 5:40 para alcanzar el camión de las 6 y poder estar en su clase de las 8. E incluso, pues, aún así ya, pues, llegó aproximadamente 10 minutos antes de su clase porque la entrevista se realizó como a las 7:50 aproximadamente y su clase era a las 8.
2: O sea, lo logró, no solo llegó antes, sino que además te dio entrevista.
0: Así es.
2: Y alcanzó a llegar a clases.
0: Muy bien. Se dio el tiempo de darme la entrevista y todavía llegar a su clase de las 8. Entonces, bueno, aún así es una hora pues que es muy temprano para pues los estudiantes. Otra de las alumnas que inició su etapa universitaria fue Azul Martínez, también de primer semestre de la Facultad de Ciencias Biológicas, y bueno, aunque sus clases iniciaban a las 9 de la mañana, la estudiante quien pues vive en Apodaca llegó al campus desde las 8 de la mañana ya que fue trasladada en automóvil, y ella explicó que bueno, de haber utilizado el transporte público, el trayecto le hubiera tomado aproximadamente 1 hora y media. Escuchemos.
3: Siento que estoy más tranquila de lo que hubiera imaginado. Era la única hora a la que me podían traer, si no pues me venía en camión, y ahorita como que siento que hay mucho tráfico, no sé.
0: ¿Cómo cuánto haces de camino de tu casa para acá?
3: 1 hora y media.
0: ¿Dónde vives?
3: En Apodaca.
0: En Apodaca. Ahí escuchamos sus declaraciones hace aproximadamente 1 hora y media de camino de su casa a pues Ciudad Universitaria. Ella mencionó que vive en Apodaca y bueno, también Azul expresó que una de sus principales metas para este semestre es adaptarse a la vida universitaria y evitar reprobar materias. También, bueno, en este regreso a clases, las principales avenidas que rodean los campus universitarios de Monterrey y San Nicolás registraron una pues intensa carga vehicular con congestionamientos en vialidades como Manuel L. Barragán, Fidel Velázquez, Gonzalitos, entre otras. Y bueno, el congestionamiento vial se presenta aproximadamente entre las 6:30, 7 de la mañana. Sabemos que pues muchos estudiantes ingresan a sus aulas aproximadamente a las 7 de la mañana y es por eso que, bueno, por ejemplo, en Ciudad Universitaria se presenta este congestionamiento vial en las vialidades que están pues cerca de este campus, que es Manuel L. Barragán, Fidel Velázquez, Universidad, y bueno, también recomendar a los automovilistas a tomar sus precauciones y sobre todo su tiempo para poder llegar a tiempo a sus destinos.
2: Ese es el gran reto, ¿no? Lo que implica a partir de, bueno, desde esta mañana, la movilidad, lo que decimos, Paola, de esta cifra que entendemos es récord de alumnos, 220,000 estudiantes de la máxima casa de estudios, y ahora esto replicado en muchos puntos de la ciudad, caso particular Ciudad Universitaria, donde andabas, Pau, haciendo el recorrido, pero el campus Mederos también con mucha actividad acá en la avenida Lázaro Cárdenas, el campus de la salud, acá en la avenida Gonzalitos también, Moisés Sáenz, toda esta zona del campus de las facultades de medicina, de odontología, de psicología, que también sabemos son miles de estudiantes, y aunado pues a cada vez a más espacios, que nos da mucho gusto decir, creciendo la universidad, nos adelantaban de nuevos espacios, Pau, en Apodaca y en Suazua.
0: Así es, también, bueno, sabemos del campus que está rumbo al municipio de Escobedo, que es donde se encuentra la preparatoria 25, porque sabemos que no solamente las facultades ingresaron otra vez a las clases, sino que también las preparatorias son estudiantes de 55 dependencias académicas, 8 unidades y las 406 programas educativos con los que cuenta la universidad, que, bueno, los estudiantes regresaron a clases y, bueno, también muchos ingresaron este semestre a la universidad.
2: Fíjate, si se aplica, Pau, vamos a hacer cuentas, el semestre estaría terminando por allá de mitad de noviembre, siempre y cuando pues las pases en primeras y no te metas en bronca, ¿no? De pronto, porque eso de andar en segundas, digo, me han contado, no vayas a creer tú algo, me han contado que de pronto, bueno, va aplazando, ¿no? Las fechas, entonces, pero si se aplican, pues quizá por allá del 20 ya la libraron, Pau. Qué
0: sí,
2: chulada, ¿no?
0: No es mucho, no es mucho, se pasa rápido.
2: Se pasa
0: el
2: rápido.
0: Tiempo. Entonces también recomendarle a los estudiantes terminar a tiempo pues sus trabajos para que no dejen segundas y puedan tener vacaciones pues aproximadamente para el 20 de noviembre.
2: Imagínese caso. Todo parte de noviembre, diciembre completito, ¿verdad? Porque sería el arranque ya por allá el 20 de enero, ¿no? Más o menos, es cuando regularmente estarán iniciando el próximo semestre. ¿Tú dejaste alguna en segunda? No.
0: No.
2: Tú eres muy inteligente, Pau.
0: No, en la facultad no dejé ninguna.
2: ¿En dónde dejaste en segunda? No me digas.
0: En preparatoria.
2: En la prepa.
0: Claro, sí.
2: Bueno, ya lo compensamos. Yo dejé una también en la facu. Pero la clásica es que el maestro ya andaba, ya no nos dejaba trabajar. No es cierto. Oye, qué bien, les deseamos todo el éxito. Una serie de operativos que también se ponen en marcha, lo platicamos, Pau, importante este asunto también, porque pues también es la vialidad y la seguridad también de toda esta gente que se mueve.
0: Así es, también, bueno, destacar que, por ejemplo, el municipio de Monterrey reforzó estos operativos de seguridad en el área médica, donde, bueno, mencionaron que la Secretaría de Seguridad y Protección Ciudadana reforzó esta presencia policial en la colonia Mitra Centro, uno de los sectores que bueno, sabemos es mayor afluencia de estudiantes y visitantes. El comandante de la Policía de Monterrey, Rafael Silva, exhortó a los alumnos a adoptar medidas de autocuidado durante sus recorridos y permanencia en la zona. Mientras que en el municipio de San Nicolás, pues este ayuntamiento informó que sus operativos de vigilancia se mantienen de manera permanente, por lo que en los alrededores de Ciudad Universitaria, pues hay oficiales desplegados para brindar atención y apoyo a la comunidad estudiantil durante pues este regreso a clases y durante los próximos meses, porque como mencioné, el municipio destacó que su operativo de vigilancia es de manera permanente, José Luis.
2: Bueno, pues esto debe ser así, entendiendo esta dinámica de lo que implica moverse ahí, sería de la estación hospital hasta el campus, ¿no? Que sabemos, Pau, ahí históricamente hay reportes de robos, de asaltos, entonces, bueno, esto debe ser todos los días. Hoy el despliegue fue importante, deseamos que se mantenga así las siguientes semanas en toda esta zona, este perímetro, y sabemos el esfuerzo también de la mayoría de los campus, buscando el que también haya todas las condiciones de seguridad, deseamos que así sea, así que gran arranque de semestre para todos. Querida Pau, muchas gracias.
0: Al pendiente, buenas tardes.
2: Buenas tardes. Vamos con más temas, le cuento también que entre enero y junio aquí en Nuevo León se registraron 713 atropellamientos, según información del Observatorio Ciudadano de Movilidad y Seguridad Vial. Es decir, en este primer semestre del año, de enero a junio, donde casi uno de cada dos fallecidos en un hecho vial es un peatón, por ejemplo. Por supuesto que esa estadística es de preocuparse. Escuche el dato.
4: Los peatones siguen siendo las principales víctimas de la violencia vial en Nuevo León. Durante los primeros seis meses de este año, el estado acumuló 713 atropellamientos, de acuerdo con las cifras del Observatorio Ciudadano de Movilidad y Seguridad Vial. Del total, 398 casos ocurrieron entre enero y marzo, y 315 durante el segundo trimestre, con un saldo de 394 personas lesionadas y 20 fallecidas. Abril fue el mes con mayor número de muertes, al registrar 7 víctimas. Los hechos ocurrieron en municipios como Monterrey, Guadalupe, San Nicolás, Apodaca, Escobedo, García, Juárez, Pesquería, Santa Catarina, San Pedro y Santiago. Aunque los atropellamientos representan apenas entre el 8 y el 12% de los siniestros viales en la zona metropolitana, son el tipo de accidente más letal. De acuerdo con el organismo, uno de cada dos fallecidos en hechos de tránsito es un peatón, mientras que la mayoría de los percances corresponde a choques entre vehículos. Especialistas señalan que el exceso de velocidad continúa siendo el principal factor de riesgo. Atropellar a una persona a más de 50 kilómetros por hora implica una probabilidad de muerte del 85%, una situación que se repite en avenidas donde los automóviles circulan a altas velocidades. La problemática no es nueva. Datos del INEGI indican que entre 2020 y 2024 se registraron 7,952 atropellamientos en Nuevo León, un promedio de 4.35 casos diarios, equivalente a una persona atropellada aproximadamente cada 5 horas. Tan solo en 2024 se contabilizaron 1,619 casos, mientras que entre 2015 y 2019 la cifra alcanzó 9,984 atropellamientos. Las estadísticas muestran que la seguridad de los peatones continúa siendo uno de los principales desafíos para la movilidad en el estado. 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
2: Bueno, indicadores, insistimos, alarmantes en todos los sentidos, cifras bastante duras de una realidad que nos alcanza en calles y avenidas de la ciudad a diario. La directora de Movilidad y Accesibilidad, Luisa Pérez Barbosa, atribuyó esta alta cifra de atropellamientos a distintos factores. Sin embargo, coloca la velocidad por encima de todo y es ahí donde está el mayor riesgo.
4: Caminar por las calles de Nuevo León sigue siendo un riesgo. Tan solo entre enero y junio de este año, el estado registró 713 atropellamientos, de acuerdo con cifras del Observatorio Ciudadano de Movilidad y Seguridad Vial. Del total, 394 personas resultaron lesionadas y 20 murieron. Abril fue el mes más letal, con 7 víctimas fatales. Especialistas advierten que detrás de estas cifras hay un factor que se repite una y otra vez: el exceso de velocidad. La directora de Movilidad y Accesibilidad, Luisa Pérez Barbosa, aseguró que el diseño de las calles continúa favoreciendo al automóvil, mientras los peatones siguen expuestos a cruzar vialidades con poco espacio seguro.
5: La velocidad es el factor de riesgo más más peligroso, el que más se le tiene que poner atención, porque es el que conlleva a que haya estos incidentes fatales, ¿verdad? Atropellar a una persona a más de 50 kilómetros por hora tiene, hay un 85% de probabilidad de que fallezca. O sea, prácticamente es una muerte.
4: La especialista señaló que disminuir los atropellamientos no depende de una sola medida. Planteó calles con velocidades controladas, banquetas más amplias, ciclovías, cruces peatonales seguros, mejor sincronización de semáforos y herramientas como fotomultas y cámaras de vigilancia. También advirtió que el comportamiento de los automovilistas ha cambiado. Las cifras reflejan que los atropellamientos continúan siendo uno de los principales desafíos de la movilidad de Nuevo León. Con información de Paola Treviño, ABC Noticias.
2: Gracias, definitivamente sí coincidimos en este desafío de cómo nos movemos, de los riesgos, definitivamente hay mucho por hacer y es un trabajo definitivamente en comunidad, o sea, es de todos, desde cómo convivimos en esta gran ciudad, conductores, automovilistas, peatones, ciclistas, motociclistas, la gente del transporte público, del transporte de carga, se habla de la forma como manejamos tan a la defensiva o a la ofensiva, el asunto de las velocidades en algunas vías, cuando se puede imprimirle esta velocidad, como lo hemos platicado, de pronto de estos riesgos, las cifras ahí están, son alarmantes, tenemos mucho por hacer y construir todos los días, aquí es todos los días definitivamente, y es todo, la autoridad con los operativos, la presencia, pues algunas iniciativas que pueden ser muy polémicas, caso de las fotomultas acá en Escobedo, por mencionar un punto, recordará que cuando estaban también en el municipio de Guadalupe, el tema de que hay muchos bordos o topes por todos lados, bueno, es para reducir la velocidad, el tema de las boyas también, o los reductores de velocidad que a veces no gustan mucho. El asunto es que me parece que cerramos un primer semestre del año, ya le decíamos, con más de 700 atropellos. La cifra es, por supuesto, bastante elevada. El regreso a clases universitario nos permite, sin duda, pues un arranque de semestre que deseamos haya un saldo blanco en cuanto a hechos de tránsito. Por eso tenemos que ser muy cuidadosos. Vamos a ir a la pausa, aunque ya lo reportan el 81-35-50-05-70, lo cual agradezco. 81-35-50-05-70. Hace unos minutos nos reporta Nelly Zaragoza, y se acaban de chocar en Universidad y Sendero, se volcó una camioneta y chocó con un camión. Acaba de ocurrir, precaución, tráfico importante, Universidad y Sendero, para que lo considere. Fíjese, hablando del tema de accidentes y de hechos de tránsito, con precaución, por favor. Vamos a la pausa, regresamos, estamos en vivo en ABC Noticias. Todo el equipo, quédese con nosotros, gran inicio de semana. Buenas tardes.
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0: Tras las lluvias del día de ayer, prácticamente sí refresca la temperatura un poquito, y el refresco no es llegar a los 40 grados, sino llegar a 32, 33 de máxima, como esta tarde prácticamente es la temperatura que estamos alcanzando en la zona metropolitana, la temperatura promedio 32 grados, y en este rango la máxima para esta tarde se mantiene. El pronóstico de lluvia es mínimo, pero está presente esta tarde, no lo descartamos. Mañana también, martes, importante el pronóstico de precipitación en este mismo rango, cercano al 30-40%. 25 grados por la mañana, 33 de máxima también el día de mañana. Conforme avanza la semana empiezan a recuperarse los valores. Le cuento, el miércoles 25 tempranito, 25 grados, alcanzamos 35 grados de máxima, solo un 10% de posibilidad de lluvia el miércoles, alguna nubosidad. El jueves también 25 por la mañana, 36 de máxima, y el viernes también 37 grados de temperatura máxima con un 20% de posibilidad de lluvia jueves y viernes. Así nos pinta toda la semana para que lo considere. Esta tarde parcialmente nublado, como le cuento, y con esta posibilidad que también es activa de lluvia para el día de hoy y para el día de mañana. Pareciera que descansamos el miércoles, o al menos es muy mínima, y de nuevo con esta posibilidad de lluvia jueves y viernes para hacer planes con la familia toda la semana. Aquellos que regresan a clases, aquellos que siguen de vacaciones también, recordamos que el sistema de educación básica prácticamente hasta finales de este mes estarían arrancando actividades. Por eso es importante disfrutar todos aquellos que puedan de las temperaturas que se van a estar registrando durante estos días aquí en la ciudad. Los que todavía van a viajar a algún punto del país, hacerlo con mucho cuidado. Los que van todavía a playa, los que van a la Ciudad de México, también atentos a las temperaturas que le estamos compartiendo de lo que se vive en distintos puntos de la región. Quienes tienen viaje hacia Yucatán, hacia Quintana Roo, con un pronóstico de lluvia que se mantiene activo para esta tarde y esta semana. La onda de calor se mantiene en entidades como Tamaulipas, Nuevo León y Coahuila, alcanzando Oaxaca y Chiapas. En esas entidades, temperaturas cálidas durante estos días. La Ciudad de México alcanza 26 grados a la 1 de la tarde, es la temperatura promedio, 28 grados a las 4 de la tarde, y con la posibilidad de lluvia, viento y lluvia para esta noche, 20 grados para despedir la jornada en la capital de nuestro país. Seguimos con el tema de lluvias intensas en Chihuahua, Sinaloa, Durango y el estado de Nayarit. Lluvias muy fuertes en Sonora, Jalisco, Aguascalientes y San Luis Potosí. Podemos tener lluvias fuertes esta tarde. El pronóstico para Zacatecas, Guanajuato, Colima, Michoacán, Querétaro, Estado de México y Guerrero. Y hablamos también de la capital del país, la Ciudad de México, con estas posibilidades de lluvia. Vamos a las temperaturas máximas a alcanzar esta jornada. Ya le platicaba de estas entidades con la onda de calor. Muy marcado tenemos en Baja California, Sonora alcanzando 45 grados. De 40 a 45 grados, Nuevo León, Tamaulipas, Tabasco, Campeche, Yucatán y Quintana Roo son temperaturas válidas para esta jornada y el día de mañana en algunos puntos de esas entidades, caso Nuevo León, concentrándose en los municipios del norte del estado. Vamos a revisar la calidad del aire, si nos permite hacemos el recorrido. El sistema integral de monitoreo ambiental se actualiza cada hora y al corte de la 1 de la tarde, que es la hora más reciente, prevalece una calidad del aire buena, de buena a regular. Solo San Pedro nos indica calidad del aire regular, está en amarillo. Carretera Nacional también calidad del aire regular, está en amarillo, y sumamos Cadereyta y García en la zona del casco, que serían los extremos. García hacia el poniente y Cadereyta hacia la zona oriente del área metropolitana con calidad del aire regular. El resto en buena calidad del aire, indicándonos las estaciones de monitoreo ambiental. Buenas tardes, quédese con nosotros.

Hola, José Luis, buenas tardes, ¿cómo estás? Aquí saludándote, deseándote feliz inicio de mes y buena semana. Empieza la semana cumpleañera. Saludos, que Dios te bendiga a ti y a todos los que te escuchan. Gracias por darnos las noticias. Aquí andamos trabajando. Bye.

0: Gracias, Lupita, le mando un abrazo. Gracias por escucharnos y ser parte de esta gran comunidad que todas las tardes construimos ese espacio juntos. Que la pase bonito. Y sé que esta semana de cumpleaños, pues platíquenos, Lupita, cuándo cumple años exactamente, para felicitarla con todo el gusto. Todo el equipo de ABC Noticias, el 81-35-50-05-70, a la orden. Esperamos sus mensajes. Todos sus reportes son bien importantes. Partimos todas las tardes de que la autoridad no esté enterada. Si a usted le preocupa algo, le informamos nosotros a la autoridad. Somos el medio, es parte de nuestra chamba y lo hacemos con todo el gusto. Es construir este espacio con sus denuncias también, con lo que usted nos tenga que decir, y con todo el gusto le damos todo el seguimiento del equipo, buscando la forma que haya respuesta a las situaciones que, insisto, le preocupan. Pablo también nos escribe, agradezco su reporte vía WhatsApp. Nos dice Pablo, hay un puente nuevo mal diseñado. Todo apunta a que hay un peligro para las personas que transitan ahí. Es Concordia y la carretera Colombia. Nos comparte aquí una serie de imágenes. Ya las estamos revisando, Pablo, justamente para compartirla con la autoridad. Nos daremos la vuelta también. Muchas gracias por la confianza. Nos dice que está ubicado en la avenida Concordia y la carretera a Colombia. Lo revisamos con todo el gusto. Muchas gracias a todos los amigos justamente que están conectados con nosotros. Estamos atentos a todos sus reportes y a sus denuncias. Vamos con más información. Está Juan Garza aquí en cabina con nosotros. Querido Juan, ¿cómo estás?
1: Hola, ¿qué tal? Muy buenas tardes. Buenas tardes. José Luis, ¿cómo te encuentras el día de hoy?
0: Pinta bien, ¿no? La semana.
1: Pues sí, pero las lluvias también han estado fuertes, sí, el hombre. Clima ha estado un poco caluroso y pues han tenido muchísimo trabajo las dependencias estatales y pues en este caso ya la nueva división ambiental, pues te traigo noticias de estos casos, ya que más de 1,200 animales han sido asegurados y resguardados aquí en Nuevo León durante el último año, periodo en el que también se presentaron 317 querellas y realizaron 309 detenciones por delitos ambientales, entre otras acciones. Los datos pues corresponden, José Luis, al primer año de operaciones de esta división ambiental del estado, durante el cual también fueron detectados 341 tiraderos clandestinos y se atendieron 4,039 reportes de maltrato animal. También en materia de inspección y vigilancia, las autoridades realizaron 845 visitas de inspección, impusieron 371 suspensiones y aplicaron 838 medidas de urgente aplicación ante distintas irregularidades ambientales. También el retiro de residuos también concentró parte de los trabajos. En calles y cauces fueron retirados 1,242,698 kilos de basura y 496,400 llantas, mientras que otros 3,666 toneladas de residuos reciclables fueron recuperadas para evitar que terminaran en espacios como cerros y ríos. También en fauna silvestre fueron rescatados 162 animales y 635 ejemplares de especies protegidas. Además, 117 animales fueron decomisados por tráfico ilegal y 20 ejemplares fueron reintegrados a su hábitat natural. En materia de la calidad del aire, se mantuvo un monitoreo continuo durante 364 días y 8,794 empresas también se comprometieron a reducir sus emisiones. Respecto también a energías limpias, se reportó la instalación de 685 paneles solares y la capacitación de 2,775 personas y empresas en medidas de ahorro energético. Estos trabajos, de acuerdo con la información proporcionada por las autoridades estatales, permitieron evitar la emisión de 898 toneladas de dióxido de carbono. También, José Luis, en el tema del agua, fueron clausuradas 94 descargas contaminantes y se atendieron 128,198 tamponamientos en el sistema de drenaje. Además, 709 vehículos fueron sancionados y 342 unidades abandonadas fueron retiradas de la vía pública. También la atención de emergencias ambientales incluyó 1,316 incendios, mientras que en áreas protegidas se realizaron 87 supervisiones y se aplicaron 129 suspensiones por riesgos ambientales. También, José Luis, otro de los rubros más importantes fue la recuperación de espacios públicos. Durante este año se realizaron 3,142 jornadas de limpieza comunitaria en las que se recolectaron 3,124 toneladas de residuos y se recuperaron 9.6 hectáreas. La división ambiental pues fue creada con la participación de elementos de 10 dependencias estatales. También, pues, de acuerdo con Raúl Lozano, el secretario de Medio Ambiente, actualmente cuenta con más de 1,000 elementos desplegados para atender asuntos relacionados con protección animal, fauna, residuos y contaminación. José Luis, es muy importante mencionar que las lluvias de este domingo, pues, los elementos correspondientes pues realizaron estos trabajos, también estuvieron ahí echándole ojo para ver de en dónde y qué casos tan casos de emergencia pudieran atender y así poder pues realizar todos estos trabajos que, como ya lo menciono, pues la División Ambiental ya tiene un año funcionando aquí en el estado de Nuevo León y pues han realizado todos estos trabajos de recuperación también de los animales, de limpiezas en cauces y ríos. Entonces es muy importante que estemos al pendiente, que también nosotros ayudemos a cuidar, a no tirar basura, a no comprar estos animales ilegales, también a evitar contaminar el ambiente para que nosotros podamos vivir pues en una ciudad, en un estado con mayor calidad de vida y así poder disfrutar pues de otras amenidades que nos ofrece, de espacios turísticos que nos ofrece el estado de Nuevo León.
0: Oye, pues el balance interesante, sin duda, Juan, a un año, ¿cómo pasa el tiempo, no? De pronto, insistimos, hay mucho por hacer en materia de medio ambiente y se destacan hoy estas cifras en lo que representa un gran reto también para el estado, el trabajar en la causa ambiental, que sabemos son muchos frentes, de pronto, son muchos temas, y es importante lo que se ha hecho también en el último año. Querido Juan, muchas gracias.
1: Muchísimas gracias y seguimos al pendiente, José Luis.
0: Ándele, gran semana. Bueno, atentos a estas cifras que ya nos comparte Juan Garza de la División Ambiental, esta nueva División Ambiental que está cumpliendo, como ya nos platica, un año de actividades o de labores en la zona metropolitana. Gracias a todos por sus mensajes, 81-35-50-05-70, ya con tráfico importante en algunas vías, y será esta la primera parte, digamos, de este regreso a las actividades, entendiendo que por allá de finales de mes, como le decía, principio del mes de septiembre, ahora sí todos a la realidad en calles y avenidas. Por lo pronto todavía, digamos, esa es la primera prueba, por llamarlo de alguna manera, prueba de fuego en materia de vialidad y de movilidad con el regreso a clases de más de 220,000 estudiantes universitarios. Vamos a ir a la pausa. Regresamos rapidito. Hay más temas. Estamos conectados con usted en ABC Noticias. Buenas tardes.
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0: Aquí estamos con más información, siguiendo de cerca también el asunto de lluvias. Ya le platicamos un rato de lluvias y lo vulnerable de la zona metropolitana en algunos puntos cercanos a nuestras montañas también. De pronto no ocupamos el huracán para inundarnos o para estar en riesgo, como lo hemos hablado. Es solo un rato de lluvia y podemos estar en riesgo, como ocurrió el día de ayer por la tarde en el municipio de Santa Catarina. Ahí estuvo Juan Garza, por eso le pedimos a Juan que se quedara con nosotros para platicar, Juan, de esta cobertura ayer con esas familias que estuvieron ahí en riesgo un buen rato. Fue muy rápida la bajada de agua, Juan, ¿qué pasó? Cuéntanos.
1: Así es, como ya lo comentas, pues fueron también no solamente personas afectadas, sino también mobiliario, vendimia, frutas aplastadas, toldos dañados y también un poste en riesgo de colapso. Pues con esta problemática de esta lluvia en la colonia San Gilberto, en el municipio de Santa Catarina, pues la lluvia sorprendió a los comerciantes instalados sobre la calle San Pedro de Alto, José Luis, donde pues la fuerte corriente que descendió por la pendiente arrastró, pues ya como lo comento, mercancía, materia prima y parte del mobiliario utilizado para las ventas de estos comerciantes, lo que provocó pues pérdidas económicas entre los vendedores ambulantes. También, como ya lo comentaste en el inicio, pues nosotros estuvimos ahí en este lugar platicando también con vecinos de la zona que manifestaron que el agua los tomó por sorpresa.
0: Fue muy rápido.
1: Claro que sí, fue muy rápido. A algunos, estuve platicando con una persona que tiene una lotería ubicada en este mercado y comentó, me refirió que todo fue muy rápido. Todo fue muy rápido.
0: Porque empieza a llover, pero no es el agua que se acumula ahí, es la que baja del cerro.
1: Así es, y aparte para las personas que no conocen esta calle, San Pedro de Alto, pues es una calle con mucha inclinación. Okay. Entonces, pues ya va bajando, va descendiendo esta agua y termina obviamente impactándose contra estos puestos que pues de una u otra forma pues estaban obstruyendo el paso del agua. Entonces, sí o sí, esta lluvia pues tenía que encontrar alguna salida y pues terminó pues impactando a estos comerciantes. Y como lo comento, pues los vecinos refirieron que era un agua que nunca habían visto, algo muy impresionante, eso sí me lo dijeron, que era algo muy impresionante, pero que algunos sí tuvieron oportunidad de mover sus cosas, otros obviamente pues ya no pudieron retirar su mercancía, por lo que pues todos tuvieron que salir inmediatamente de la zona de riesgo para ponerse a salvo. Pues también, José Luis, la tormenta pues también afectó un poste de energía eléctrica y cables de alta tensión, por lo que también elementos de Protección Civil Municipal permanecieron aún y después de este incidente para resguardar el área y evitar que los habitantes se acercaran a la zona de riesgo. Entre los comerciantes, José Luis, afectados, se encontraba el señor Santos, un vendedor de lotes que pues prácticamente perdió toda la mercancía que llevaba para vender, además de su triciclo, una herramienta pues indispensable para realizar su trabajo. Este hombre de la tercera edad fue arrastrado por esta corriente mientras intentaba recuperar su triciclo, que comenzó a ser llevado por el agua junto con otros objetos del mercado, aunque trató de sujetarlo, la fuerza pues de la corriente, como ya lo comentábamos, lo obligó a soltarlo para ponerse obviamente a salvo. El hombre pues evidentemente logró salir de la corriente con ayuda de un vecino que intervino para rescatarlo y ponerlo en un lugar seguro. Sin embargo, pues el triciclo terminó siendo arrastrado por el agua, dejando al vendedor sin una de sus principales herramientas de trabajo, porque sabemos que los vendedores de lote pues utilizan ya sea alguna motocicleta, algún triciclo para poder transportar esta mercancía. Pero la situación cambió posteriormente cuando recibió un nuevo triciclo, José Luis, pocas horas después del accidente por parte del municipio de Santa Catarina, para poder continuar con la venta de elotes y recuperar pues poco a poco la fuente de ingresos que perdió durante la tormenta, porque pues sí se le vio afectado. Sí, claro. A este hombre de la tercera edad, sufrió algunas lesiones leves que fue valorado por elementos de Protección Civil Municipal. Posteriormente recientemente pues se dio a conocer su caso porque ahí a través de redes sociales estuvimos viendo videos en donde se veía a este señor tratando de luchar contra la corriente de agua y que pues se llevó su triciclo y ya a través de redes sociales estaban pues al pendiente de este señor tratando de localizarlo, lo localizan, el municipio de Santa Catarina se pone pues las manos en obra para poder buscar la dirección de este hombre y le regalan pues este triciclo, bueno. También algunos y algunas personas a través de redes sociales, específicamente a través de Facebook, pues estaban intentando realizar una colecta para poderle llevar alguno pues materia prima,
0: el lote. Sí, había que ahora equiparlo, ¿no? Hay que equipar que tenga el espacio para acomodar las ollas y así todo es. Lo que nos platicaban de hacerle llegar también pues las frituras, todo lo que implica pues dejárselo equipado para que siga trabajando el señor Santos. Fíjate que lo escuchaba, así que solo trae unos golpes en la rodilla, afortunadamente nada de consideración, y alguien pues de mucha chamba de toda la vida. Les mandamos un saludo ahí a los vecinos de Santa Catarina, qué susto ayer, qué bueno que están todos bien.
1: Así
0: dentro
1: es.
0: Dentro de lo que cabe, Juan.
1: Sí, y no solamente en el municipio de Santa Catarina, también en el municipio de Escobedo, comerciantes de la colonia Pedregal del Topo Chico enfrentaron momentos pues de tensión debido a los fuertes vientos que se registraron.
0: Ahí
1: pues,
0: fue el viento.
1: Así es, ahí fue el viento, okay. En Santa Catarina fue el agua, acá fue el viento, donde también pues se llevó puestos debido a la intensidad es que con la mucho, que venía. ¿Verdad? Así es, a través de redes sociales y de las plataformas digitales de ABC Noticias, pues ahí estuvimos compartiendo estos videos en donde se veía la intensidad del viento que provocó que algunas lonas y estructuras metálicas ligeras fueran levantadas, mientras que parte de la mercancía de los puestos instalados sobre la vía pública pues terminó desplazada por las corrientes de aire. Estos videos difundidos a través de redes sociales pues mostraron estas ráfagas de viento que golpearon obviamente los puestos del mercado rodante y obligaron a comerciantes y a asistentes a buscar refugio mientras intentaban evitar que las estructuras salieran proyectadas y pues que tuvieran un fatal final debido a que pues tienes que protegerte para que no te pegue alguna estructura debido a que la intensidad del viento puede arrastrarlas, claro.
0: Sí, eran, para los hombres que nos van escuchando, parecía remolino.
1: Así es.
0: Levantas estructuras de metal, algunas de ellas que son frágiles, vaya.
1: Claro.
0: Y el riesgo de que esto le fuera a pegar a una persona. Decían que creo que solo había una señora ahí con algunas lesiones, no de consideración, afortunadamente, pero sí voló mercancía, volaron las lonas, todo lo que nos narra Juan, allá en Escobedo. Entonces fueron dos puntos y
1: diferentes.
0: La parte de San Bernabé, que la parte norte de Monterrey, inundados también, ahí fueron una cantidad de vehículos también muy afectados.
1: La que sufrió mayor afectación pues fue la zona de la estación Talleres
0: del
1: en
0: metro.
1: Donde vimos.
0: Oye Juan, pero ahí se inunda siempre, ¿estás
1: claro,
0: de acuerdo? Cada
1: claro.
0: Que llueve ahí.
1: Siento yo, José Luis, que ahí también deberíamos de apoyar la ciudadanía debido a que después de que la lluvia ya baja, la lluvia ya se va por el drenaje pluvial, se ve toda esta basura que se acumula en estos registros.
0: Y que impide el paso.
1: Así es, entonces estas inundaciones pues afectan a los ciudadanos, entonces ahí estuvimos viendo pues estas afectaciones de carros inundados, personas que estaban tratando de evitar mojarse, de ahogarse también, y Protección Civil pues.
0: Oiga, Juan, es que eran, qué exagerado de ahogarse, no, oiga, de ahogarse, literal, o sea, el agua rebasó, ¿qué te
1: así
0: gusta?
1: Es.
0: Metro y medio, o
1: sea. Un poco más de metro y medio, sí.
0: Por eso esta gente buscaba
1: el refugio.
0: En algunos puntos altos.
1: Así es. Ahí estuvimos también viendo algunas imágenes de personas que se encontraban en alguna parte alta para poder evitar, pues, sufrir algún accidente. También, como tú lo comentas, pues, evitar ahogarse porque eran lluvias que alcanzaron. Era mucha agua que alcanzaron varios metros de altura. Debido a esto, pues, Protección Civil del Estado, pues, informó que fue un saldo blanco, solamente personas lesionadas, daños materiales, pero no hubo personas fallecidas, por lo que, pues, la autoridad estuvo informando que se mantuvo todo esto bajo control, ya que estaban realizando recorridos de vigilancia en diversas zonas de la zona metropolitana, José Luis.
0: Bueno, ya recorrimos Santa Catarina, Escobedo y la parte norte de Monterrey. Vamos a la carretera Juárez-Apodaca. ¿Hay novedades allá, Juan?
1: Así es, pues un puente vado de esta carretera Juárez-Apodaca fue reconstruido con una inversión de 2,800,000 pesos, luego de que las lluvias provocaran afectaciones y deterioro en este este punto de acceso al fraccionamiento industrial y la calle Camino a San Roque en Guadalupe. Los trabajos incluyeron la construcción de una estructura de acero y concreto de 16 metros de longitud, 6 metros de altura y 20 centímetros de espesor, además de la rehabilitación de más de 860 metros cuadrados de pavimento asfáltico. El lugar pues era considerado una zona de riesgo, ya que durante las lluvias el paso del agua dañaba el pavimento y la estructura de la carretera. Guillermo Hernández, secretario de Infraestructura y Desarrollo Urbano de Guadalupe, explicó que para reforzar el puente de Vado se construyó muros de contención en ambos extremos aguas abajo. La obra también contempló un muro de contención por gravedad diseñado para estabilizar el talud y evitar que el terreno pierda firmeza ante el flujo del agua. Los trabajos se realizaron con recursos municipales y abarcaron tanto la reconstrucción del puente Vado como la recuperación de la superficie de rodamiento en este tramo de la carretera Juárez-Apodaca. La vialidad pues conecta con el acceso al fraccionamiento industrial y la calle Camino a San Roque, por lo que el deterioro del puente pudo complicar el paso de los automovilistas, principalmente durante estos periodos de lluvia que se registraron en los últimos días aquí en la entidad, José Luis.
0: Muy bien, querido Juan, muchas gracias.
1: Muchísimas gracias y seguimos al pendiente.
0: Ándele, buenas tardes, Juan Garce en vivo con nosotros con este recuento de daños tras las lluvias. Está activo el pronóstico de lluvia, todavía lo tenemos esta tarde, el día de mañana, para que lo considere. Tenemos que estar muy atentos a los encharcamientos, de pronto esos espacios que le digo bajan la corriente de agua con mucha intensidad y podemos estar en riesgo. Así que cuídese mucho. Vamos a la pausa. 34 grados la temperatura. Buenas tardes. Regresamos rapidito. Quédese con nosotros.

0: 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Miembros de la Marina de México decomisaron este lunes 4 embarcaciones menores que transportaban aproximadamente 4.4 toneladas de cocaína y detuvieron a 16 presuntos delincuentes en aguas del Océano Pacífico. En un comunicado, la Secretaría de Seguridad y Protección Ciudadana informó que la incautación fue resultado de distintas acciones. La primera de ellas se realizó frente a las costas de Oaxaca, donde personal naval localizó 2 embarcaciones menores que navegaban de manera sospechosa. En otros temas nacionales, un 67% de los mexicanos aprueban la gestión de la presidenta Claudia Sheinbaum, mientras que su desaprobación se sitúa en un 33% al término del mes de julio, según reveló este lunes la encuesta mensual publicada por el diario El Financiero. Especialistas del sector privado aumentaron al 1.11% el pronóstico de crecimiento del Producto Interno Bruto para 2026, tras una estimación previa del 1.07%, según indicó este lunes la séptima encuesta mensual a especialistas sobre los principales indicadores de la economía del Banco de México. Para ABC Noticias, Hanna Malabear.
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1: Arrancamos la semana, Marifer, con nosotros en este lunes 3 de agosto. ¿Cómo estás, Marifer? Buenas tardes.
2: Muy bien, ¿y tú?
1: Bien, también.
2: Muy buenas tardes a toda la gente. Mira, esperemos, Dios quiera, sea una semana tranquila. No están los equipos aquí, okay. Entonces...
1: Eso puede dar tantito y relax.
2: Y ahorita láncense al estadio porque ya está el nuevo entrenador. Ahora es cierto. No, porque los directivos se fueron. Ayer los vi, estuve ahí presente y volaron. Por lo menos Carlos Valenzuela y Gerardo Torrado sí se fueron en el vuelo que los llevó ayer a Tigres a Utah para enfrentar al Real Salt Lake el día de mañana a las 8 de la noche es este partido. Sí viajaron, o sea, los directivos sí viajaron, entonces no creo que haya algún movimiento extraño, o sea, al que no vi fue a Carlos Emilio, no sé, pero ellos por lo pronto sí viajaron.
1: Oye, con la urgencia de ganar sí o sí, o sea, ya se ocupan triunfos.
2: No has ganado nada.
1: Nada.
2: No llevas ni un partido ganado, un punto de los 9 posibles, y pues... con todo el tema, ¿no? Que se vino toda esta semana en la cuestión de Guido. Ya el viernes hubo conferencia de prensa con los directivos, pues ellos dicen que se está buscando. Yo tengo entendido que el más cercano es Juan Carlos Osorio, pero por ahí puede salir otra sorpresa. Yo se los decía, no, el Jimmy Lozano no es opción porque se fue peleado de aquí. Entonces, no es opción.
1: No, lo descartaron ellos. Ellos
2: mismos lo descartaron. ¿Verdad? A él y a Nacho Ambriz fueron a los dos que descartaron antes de que se siguiera haciendo este tema. Ellos dos están descartadísimos. Para el viaje a Real Salt Lake fue equipo completo, excepto los que ya sabemos que están lesionados, que son Marco Farfán, Jesús Angulo, Osvaldo Rodríguez. Ahora sí viajó Paco Reyes, creo que ya está al 100%, entonces ya va a estar o ya viajó con el equipo. Y de ahí en fuera, pues iban los líderes, Bruneta, Nahuel, Gorri, iba Araujo, iba equipo completo. No hay pretextos, obviamente pues Hernán y Turru, que son los entrenadores, y ya listos para mañana. Ahorita a las 2 de la tarde, de hecho, hay conferencia de prensa con Hernán Elizondo y luego con Fernando Gorriarán, previo a este encuentro que tienen mañana para buscar el primer triunfo del semestre.
1: ¡Qué increíble!
2: ¿Cuándo te ibas a imaginar?
1: Sí, claro, ¿no? Así está de pronto muy complicado y parecía todo en contra, ¿no? O sea, sí, con todos estos movimientos.
2: De hecho, ahorita hubo conferencia con el entrenador de Real Salt Lake, Pablo Mastroeni. Y él dice, a ver, no nos vamos a confiar. Sabemos que Tigres ahorita no está en su mejor momento, pero pues no deja de ser un equipo de alto nivel. O sea, se sabe el plantel que se tiene, sabe Mastroeni lo que es enfrentar a Tigres. Entonces, él clarito lo dice, no me voy a confiar por lo que se está hablando y por lo que lleva el equipo felino. Ahora falta que el equipo felino también se lo crea.
1: Sí, claro.
2: Que ellos también entiendan que qué equipo son. Sí hubo bajas, estoy de acuerdo, pero pues no dejan de ser el equipo de Tigres, o sea, no dejan de tener un gran plantel, que les falta fondo de banca, estoy de acuerdísimo que les falta fondo de banca.
1: Pero sí, es otro boleto, ¿estás de acuerdo?
2: Pero,
1: o sea,
2: pues,
1: el equipo debe funcionar en la cancha con los elementos que hay, ¿no?
2: Con los que tienes, tienes a Nahuel Guzmán, en la media cancha están Araujo y está Gorri, por un lado está Diego Lainez, por el otro Osiel, ya marcó, cada que haga gol hay que hacer fiesta. Ya marcó Rodrigo Aguirre después de no sé cuánto. Ya metió gol Rodrigo Aguirre, lo tienes en la delantera. Tienes a Juan Bruneta como un poquito más retrasado que el delantero. En la defensa, que es donde más o menos flaquea, pero pues tienes a Vladimir y tienes a Yachuy Garza hasta que regrese Farfán. Tienes a Suark y a Joaquín. Entonces, el equipo está... Nada más hay que pues engranar bien estas piezas y hacerlos jugar porque sabes que son un equipo que tienen buen alto poderío. Entonces, por lo mismo Mastroeni no se confía de lo que pueda hacer Tigres y saben que tienen que salir a ganar sí o sí este partido.
1: Bueno, pues esperemos que así sea.
2: Por favor.
1: ¿El otro equipo?
2: Rayados.
1: ¿Qué pasa, Maribel?
2: Pues está viajando ya en estos momentos también para encarar su primer partido. Ellos juegan hasta el miércoles, entonces todavía tienen tiempo de relajarse. Van a Orlando, abren con el Orlando City el miércoles a las 5:30 de la tarde. Hasta mañana serían las conferencias de prensa previas al partido. Va también con equipo completo. El caso Orbelín, que recordemos que llevó un patadón espectacular.
1: Sí, la herida que compartían es real, fuerte, ¿no?
2: De hecho, era le enseñaba al árbitro de cómo no va a ser roja, ve cómo me dejó, y checan a la jugada en el VAR y pues termina siendo roja. Fíjate cómo las cosas han cambiado. Hace un semestre era como Rayados, el pobrecito, y Tigres, el equipo con poder, ¿no? Y ahora Rayados con una mentalidad completamente diferente. Justo ayer lo platicábamos, de esa tranquilidad y esa paz que te da Matías Almeida, que creo que también se la da a los jugadores. Tú escuchas hablar a Matías y como que es como, lo puedo poner para dormir. O sea, en el buen sentido, ¿no? Que te transmite de que las cosas van a salir. Solamente hay que creer y trabajar, que es lo que está haciendo con el equipo de Rayados. ¿Que le faltan cosas de Rayados? Le faltan cosas de Rayados. La tontería de Carlos Salcedo, por ejemplo, pues no te puedes ganar una expulsión por hacerle señas a la banca rival. No. A ver, acribillaron a Rodrigo Aguirre por haberse tapado la boca y haberse ganado la expulsión. Pues creo que es el mismo caso.
1: Está al mismo nivel, sí, claro.
2: O sea, son las expulsiones más tontas que hay. No puedes permitir eso. Entonces, y aparte porque dejas a Rayados con problemas en la defensa, que es creo la zona en la que más se está complicando la cuestión con Matías Almeida, pero adelante me gustó mucho Quippers, creo que vimos un muy buen partido de él, y Rossi, pues, ni se diga, es el encargado de hacer los goles, y la actitud que trae Lucas Ocampos, nada que ver con el Lucas Ocampos de torneos anteriores. O sea, realmente
1: se nota aquí que está funcionando, vaya.
2: Claro, es un jugador completamente diferente. Y aparte, algo que sí nunca se le va a poder criticar, y ayer lo confirma, tiene que ser sí o sí el cobrador de los penales de Rayados. No ha fallado ni uno de los que ha cobrado desde que llegó. Okay. Y ayer hace un penal, convierte un penal, ¿no? Entonces, creo que queda claro que tiene que ser el que cobre. Y sí, es una actitud completamente diferente la que estamos viendo.
1: Pero qué importancia lo dices tú, ¿no? En este momento, pareciera todo en paz o acomodándose, sí. Y cómo tiene o llegan a tener esas etapas muy distintas y contradictorias, cuando de pronto coincido contigo, es una montaña rusa, sí. Y hoy toca del otro lado, tendría que ponerse las pilas, insistimos, acá enfrente para también,
2: todos los queremos tener,
1: exacto,
2: igual, como hace,
1: y además,
2: unos años.
1: Me parece que hay motivos suficientes para así estarlo, ¿no?
2: Claro, tienes equipo. A ver, insisto, faltan refuerzos. En los dos equipos faltan zonas que tienen que mejorar. La delantera de Tigres, está claro que no puedes jugártela nada más con Rodrigo Aguirre. Ya fuera de la broma de Rodrigo Aguirre, que no marca, necesitas a alguien más ahí adelante. Entonces, sí, hacen falta, hay urgencias, pero creo que los dos técnicos tienen que sacar con lo que tienen adelante.
1: Resolver,
2: el equipo,
1: sí, claro.
2: Porque no son jugadores novatos. O sea, son jugadores ya de mucha experiencia, que saben jugar, que ya tienen este callo, ¿no? Como decimos, entonces, pues ya.
1: Oye,
2: es
1: María, y que hay una afición esperando, ¿no? Hay una afición esperando ver estos resultados, y por ellos, me parece, con esta principal motivación.

0: sea, un buen torneo para aspirar a la Conca Champions. Entonces, los dos equipos van exigidos.
1: Muy bien, pues deseamos que esta semana los dos hagan lo que tengan que hacer para ganar, que nos den la sorpresa, ¿no?
0: Por favor, sorprendan.
1: Es lo menos, que sorprendan y con triunfo y no que nos sorprendan para otras cosas. Muy bien, muchas gracias, Marifer.
0: Muchas gracias.
1: No se vaya muy lejos. Buenas tardes.
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1: Muy buenas tardes, lunes 3 de agosto, estamos en vivo, todo el equipo de ABC Noticias, quédese con nosotros, terminan las vacaciones, enfrentan universitarios largos traslados para llegar a su primer día de clases. Registra Nuevo León 4 atropellamientos diarios, van más de 713 en la zona metropolitana. División Ambiental Nuevo León cumple un año con más de 1,200 animales resguardados. Pasaron más de 2 meses, recuperación del canal 11 fue pacífica, declara la SEP, pero denuncian daños a biblioteca histórica. Presentará Claudia Sheinbaum propuesta para discutir regulación por el uso excesivo de redes sociales en menores de edad. Buscará boleto a la Conca Champions, viaja Rayados a Estados Unidos para jugar la Leagues Cup, todo esto y mucho más. Buenas tardes, sean bienvenidos.

0: Estamos en vivo, agradecidos por la sintonía a través de Premier 91.7 y el 1310 de AM. Estamos en vivo con la mejor información, con muchas noticias, grandes historias para compartir en este inicio de semana. Inicio de mes, primer lunes de agosto, hoy 3 de agosto. Estamos conectados con usted en el 81-35-50-05-70. La línea de WhatsApp está a la orden, 81-35-50-05-70. Gracias a todos que nos envían ya algunos mensajes, comentarios y mucho más. Nos dice Pedro que hay un accidente fuerte en la avenida Gonzalitos de Oriente a Poniente, en el puente que cruza Ruiz Cortines. Hay personas prensadas en un sedán blanco que quedó sobre el protector vehicular en espera de la llegada de cuerpos de auxilio. El tráfico se extiende hasta la altura de la zona de este centro comercial, acá en la zona de Pablo González. Precaución, es mucho el tráfico en la zona, nos dice Pedro. Gracias por el reporte. Por acá también no nos deja su nombre, nos dice, para reportarles que en la colonia Pablo A. González no tenemos electricidad desde ayer. Dice, esperemos que les puedan hacer caso a SFE. Si tiene reporte y nos ayude a enviarlo, lo agradezco. No nos deja su nombre, pero si nos puede compartir a detalle el número de reporte o las calles, también le agradecemos. En la colonia Pablo A. González nos refieren. Y el 81-35-50-05-70 a la orden. Todos sus mensajes, vecinos de la colonia Independencia, también de algunos puntos, están cumpliendo ya más de 2 días sin el servicio de energía eléctrica, lo que implica la falta de energía eléctrica con esas temperaturas. Son 34 grados, son vacaciones y se requiere pues contar con el servicio en casa. Gracias a todos por sus reportes, insistimos, son importantes, ya los estamos canalizando a las autoridades y dependencias. 81-35-50-05-70. Quédese con nosotros. Vamos a más temas. Le cuento, después de que estudiantes y docentes del Instituto Politécnico Nacional mantuvieran ocupadas las instalaciones del Canal 11 desde finales de mayo, el secretario de Educación Pública, Mario Delgado, aseguró este lunes que se logró la recuperación del inmueble de manera pacífica.
1: El gobierno de México denunció este lunes daños preliminares en el archivo histórico de Canal 11, la televisión pública del Instituto Politécnico Nacional, tras recuperar el control de sus instalaciones. Durante 2 meses, la sede de Canal 11 había sido ocupada por un grupo de estudiantes y docentes del IPN que exigían mejoras académicas, laborales y de transparencia. El secretario de Educación Pública, Mario Delgado, informó que tras una primera inspección se detectaron afectaciones en la biblioteca de la emisora que resguardaba más de 7 décadas de contenidos audiovisuales, aunque señaló que aún no se conoce el alcance de los daños.
2: Desafortunadamente, a simple vista, sí hay daños al archivo, hay material roto,

0: desordenado en el piso, pero bueno, vamos a esperar qué tan graves son daños.
1: Delgado explicó que la ocupación comenzó el 20 de mayo, que se instalaron mesas de diálogo con representantes del IPN y que las demandas no estaban relacionadas con la televisora pública.
0: Entonces, desde un principio les pedimos que se devolvieran las instalaciones del Canal 11, porque hay pues mucha tecnología, aparatos y sobre todo la biblioteca histórica del Canal 11 con más de 70 años de contenidos ahí resguardados que deben de estar bajo ciertas condiciones.
1: Mientras la televisora aseguró que la recuperación fue pacífica y mantendrá el diálogo con los manifestantes, algunos estudiantes denunciaron haber sido desalojados con empujones y amenazas y afirmaron que no pudieron retirar sus pertenencias antes del operativo. Para ABC Noticias, Hanna Malabear.
2: Gracias, Hanna. Pues al respecto, la presidenta Claudia Sheinbaum recordó que en una conferencia matutina se presentaron videos donde presuntamente se observa que los jóvenes que tomaron las instalaciones del Canal 11 recibían recursos de procedencia desconocida para permanecer en el lugar. Además, señaló que ya existen carpetas de investigación por los daños al acervo del canal y destacó que pese a la ocupación, Canal 11 nunca dejó de transmitir su programación.
3: Aquí presentamos en alguna ocasión cómo estos jóvenes recibían recursos, dinero, de no sabemos, de acuerdo con las investigaciones que pudiera tener la fiscalía, quién les daba dinero para estar ahí. Entonces, no tiene lógica que un movimiento estudiantil que solicita mejoras en el Politécnico tome Canal 11 por tanto tiempo. Al final quedaban 6 estudiantes o 6 jóvenes, cuando su objetivo en realidad era pues evitar que Canal 11 pudiera transmitir. Afortunadamente, Canal 11 nunca dejó de transmitir. Se le prestaron las instalaciones de Educares, ¿no? Aprende, de la Secretaría de Educación Pública, y nunca dejó de transmitir. Continuó su transmisión. Y a partir de hoy, pues, se va a hacer un levantamiento de cuáles son las afectaciones. ¿Qué sentido tiene que hubieran afectado el material videográfico de Canal 11?
2: Seguimos con más temas educativos. La presidenta Sheinbaum anunció que recibirá maestros de la Coordinadora Nacional de Trabajadores de la Educación para revisar acuerdos educativos en Oaxaca.
1: La presidenta de México, Claudia Sheinbaum, confirmó este lunes que recibirá el próximo jueves a dirigentes de la sección 22 de Oaxaca, grupo sindical perteneciente a la Coordinadora Nacional de Trabajadores de la Educación, CENTE, después del acercamiento que sostuvo con sus representantes durante su gira por el estado este fin de semana. La mandataria aclaró que la cita no será una negociación general con toda la CENTE, sino un encuentro enfocado en demandas específicas del magisterio oaxaqueño y en revisar acuerdos alcanzados previamente con las secretarías de Gobernación y de Educación Pública.
3: Vamos a hablar sobre los acuerdos que se tomaron con la secretaria de Gobernación y el secretario de Educación con la sección 22. Ese es el tema que vamos a tocar. No es, digamos, con la CENTE tiene la sección 22 y tiene demandas específicas sobre Oaxaca.
1: Entre los asuntos previstos mencionó el cumplimiento de compromisos relacionados con las nuevas plazas en Oaxaca, además de otros temas relevantes y cuestiones vinculadas con la educación de las niñas y los niños del estado. La presidenta recordó que hace aproximadamente 2 meses se reunió con la sección 7 de Chiapas y que anteriormente también había mantenido encuentros con la sección 22, mientras los titulares de Gobernación y Educación han continuado las conversaciones con sus representantes. Además, señaló que se mantienen las consultas anunciadas por su gobierno sobre el sistema para la carrera de las y los maestros, conocido como USICAM, uno de los temas que ha formado parte de las discusiones con el magisterio. Para ABC Noticias, Hanna Malabear.
2: Gracias, Hanna. Vamos a otros temas también relacionados con la educación en nuestro país. Hoy se abordó desde la mañanera El asunto de las plataformas digitales, redes sociales, el tema de los celulares entre los menores de edad. La presidenta Sheinbaum anunció que será este mes cuando presente una propuesta que regule justamente el uso de las plataformas digitales, las redes sociales en menores de edad. Después de los foros regionales instalados en el país, habrá novedades que se tendrán que anunciar, nuevas medidas se tendrán que replantear en los planteles escolares, pero ya con un reglamento claro. Para eso son estos foros. Esto fue lo que se dijo.
1: La presidenta de México, Claudia Sheinbaum, adelantó que durante este mes de agosto, las conferencias matutinas de los lunes estarán dedicadas al debate sobre las redes sociales. La mandataria informó que a fin del mes presentará una propuesta para discutir si regulan las plataformas digitales, al tiempo que subrayó la importancia de la conciencia parental y la corresponsabilidad en el entorno digital. Sheinbaum destacó que este debate tiene como fin evitar su uso en las escuelas, especialmente dentro de los salones de clases, y restringir su uso entre los niños, niñas y adolescentes.
3: Entonces, tiene que haber conciencia de madres y padres de familia para evitar que los bebés desde muy temprana edad pues estén con el teléfono celular. Entonces, lo primero es conocer qué dicen los expertos sobre el uso, qué ha pasado en otros países sobre la regulación. Y hacia finales de agosto nuestro objetivo es presentar una propuesta a partir de los foros que se están haciendo en distintos lugares del país, por lo pronto para las escuelas, y después seguir debatiendo para ver si regulamos y cómo regulamos las plataformas digitales, o cómo evitamos que las niñas y los niños puedan acceder a este uso infinito del scrolling.
1: Por otra parte, el titular de la Secretaría de Educación Pública, Mario Delgado, advirtió sobre los riesgos que enfrentan niñas, niños y adolescentes ante el uso excesivo de dispositivos móviles y redes sociales, el cual dijo se puede volver compulsivo.
0: El scroll infinito, las notificaciones, la reproducción automática, los algoritmos de recomendación, pues van haciendo que estemos pegados a la pantalla y el uso se puede volver compulsivo.
1: Para ABC Noticias, Hanna Malabear.
2: Pues será interesante, también nos gustaría escucharlo a usted. Es un tema que nos parece sí o sí está en la conversación definitivamente, de cómo hacemos para regular el tiempo que pasan nuestros niños, nuestros chavitos en redes sociales, en todas las plataformas digitales, lo que tiene que ocurrir en particular con la creación de estos reglamentos. Hoy no los hay como tal. Lo platicábamos aquí con Perla Villarreal, la diputada, la presidenta de la Comisión de Educación aquí en el Congreso local, donde decía, bueno, hay que subir estos temas que hoy nos alcanzan al debate público. Esos foros serán, pues me parece muy interesante, habrá que esperar caso Nuevo León, cómo y cuándo se van a desarrollar. Y aquí me parece que todo lo que venga a sumar en poner orden, en entender que habrá nuevas reglas quizá en las escuelas con el uso de celulares, y no es estar en contra de la tecnología, definitivamente no se trata de eso, sino me parece de utilizarlo en beneficio de nuestros niños, de nuestros chavitos, en sacarle provecho al máximo sin caer en los excesos. Y he ahí donde me parece el tema cobra toda relevancia. Lo estaremos platicando, y su opinión importante, insistimos, en este asunto en particular de plataformas digitales, redes sociales y menores de edad. Y hablando de más temas educativos, el Coordinador Nacional de las Becas del Bienestar, Julio León, dio a conocer el calendario de pagos de la beca Rita Cetina para uniformes de útiles escolares, la cual consiste en un apoyo de 2,500 pesos y cuya dispersión arrancó desde el día de hoy en beneficio de 6,694,988 estudiantes. Durante la presentación se destacó que a nivel básico, preescolar, primaria y secundaria, se tienen registrados 14,969,755 beneficiarios, con una inversión de 62,445,912,700 pesos.
4: En educación media superior ya hemos alcanzado una cobertura de 4,162,377 becarios y la inversión al cierre de agosto, 23,731,481,650 pesos. Siguiente. Para educación superior son dos modalidades, Jóvenes Escribiendo el Futuro y Gertrudis Bocanegra. Para Jóvenes Escribiendo el Futuro ya atendemos a 414,100 estudiantes con una inversión al cierre de agosto de 7,256,015,100 pesos. Y Gertrudis Bocanegra, como en este momento solo ha sido para Michoacán, hemos atendido a 55,924 becarios con una inversión de 318,766,800 pesos.
2: En otros temas nacionales, el gobierno de México anunció este lunes el despliegue en Canadá de un nuevo contingente de 103 efectivos de emergencias para el entrenamiento a autoridades canadienses en el manejo de incendios forestales. En un comunicado, la Comisión Nacional Forestal de México informó que el personal desplegado ya partió rumbo a la provincia de Columbia Británica. El contingente, compuesto por 100 personas combatientes y 3 personas técnicas, se suma al contingente enviado la semana pasada, conformado por 104 personas que incorporan operaciones de manejo e incendios forestales de Thunder Bay en la provincia de Ontario. La movilización responde a las solicitudes de apoyo internacional formuladas por Canadá ante la alta demanda de recursos para atender la actual temporada de incendios forestales, según destacaron las autoridades. Oigan, vamos a ir a la pausa. Les recordamos, hay un choque muy aparatoso en la avenida Gonzalitos y Ruiz Cortines. Mucha precaución, hay un conductor que queda prensado en la parte alta del puente. Ya están los cuerpos de auxilio trabajando. Y le adelantaba también de la avenida Sendero y Universidad hace unos minutos, donde se da una volcadura también. Son varios hechos de tránsito. Se impacta este vehículo con un camión y termina volcado. Es una camioneta de caja cerrada y terminan volcados en la avenida Universidad y Sendero. Hay mucho tráfico en la zona y en la avenida Gonzalitos también paralizada la vialidad en este punto de la ciudad. Una vía muy complicada y a esta hora ni se diga. 2:15 p.m. Precaución. La pausa. Regresamos rapidito. Quédese con nosotros. Estamos en vivo en ABC Noticias. Buenas tardes.
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0: El clima.
1: Estamos en vivo con mucha información. El clima, por supuesto, es noticia en este inicio de semana. 34 grados al momento, prácticamente alcanzando la temperatura máxima de esta jornada. Se mantiene esta posibilidad de lluvia entre un 20 y un 30%. Por la tarde-noche son 27 grados con el cielo parcialmente nublado. La posibilidad de chubasco y tormenta eléctrica en la sierra y no se descarta que pueda avanzar justamente a la zona metropolitana. Por eso se mantiene activo el pronóstico de lluvias para mañana también de un 20%. 25 grados por la mañana, alcanzamos 33 de máxima. Conforme avanzan los días, las temperaturas máximas empiezan a repuntar. Miércoles 35 grados de máxima, el jueves son 36 y el viernes 37 grados. Para que lo considere, las mínimas muy estables en un rango de 25 grados a partir del día de mañana, para que lo considere. Vamos a revisar junto a lo que ocurre en el territorio nacional, en la Ciudad de México, alcanzando una máxima de 28 grados a las 4 de la tarde, condición de cielo bastante nublado y por la noche la posibilidad de lluvia a las 19 horas y 20 grados para cerrar la jornada de hoy lunes. La onda de calor se extiende a entidades como Tamaulipas, Oaxaca, Chiapas. Ya le platicábamos también de fuertes lluvias y descargas eléctricas con rachas de viento de hasta 30 kilómetros por hora en el occidente de nuestro país, caso Jalisco, Colima, Nayarit, con esta posibilidad de precipitación que se extiende también a otros puntos de la República Mexicana, con lluvias intensas en Chihuahua. Si nos vamos al norte, Sinaloa también, Durango y, como le cuento, Nayarit, con lluvias bastante intensas y lluvias muy fuertes en Sonora, en Jalisco, ya le platicaba, Aguascalientes y San Luis Potosí. En contraste, las temperaturas más cálidas de 45 grados en Baja California y Sonora y de 40 a 45 grados en Tamaulipas, Tabasco, Campeche, Yucatán y Quintana Roo, para que lo considere. Vamos, si nos permite, a nuestro mapa de monitoreo ambiental, el sistema integral de monitoreo ambiental a esta hora de la tarde, al corte ya de las 2 de la tarde. Recordamos que cada hora nos brinda información valiosa de la contaminación. Bueno, prevalece una calidad del aire de buena a regular. Tenemos regular en San Pedro, Monterrey Centro, Carretera Nacional, en la zona de La Rioja, calidad del aire regular. También sumamos en amarillo en Guadalupe, en la zona de La Pastora, y con ese indicador en García, la zona del Casco, San Bernabé, el municipio de Escobedo y el municipio de Cadereyta. Con buena calidad del aire sumamos el municipio de Juárez, Pesquería, Podaca, San Nicolás de los Garza, en la avenida Universidad y Miguel Alemán también con buena calidad del aire, Santa Catarina y la zona del Libramiento también con indicador positivo de buena calidad del aire a esta hora de la tarde. Quédese con nosotros.

0: 2:20. Vamos a la política local. Está Magelsi Caballero, que Magelsi, platicamos con Magelsi el viernes, ¿te acuerdas? Con este show ahí que se armó Magelsi
1: con Aldo Fassi.
0: El registro que no hubo registro, ¿verdad?
1: El registro que no fue registro.
0: Oye, pero ahí la gente y que entra y no entra y que sí lo recibe, no lo recibe.
1: Pues sí, pues recordando un poquito lo que sucedió el viernes, el exsecretario de Seguridad del Estado, Aldo Fassi, acudió al PAN estatal a registrarse para contender por la coordinación de la alcaldía de Monterrey y la gubernatura, o bueno, la coordinación estatal, mencionan que es en el Partido Acción Nacional, en el PAN. Sin embargo, pues no le recibieron los papeles, y el día de hoy ya el Partido Acción Nacional pues indicó que esto no se pudo debido a que Aldo Fassi acudió a este registro de manera tardía. Ellos indicaron que pues los registros para las coordinaciones del Ejecutivo, o sea, nos referimos a los municipios y al estatal, se cerraban el 26 de julio. En la plataforma y de manera presencial se cerraban el 26 de julio. El viernes pasado era ya 31 de julio. Y pues, Por eso no pudo entrar. Y incluso pues Aldo Fassi indicó que tres días antes, o sea, más o menos ahí por el 28 de julio, fue que él intentó registrarse en la plataforma y no pudo.
0: Pero fue por esto, entonces.
1: Sin embargo, fue por eso. El secretario de Acción Política del CEN del PAN, Santiago Taboada, indicó que pues el presidente nacional del Partido Acción Nacional, Jorge Romero, había sido muy claro de que el 26 de julio fue cuando se cerraron los registros para las coordinaciones municipales y para la coordinación estatal.
0: Entonces, él hizo tarde ahí al señor Fassi.
1: Exactamente, o sea, fue, pues, él, Santiago Taboada, indicó que pues a lo mejor y le pasaron mal la fecha a Aldo Fassi y que por eso acudió, pues,
0: tardío,
1: sí,
0: vaya.
1: Fue, pues, algo molesto, obviamente, para Aldo Fassi el no poderse inscribir para estas aspiraciones de la coordinación del municipio de Monterrey y también para la coordinación estatal. Sin embargo, el secretario de Acción Política del PAN indicó que si Aldo Fassi estaba interesado en formar parte de este proyecto de Acción Nacional, podía inscribirse a las coordinaciones distritales, ya sea una coordinación local distrital o una coordinación distrital federal, o sea, para los cargos posteriores de candidato a diputado local o diputado federal. Él pues dijo que todos eran bienvenidos porque pues obviamente el hecho de que el Partido Acción Nacional haya abierto estas pues coordinaciones al público en general
0: es al porque, ciudadano, vaya.
1: Exactamente, ellos indicaron, o bueno, Santiago Taboada indicó que cualquiera que esté o que vaya pues con el pensamiento del PAN y que esté en contra de Morena es bienvenido en Acción Nacional.
0: O sea, no pasa nada si es del MC.
1: Si eres del PRI, si eres de Movimiento Ciudadano, si eres de cualquier otro partido que no sea parte de Morena o de la Cuarta Transformación. Y aparte de esto, también Santiago Taboada dijo que fueron 140 personas las que se inscribieron en total para las coordinaciones municipales y las coordinaciones estatales.
0: Aunque 140.
1: 140
0: aquí
1: personas.
0: En
1: aquí en Nuevo León, nada más, exactamente. O sea, nosotros aquí tenemos 51 municipios, tenemos la pues la gubernatura que también se va a estar pues
0: eligiendo,
1: en el 2027
0: año.
1: Y bueno, pues fue un poquito más de, bueno, casi el tres veces.
0: Tres veces la cantidad.
1: La cantidad necesaria de candidatos los que se estuvieron.
0: Oye, pues es que en algunos municipios son varios los que suenan, ¿no? Y se inscribieron, otros quizás está más cantado. Sí, pero
1: exactamente, ahí platicando un poquito y ya off the record, ahí como que con la gente del PAN.
0: Sondeando,
1: exactamente, para tener un poquito más de información. Ellos nos indicaron que pues para la coordinación estatal se inscribió el actual alcalde de Monterrey, Adrián de la Garza, que eso ya se había dicho, que también se habría estado inscribiendo Arturo Salinas, que sabemos que él pues Sí, ha pertenecido
0: ha militado al PAN.
1: Sí. Exactamente, ha sido diputado local por el PAN y que incluso pues en allá por el 2024, si se acuerdan, intentaron ponerlo como gobernador interino, sin embargo, por ser magistrado del Poder Judicial, sí, ahí no se pudo. También se estuvo registrando para esta coordinación estatal Gilberto Lozano, que era ex líder de este movimiento Frena, que es pues ahí como un movimiento en contra también de la Cuarta Transformación y todo esto. Y bueno, pues intentó inscribirse también Aldo Fassi, sin embargo, pues ya iba tarde y no pudo. Te digo que el secretario de Acción Política del CEN del PAN, Santiago Taboada, indicó que fueron 144 personas, tanto militantes como de otros partidos y ciudadanos, que estuvieron pues inscribiendo para alguna aspiración.
0: Oye, Miguel, si todo eso en medio de esta polémica que se ha dado de si hay una alianza del PAN y el PRI, cuando el PAN desde hace unos meses, en voz de su dirigente nacional, insistía en que no habría esta alianza en el país. Pero aquí en Nuevo León le decían, tranquilo, o sea, acá sí funciona, o sea, aquí la forma de ser competitivos es ir juntos y ya lo demostraron.
1: Exacto.
0: Pero todo esto de pronto parece como, bueno, pues hay alianza, no hay alianza, bueno, por si cualquier cosa,
1: exacto,
0: ya se registraron.
1: Porque, como te digo, o sea, Adrián de la Garza no pertenece al PAN y se inscribió
0: como ciudadano,
1: como
0: vaya.
1: Ciudadano, exactamente, porque, bueno, y también cabe recordar, porque no sé si tú te acuerdas, yo me acordé hace poquito que Adrián de la Garza ya tampoco pertenece al PRI.
0: Pues
1: él renunció,
0: ¿verdad?
1: Él renunció a la militancia del PRI,
0: pero
1: para
0: poder... ¿Te acuerdas
1: poder...
0: que luego lo vimos allá cuando
1: claro,
0: los defensores
1: pero,
0: de que era de la
1: pues
0: nación?
1: También puede ser como ciudadano, porque si se acuerdan cuando Adrián de la Garza compitió para ser fiscal del Estado, cuando estaba abierto, él tuvo que renunciar a su militancia del PRI. Y actualmente, aunque sí lo representa en el municipio de Monterrey, pues debe de haber ahí...
0: Y como estrategia, pues estás de acuerdo...
1: Funciona,
0: pues puede funcionar. Ahora, si recordamos, Miguel, si me parece que ese dato también es muy válido para entender lo que está ocurriendo. Adrián de la Garza gana la alcaldía de Monterrey con más votos por el PAN que por el PRI.
1: Exacto.
0: Entonces, esa fuerza ahí del Partido Acción Nacional, y guste o no, entre los mismos panistas, porque es alguien ligado al PRI también de muchos años, lo sabemos, pero finalmente pues se
1: está
0: votó por él, ¿no? Funcionó. Entonces, todos esos enroques en la política, eso ya inició, lo hemos dicho, en 2027, que arrancó desde hace mucho, y conforme nos vamos acercando, avanzando los meses, Miguel, si esto va tomando forma, ¿no?
1: Sí.
0: Se van dando todos estos ajustes y esto apenas arranca. Digo, aquí estamos hablando del PAN, del PRI, hemos hablado de Morena con
1: también
0: este ejercicio que están llevando a cabo, estamos esperando la encuesta.
1: Exacto.
0: La famosa encuesta que pues aquí han estado todos y nos han dicho que ir pasando el Mundial y que luego ya que la última semana de julio y lo que arrancando agosto, pues ya inició agosto.
1: Pues sí, aquí lo que ellos nos indicaron es que este proceso, porque todavía ya se inscribieron, ya están como aspirantes a la coordinación tanto municipal como estatal. Sin embargo, nos dijeron que pues hay un proceso que todavía se tiene que llevar a cabo, porque el PAN está pidiéndole a los aspirantes a la coordinación tanto municipal como estatal que junten un número de firmas con la ciudadanía.
0: Digamos que sería el siguiente escalón. O sea, una vez que ya se da el registro.
1: Una vez que ya se, o sea, ya ahorita ya se terminó el registro, y de hecho, ahorita, después de esta rueda de prensa que tuvieron, tanto pues que fue el presidente estatal, Policarpo Flores, estuvo Santiago Taboada ahí también, y
0: que vino a encabezar esta rueda de prensa.
1: Exactamente. También estuvo la representante de los regidores a nivel nacional y el coordinador de los diputados locales del PAN en esta rueda de prensa, y pues después se reunieron los aspirantes a los municipios, a las coordinaciones municipales.
0: Okay.
1: Por ahí vimos a los panistas, el diputado local Miguel Lechuga, que se dice por ahí que él se inscribió para Santa Catarina.
0: Corazoncito también, le late en Santa.
1: Claramente.
0: ¿A quién más viste, Miguel? Sí,
1: también
0: cuéntanos.
1: Vimos a la diputada local Itzel Castillo, que ella también se dice que va para Guadalupe. Vimos a Víctor Pérez, pero pues él también es ahí, él es diputado federal, él también
0: del
1: es
0: PAN,
1: un,
0: sí,
1: es ahí como un enroque fuerte del PAN, que pues a lo mejor y también se inscribió para Santa Catarina, no sabemos todavía. Vimos también llegar a Fernando Margain, que él va para Monterrey, y pues vimos a la priista Lorena de la Garza, que también va por Monterrey, exactamente, la citaron en el PAN, y ella acudió y dijo que en esta reunión la habían citado para, obviamente, saber cuál era el proceso siguiente, el cual nos explicaron qué es esto. Tienen que recolectar al menos el 75% de cada sección electoral. O sea, ponle que si en una sección electoral son 100 personas las que votan, tienen que juntar 75 firmas de personas que, pues, no que vayan a votar por ellos, pero sí que estén apoyando el que ellos sean el candidato.
0: Ok.
1: Exactamente. Y después de esto, este proceso de las firmas dijeron que iba a ser en agosto, que ya una vez que hubieran conseguido las firmas, se estarían sometiendo a una encuesta. Okay. Exactamente.
0: Entonces, el primer filtro sería todos a reunir firmas.
1: Exactamente.
0: Ya que pase este filtro, ya vendría.
1: Exactamente. Pero si te parece, escuchamos lo que nos dijo el secretario de Acción Política del CEN, del PAN, Santiago Taboada.
0: Adelante.

0: que ver con recolección de firmas, porque lo que estamos pidiendo es que todo mundo no solamente tenga un trabajo o un conocimiento de nombre, sino tenga también una estructura, un trabajo territorial que vaya a tocar puertas. Queremos que todos los que se registraron vayan y con la ciudadanía a explicarles este proceso de lo que defiende y en lo que cree Acción Nacional.
1: Ahí escuchamos y bueno, ellos dicen que pues obviamente quieren que además de que sea alguien conocido, alguien que ya tenga un nombre político, pues que se vea cercano a la gente y que puedan tener como esta estructura, porque ellos comentaron que también en elecciones pasadas, por la falta de esta estructura y de representantes del partido en las elecciones, ellos dijeron que hubo algunas situaciones en donde la diferencia de votos entre una alianza y otra era muchísima, pero por lo mismo que no tenían un representante en las elecciones pasadas en algunas secciones, y que buscan pues evitar esto, o sea, que buscan que se acerquen a la gente buscando o pidiéndole la firma y que den a conocer el proyecto que tiene Acción Nacional para este 2027.
2: Sí, el respaldo ciudadano que quieren tengan todos y cada uno de esas personas, no solo sean vaya políticos de escritorio o que sean algunas figuras conocidas, sino que realmente, lo dice bien él, que vayan a la calle a convencer a la gente, ¿no? Que es lo interesante. Habrá que ver cuántos de todos estos 140 Mayel, si logran primero este primer filtro de firmas.
1: Exactamente, y bueno, hablando ahorita lo que comentabas de las alianzas, sí. Obviamente aprovechando que estaban aquí, les íbamos a preguntar.
2: Había que preguntar.
1: Había que preguntar porque ya muchas veces nos han dicho de que no, es que ya...
2: La barren, ¿no?
1: O sea, como que sí, como que nos dan ahí, nos patean el bote, pero pues sí. Obviamente uno tiene que preguntar, y ellos dijeron que pues que todavía no está nada definido, que tienen hasta la segunda semana de diciembre para saber si van solos o si van en alianza. Pero bueno, esta respuesta ya es un poquito distinta a la negativa que teníamos hace unos meses. Porque hace unos meses Jorge Romero, el presidente nacional del PAN, él estaba completamente
2: negado
1: a una alianza. No, él dijo, no vamos en alianza, vamos
2: solos. Y lo dijo en la Ciudad de México y luego vino aquí y lo dijo aquí en Monterrey. Aunque al paso de las horas lo vimos, ¿te acuerdas? Jugando allá una cascarita allá con Adrián de la Garza, y decía, bueno, lo recibo porque es ciudadano. Entonces, bueno, usted ya se imaginará
1: Así que pues en las próximas semanas estaremos viendo si sí se acerca el PAN con el PRI o...
2: Ver cómo camina esto.
1: Porque viceversa, el PRI ya ha pedido a nivel nacional, Alito Moreno ya ha pedido que sí haya una alianza.
2: Sí, no, claro, y saben que son competitivos en alianza.
1: Exacto.
2: Solos, o sí, cada uno por su lado, está más difícil para ellos, y esa es la realidad. O sea, sí. Y lo vimos, recuerdan, Miguel, sin elección al Senado, también muy claro que fue la elección pasada, donde vimos muy claro ahí al tú por tú Morena, MC y esta alianza PRI-PAN, ¿no? Con números ahí muy competitivos, en fin,
1: y bueno. Ya, bueno, o sea, 3 de agosto, estamos el día de hoy, lunes 3 de agosto, el año electoral empieza a nivel nacional, empieza en septiembre, y a nivel aquí local empieza entre el 6 y 8 de octubre. Así que ya faltan menos de 2 meses para saber... ¿Cómo se mueven las fichas?
2: ¿Cómo se mueven estas fichas del ajedrez político en la ciudad? Pues sí, oiga, le digo que se viene una temporada buena ahí para estar oyendo esos movimientos políticos. Miguel, sí, muchas gracias. Muy completo tu reporte.
1: De nada, aquí estaremos informándole a la gente de cualquier cosa.
2: Oye, Miguel, sí, va y les pregunta y anda por todos lados, Miguel, sí, para traer aquí el reporte en ABC Noticias. Muchas gracias.
1: No, hombre, de nada, cuando quieras.
2: Ándele, buenas tardes. La pausa, 2:35, 34 grados la temperatura. Quédese con nosotros. Vamos al corte, pero es rápido. Volvemos con más. Buena semana.
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0: 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Gracias a todos por sus mensajes, que está la llovizna en la avenida Lázaro Cárdenas, nublado en la avenida Lázaro Cárdenas. Saludos a los amigos que van transitando del sur de Monterrey hacia la zona de San Pedro Garza García, hacia la avenida Venustiano Carranza, acá hacia el túnel. Precaución, gracias por estar conectados en ABC Noticias esta tarde de lunes, hoy 3 de agosto, con mucha información. Alejandro Cardiel aquí en cabina con nosotros. Alex, ¿cómo estás? Buenas tardes.
1: Buenas tardes, mi querido José Luis, ya inicio de semana.
0: Bueno, bienvenido.
1: Empezamos esta semana con información importante también.
0: Cuéntenos.
1: Traemos este tema sobre, hablábamos ya la semana pasada en el municipio de San Pedro, las mordeduras de perros. Ahora vamos a hablar a nivel estatal. Esto es un tema importante porque es tanto llamativo para la víctima, para la persona, el ser humano, así como para también los animales, porque se han registrado hasta el momento, en lo que va de 2026, 2,554 casos de mordeduras de perros. En lo que fue de 2025, el total fueron 2,419 personas lesionadas por ataques de perros. Es decir, que en un año y medio llevamos 4,973 víctimas por ataques caninos en la entidad.
0: Es una cifra
1: interesante,
0: alta, ¿no?
1: Sí. Alta para los primeros 7 meses de este presente año. Ya superamos el año completo de 2025. Es un alza impresionante, son casi 5,000 casos, pero también importante el dato que tiene la Secretaría de Medio Ambiente, porque también se está enfrentando a un crecimiento en las denuncias relacionadas con maltrato animal, al acumular más de 2,000 reportes atendidos durante este año. 2,000 reportes de maltrato animal. La Secretaría de Medio Ambiente recibe actualmente alrededor de 100 denuncias por semana, es decir, 400 casos mensuales, y al cierre del mes de julio, más de 2,000 animales habían sido resguardados al confirmarse que eran víctimas de maltrato, abandono o permanencia en condiciones que comprometían su bienestar. Es decir, que tanto hay mordeduras de animales, así como también hay maltrato hacia estas especies, hacia los caninos, que obviamente también en muchos casos pues el maltrato animal lo pueden tomar en cuenta como el golpe, también el abandono, el no alimento, o sea, hay diferentes casos porque no solamente es maltrato literal al
0: animal.
1: Sí,
0: el tema de un abuso físico.
1: Exactamente, abuso físico, puede ser cualquier tipo de abandono, hemos visto muchos casos. Hay un caso muy sonado que incluso hace 2 semanas estuvimos en el Congreso de aquí del estado. Hubo un caso muy sonado que era el caso de Rocky allá en Coahuila.
0: Ah, ¿cómo no?
1: Este pobre animal.
0: Qué difícil historia.
1: Qué difícil historia. Para las personas que no sepan, este animal fue atropellado y arrastrado.
0: Fue captado en video.
1: En video.
0: ¿Cómo lo llevaba esta mujer?
1: Arrastrando por la cajuela, ¿verdad? Este caso impresionante. Incluso en el mismo video se puede ver a la mujer cuando ya llega a su domicilio como...
0: Oye, pero como si nada.
1: Como si nada, o sea, limpiando nada más la sangre del pobre animal, que lamentablemente pues fue atendido, pero... Al paso de los días
0: murió,
1: pierde la vida. En el Congreso del Estado se impulsa la iniciativa denominada Ley Rocky. Esta fue puesta el 23 de julio por el secretario general de gobierno, Miguel Ángel Flores Serna, donde esta propuesta plantea elevar hasta 12 años de prisión las penas por maltrato animal. Recordemos que a finales de 2025 el gobernador del estado, Samuel García, había dicho que el maltrato animal se impondrían medidas de 9 años y ahora serían 12 años los que se podrían estar...
0: Son más severas
1: estas propuestas que se están impulsando, además de crear el Registro Estatal de Maltratadores y Abusadores de Animales, la denominada REMA, donde quedarían inscritos todos quienes reciban una sentencia firme por estos delitos de maltrato animal. Te reitero, esta iniciativa fue impulsada por el secretario general Miguel Ángel Flores Serna, y bueno, al par de estas acciones, pues en San Pedro, ya lo habíamos platicado la semana pasada, se han reforzado medidas para promover la tenencia responsable de mascotas, luego de que el organismo San Pedro Más Parques reportó 28 mordeduras de perros que requirieron atención médica. Y recordemos, la multa para las personas que incumplan con el reglamento de los parques de San Pedro, pues serán multas de entre 2,000 y 58,655 pesos.
0: Que lo platicábamos la semana pasada,
1: exactamente. Entonces, bueno, las cifras estos reflejan que tanto los ataques de perros como el maltrato hacia estas especies caninas, pues está yendo a la alza, y sí, bueno, se tiene una tendencia de que para el cierre de año podamos superar mayormente lo que teníamos, incluso podría ser hasta el doble de lo que tuvimos en todo 2015.
0: Pues de mantenerse esa tendencia, para allá va, ya nos decías en estos 7 meses, ¿no? Cómo se
1: ya incrementó.
0: Completo todo lo que ocurrió el año pasado, ¿no?
1: Ya superó al total de 2025, y bueno.
0: Imagínate.
1: También se espera que tanto los casos, como bien los mencionamos, son casos 2,000 los que han sido reportados en lo que va del año de maltrato animal, pues esto es también lo que mencionábamos de la lista negra, que no se quedan en casos ahí rezagados, o sea, la gente está denunciando, sí, y eso es lo que realmente importa, que la gente denuncie tanto el maltrato animal, como también el ser víctima de un ataque de estos animales, para que quede en el registro estatal y nacional, obviamente.
0: Bueno, pues buen tema el que nos compartes en este arranque de semana. Habrá que esperar a pues reacciones ante una realidad que, insisto, nos alcanza en calles o en la comunidad en general, me atrevo a decirlo, y lo mencionas bien, desde pareciera penas un tanto más complicadas en los parques, o sea, multas más elevadas, buscando el que haya una tenencia responsable de esos animales, es decir, me hago responsable de mi mascota, esto por un lado, y por otro, el que no podemos permitir ya más abusos,
1: o sea,
0: quien abuse de un animal le piense dos veces, porque hablan ya de este padrón, como dices, habla de leyes que puedan ser más duras también, que es lo que se busca. Entonces me parece que el tema es relevante en todos los sentidos. Querido Alex, agradezco el reporte.
1: Seguimos al pendiente, mi querido José Luis.
0: Gran hasta semana.
1: Igualmente.
0: Ándele, buenas tardes. Está Alex Cardiel con nosotros aquí en cabina. Insistimos, la llovizna presente acá al sur de Monterrey, la condición de cielo medio nublado que persiste para esta tarde. Ya le decía, hay un 30% de posibilidad de lluvia. Cuídese mucho, por favor. Más reportes aquí en el municipio de San Pedro Garza García que nos escuchan. Gracias por sus mensajes. Por acá nos está reportando, ¿quién era? Que nos decía ahorita que también en la zona de la Milarca, por acá está la lluvia presente. Por acá también es Ramón Pérez, saludos, dice Ramón, aquí en San Pedro por el Museo de la Milarca. Ya está la lluvia, ya está lloviendo, tomen su tiempo quienes vengan para este rumbo, nos dice el buen Ramón, saludos. El buen Quique, saludos, ya también compartiendo, oiga, qué rico aquí el inicio de semana, pareciera un asadito ¿es un asado de puerco? Sí, ¿verdad? Sí es asado, yo creo que sí. Un arrocito rojo y por acá unos frijolitos en bola también. ¡Qué delicia! Oiga, provechito para todos. Gracias por compartir con nosotros. Nos antojamos todos a esta hora de la tarde. Por acá me compartían también un caldito tlalpeño. Ahorita me escribían aquí en el Facebook que estaba la tarde para un caldito. Bueno, oiga, qué chulado. Una sopita de fideo también. ¿Por qué no? Gracias por sus mensajes. Nos gusta estar en contacto. 81-35-50-05-70. Construimos este gran espacio todas las tardes. Gracias por la confianza. La pausa. Regresamos, quédese con nosotros.
2: Estas son las breves de ABC. La ciclosporiasis causó las primeras muertes en Estados Unidos, con 2 en el estado de Michigan, en medio de un brote que ya deja 11,234 casos en esta parte del país, según informó este lunes su Departamento de Salud y Servicios Humanos. La cifra de inmigrantes mexicanos en Estados Unidos, la población extranjera más numerosa del país, cayó un 5% de 2010 a 2024, su primera reducción desde 1980, informó el Migration Policy Institute, que advirtió de un mayor descenso en el futuro ante el endurecimiento de la política migratoria. Siguiendo con más, el presidente de Estados Unidos, Donald Trump, advirtió este lunes que las actuales negociaciones que asegura se están produciendo con Irán son la última oportunidad que tiene Teherán para firmar un buen acuerdo que ponga fin a la guerra. Estamos dialogando y lo hacemos a petición de Irán, con el respaldo de Arabia Saudí, Emiratos Árabes Unidos y Qatar, además de otros países. Todos querían dar una última oportunidad a este proceso. Es una última oportunidad. Es la última ocasión que tiene Irán para firmar un buen documento. Fue lo que aseguró Donald Trump. Para ABC Noticias, Hannah Malabear.
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3: Aquí estamos en la plática con Marifer. ¿Cómo estás, Marifer?
4: Muy bien, muy feliz y contenta y emocionada porque nos está yendo muy bien en Centroamericano.
3: Oye, buenas cifras, ¿verdad?
4: Sí, de hecho se acaban de ganar 2 medallas, 3 medallas más ahorita. Mira, en la mañana se ganó medalla de oro en mixto de... Ay, ¿dónde está? De carrera. De triatlón. Okay. No me acordaba. Sí, se ganó en triatlón. María Tapia, Nicolás Probat, Marcela Álvarez y Eric Ramos se llevaron la prueba de relevo mixto de triatlón. Esa es una de oro. Pero despuesito se hizo el 1-2 en la prueba de mixta de pistola de aire de 10 metros. O sea, México sigue arrasando. Van 250 medallas de México, ¿qué? 112 de oro, 77 de plata y 61 de bronce.
3: Oye, me acuerdo que es en esos juegos donde Cuba también, ¿verdad? O sea, digo, no sé cómo andan ahorita, pero me acuerdo que en otros años se daban un tú por tú ahí también. Digo, también con muchos deportistas muy buenos, ¿verdad?
4: Y México ahorita agarró y dijo, con permiso...
3: Es ahora o nunca, muy bien.
4: Ahí les voy. Y nos está yendo muy, muy bien. Hoy se juega fútbol, por ejemplo, que pues tiene que ser el... Pues de los máximos, ¿no? México cierra ya su participación de grupos en el varonil y las mexicanas se metieron en el femenil ya a semifinales. Ya están listas para enfrentar a El Salvador el día de mañana. Paula La Guerrera se metió a semifinales de box de 60 kilos. Mira, aquí está ya el medallero. México va primero, 115 de oro, 79 de plata, 64 de bronce, un total de 258. Colombia es segundo, pero es que ni siquiera se les acercan.
3: Ok.
4: Trae 55 de oro, 65 de plata y 46 de bronce, un total de 166 medallas. Y Cuba lleva 29 oros, 22 platas, 33 bronces para un total de 84 medallas.
3: No, pues no, oiga, estamos lejos, arrasando.
4: Lejos. De hecho, en los deportes que mejor le ha ido a México, sin duda fue clavados, que fue una locura. Fueron 9 oros, 1 plata y 4 bronces, 14 medallas en total para los de clavados, pero en nado también hubo bastante participación. Fueron 39 medallas, 22 de oro, 12 de plata y 5 de bronce para los nadadores mexicanos. Pues, Celia Pulido fue la que dominó, se llevó 11 medallas.
3: Ahora, son los centroamericanos, no importa, o sea, queremos que brillen siempre en todas las competencias. Ahora, eso es bien importante, Marifer, para dar paso a...
4: Es que esto sigue Panamericanos, okay, y ya te estás ganando tu lugar para buscar la llegar clasificación a Los Ángeles.
3: Ok, a las Olimpiadas. Por eso le digo, es un caminito, por eso es bien importante todo. O sea, no puedes demeritar nada, me parece, entonces, o no se puede demeritar nada.
4: Y el atleta en periodo olímpico no tienes oportunidad de decir, ay, no.
3: Sí, esta no me interesa. No,
4: no pasa,
3: claro.
4: No, porque todo te suma. O sea, todo te va sumando puntuación, todo te va dando puntaje para poder meterte a Los Ángeles.
3: Y en un abrir y cerrar de ojos llegamos al 2028, ese es el tema, ¿verdad? O sea,
4: es que ya estamos a mediados del 26. O sea, el próximo año va a ser un año de clasificatorios. Entonces, este es el preámbulo para poder dar ese paso para Panamericanos, en donde vas a estar peleando por conseguir el pase a Juegos Olímpicos. Sin duda, nos queda claro que tanto Memes Celaya como Osmar tienen ya su lugar en Juegos Olímpicos. Tendría que pasar una tragedia para que ellos dos no. Por otro lado, Randall y Emilio, Treviño, son dos chavitos. Emilio más que Randall. Randall ya tiene experiencia. Emilio está todavía muy joven, pero se fue a Estados Unidos. De hecho, se fue a estudiar allá. Representa a la Universidad de Estados Unidos y está creciendo mucho en esto. A lo mejor Emilio podría ser como que el que digas, no llega. Que creo que sí puede llegar a Juegos Olímpicos. Pero Randall Willars, Meme Celaya.
3: Que es una Osmar, generación bien competitiva.
4: Es una locura lo de clavados. ¿Quién te iba a decir que íbamos a ser potencia mundial en clavados? Pero pues desde Fernando Platas y antes de Fernando Platas, sí, ya ha sido México de los mejores.
3: Solo que el tema con China en particular es esta formación y disciplina de chiquitito, ¿no? Entonces aquí se ha buscado, me parece, o al menos en esta disciplina, sí, buscar lo que hemos platicado, como ocurre en muchos deportes, pero aquí es sumamente básico ese seguimiento al paso de los años, pero desde chiquito, ¿no? Y aquí está dando frutos apenas en ese sentido de ponerlos al tú por tú, ¿no? Afortunadamente en estas competencias mundiales de clavados también, digo, no solo son las Olimpiadas, son mundiales de clavados, sí, también al tú por tú con ellos.
4: Sí, es que aparte existen los mundiales de clavados y los campeonatos mundiales.
3: Ándale.
4: Hay una diferencia. Esa siempre me la peleaba Diego Ballesa. Siempre me la peleaba Diego Ballesa porque si es
3: un saludo.
4: Un abrazote.
3: A Diego Ballesa también.
4: Es diferente, o sea, te dan diferentes puntuaciones los campeonatos mundiales a las copas del mundo, entonces sí hay, o sea, sí hay diferencia.
3: Y lo que busca entonces es sumar todo esto, ¿no? En sus trayectorias y bueno, pues.
4: Entonces, pues México rompiéndola en centroamericanos, te digo, hoy juegan los hombres en un ratito más y las mujeres ya mañana se juegan su pase a la gran final y ojalá que las podamos ver levantando el título. Bueno, levantando la medalla de oro.
3: Por favor, de oro, en lo máximo del podio.
4: Lo más importante. Y platicábamos también de Romina Hinojosa, que está en su primer Tour de Francia.
3: Yo no sabía que era la novia.
4: Que es la novia de Isaac del Toro. Sí, hay un video que está rondando, que no le hagan caso, porque el video es de Ensenada, no es de ahorita. Isaac del Toro anda en Croacia o de alguna parte de por allá del mundo. No está con Romina, okay. Pero los que sí llegaron hoy fueron sus papás y sus abuelos. Ya están con Romina ahí en Francia y pues ahí va. A ver, quisiéramos que fuera lo mismo que Isaac del Toro, pero este es su primero. No, digo, el de Isaac también, pero Romina apenas está entrando como que en este mundo tan loco de estas
3: digamos
4: pruebas.
3: Que las carreras han ido, digo, de dónde están, me queda claro, digo, no es nada fácil llegar a una clasificación ahí.
4: En un Tour de Francia.
3: Te imaginas, pero sí me parece que pues vienen de dos puntos distintos, ¿no? Por lo que ya
4: pues digamos que este ya es el segundo año de Isaac. O sea, ya sí es su primer Tour de Francia, pero él ya trae el badaje que agarró del año pasado. Entonces,
3: pues, oye, ¿y qué posibilidades hay de que tu pareja se dedique a la misma disciplina
4: que tú? Bueno, ¿sabes? No sé que si, qué padre o si.
3: No, pues yo creo que comparten eso, ¿no? Me parece que en ese nivel, digo, los dos, digo, muy competitivos.
4: Y aparte, Romina es aquí de Monterrey, entonces todos estamos súper felices.
3: Ándale, no sabía.
4: De allá de San Pedro.
3: Ok, muy bien, felicidades.
4: Sí, entonces pues pues los dos andan ahí. Ya Isaac pues obviamente en otra área, en otro nivel. De hecho estaba leyendo una entrevista que le hicieron a Pogacar hace unos días y que hablaba de Isaac. Dice, cuando llegó al equipo a Emirates, no hablaba con nadie, bien serio, bien tranquilo, pero dice Pogacar, nada más lo vi subirse a la bicicleta y hacer lo que hacía. Y es de otro nivel este niño y ahorita pues ya, ¿no? Es la hermandad que hay entre el rey del ciclismo Pogacar y como le han puesto, ¿no? El principito que es Isaac del Toro.
3: Pues qué orgullo.
4: Claro.
3: Qué orgullo. Y esta niña también, qué orgullo, sí. Bien por esa carrera que está iniciando y ve nada más cómo está iniciando. O sea,
4: sí, ya, a ver, las cuestiones con ella era de si terminó, no terminó, si terminó, no terminó. Ya lleva 3 etapas terminadas, entonces es espectacular.
3: Ahora que son etapas largas, explicaban, ¿verdad?
4: Sí, o sea, largas y a ver, en unas puedes ir en planito, pero en otras es subirle a la montañita.
3: Es que está complejo, ella no. Sí, o sea, lo decimos bien sencillo nosotros, ¿verdad? Claro. De que no, si terminó la etapa, no terminó. A ver, espérense, estamos hablando de.
4: Y ha habido muchos accidentes, más que en el varonil, me he topado con 2-3 accidentitos que ha habido que han tenido un.

0: es del Real Salt Lake. No crea que porque Tigres va mal.
1: No, ¿cómo creen?
0: Pero bueno, si tú le apuestas así tus 1,000 pesitos de regalo al equipo de Estados Unidos, cobrarías 2,420. Si le apuestas esos 1,000 pesos a Tigres, andarías cobrando 2,680. Pero si dices, va, vamos al empate, metámosle el empate, ganarías 3,650 pesos. 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
1: Muy bien, nos vamos. Provecho para todos, Marifer. Provechito, muchas gracias.
0: Vámonos.
1: Que la pase bonito, que sea una gran semana.
0: Claro.
1: Que es en Premier 91.7. Buenas tardes, gracias.
0: Ya venía.
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Bienvenidos a Tarde Premier, soy tu amiga Saraí Mares. Qué emoción, qué me estoy muy contenta de poder estar esta tarde contigo, platicando, por supuesto, pasándola bien. Un saludo para toda la gente que nos está escuchando, que va camino hacia su trabajo, que va por ahí, que nos están escuchando también los carros de aplicación. Muchas gracias por estar con nosotros y por permitirme a mí acompañarte hacia donde tú te dirijas y por ser tu copiloto de confianza. El día de hoy, bueno, pues quiero platicar contigo porque estábamos platicando, de hecho, unos amigos y yo, acerca de ese platillo extraño, esa combinación extraña que de repente nosotros comemos y que se nos hace maravillosa. Por ejemplo, te voy a dar un ejemplo. A mí se me hizo muy extraña una combinación de comida que hace una amiga con su familia. Ella me contó que le gustaban las gorditas de azúcar, ponerle encima frijoles refritos. Y yo así como de que, ay, como que no me encanta, no me gusta. Pero según fuentes confiables, es decir, mi amiga y su familia, pues dicen que sabe muy, muy rico. Entonces la pregunta del día de hoy es muy sencilla. ¿Cuál es la combinación de comida más rara que has probado y que sorprendentemente te encanta y que hasta tú misma o mismo recomendarías? Cuéntamelo al 818-0101-917. Yo sé que por ahí nos van a estar llegando muchos audios sobre este tema porque, oye, como que todos tenemos ese alguito que nos hace pues comer cositas diferentes, ¿no? Pero que saben bien, estás en Premier activando tus sentidos.

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2: Nuestra red de infiltrados informa que el exsecretario estatal de Seguridad, Aldo Fasciso Azúa, cumplió su cometido de poner en evidencia al PAN de Nuevo León, solicitando su registro como aspirante ciudadano a un puesto de elección popular, el cual le negaron sin darle una justificación. El viernes pasado, como lo anunció, el exfuncionario emecista acudió a la sede panista con su papelería, a donde convocó al líder estatal, Policarpo Flores, pero la respuesta fue simplemente que no se la podían recibir, que la mandara a la sede nacional. Dicen los infiltrados que hoy Flores recibe a Santiago Taboada, secretario de Acción Política a nivel nacional, justamente para revisar los perfiles de los aspirantes, y la travesura de Fasci puede continuar, pues quiere poner en evidencia que el PAN mintió al asegurar que abría sus registros a toda la ciudadanía.
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acerca de aquella combinación extraña de comida. De esas que dices, oye, ¿sabes qué? Pues a mí me gusta comerme a lo mejor el elote de esta manera. O me gusta comer la sopita de fideo de esta manera. Por ejemplo, yo a todo le pongo limón. A los tamalitos le pongo limón. A la sopita de fideo le pongo limón. A las papas con salchicha le pongo limón. Yo soy súper limonera, soy súper team limón. Y mucha gente, a veces cuando les cuento de que, oye, ¿sabes qué? Yo le pongo a todo limón, es como que, ay, ¿cómo que le pones a todo limón? Casi, casi hasta el cereal, amigos. Yo a todo le pongo limón. Tiene que llevar limón sí o sí, porque si no, como que me sabe raro. O sea, como que no le encuentro el gusto. Y no se diga si es menudo, caldito de res, caldito de pollo, sopitas aguadas, porque no, qué delicioso. Igual a la milanesa empanizada, todo eso que me encanta. Al asado de puerco también, por supuesto. Yo soy team mucho limón. Limón sí o sí. Pero tú, yo digo que sabe bien, incluyendo las papas a la francesa con salchicha. Ay, no. Soy Saraí Limones. Pero tú, cuéntame, ¿qué es aquello que dices? ¿Sabes una cosa? Yo me lo como de esta manera esta comida y... pues a mí me encanta, sabe muy rica. O he probado esta cosa de esta manera y sabe deliciosa. Te decía hace rato de las gorditas de azúcar. De las gorditas de azúcar con frijoles. ¡Ay, no! Digo, con todo respeto para mi amiga, pero no se me antojan. Pero ella dice que sabe muy rico y su familia lo confirma. Pero cuéntame tú, ¿qué es aquello que te gusta, que te encanta, que dices? ¿Sabes qué? Así me gusta de esta manera. Cuéntamelo todo a través del 818-0101-917. 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

0: ¿Cuál es la combinación de comida más rara, más pero más rara, que has probado, que comes, que disfrutas y que dices? Parece sorprendente, pero la verdad es que me encanta. Híjole, este tema, la verdad, ya se vinieron todos mis Team Limón por acá, porque habemos muchos que somos Team Limón. Yo decía, ¿quién comerá tanto limón como yo? Pero pues sí existe.
1: Hola, amiga.
0: Hola.
1: Vecina también.
0: Ay, preciosa.
1: Oye, hola. Pues nada más para decirte que ahí te llevo tu kilo de limón.
0: ¡Eso!
1: Y sí, no te preocupes. A mí también me gusta todo con limón.
0: Ay, obvio, obvio.
1: Está muy rico, sobre todo lo que viene siendo las salchichas con limón.
0: Ay, súper sí. Qué rico. Qué rico.
1: Saludos, soy Pris.
0: Gracias, Pris. Te mando un gran abrazo.
1: Un bonito día, que tengan todos bonito día.
0: Gracias, y ahí te espero con mi dotación de limones en la casa. Oye, ¿y tú? Cuéntame.
2: Hola, buenas tardes.
0: Hola.
2: Yo también soy Team Limón.
0: ¡Eso!
2: Tamales con limón, frijoles con limón.
0: Todo con limón.
2: Y todo lo que sea con limón.
0: Todo con limón.
2: Coca con limón.
0: Coca con limón.
2: Buenas tardes, amigos.
0: Coca con limón. Todo con limón. Todo con limón. Yo también soy igual, chicos. Yo también soy súper Team Limón. Me encanta, me fascina. No, o sea... Soy Saraí Mares Limones, casi casi. Sigo escuchando tus audios a través del 8180101917. Quiero escucharte. Quiero saber qué comida extraña, qué comida rara has degustado y dices, ¿sabes qué? Sabe deliciosa. Todos me ven raro, pero la verdad es que sabe muy bien. Cuéntamelo todo. Yo te espero a través de WhatsApp Premier. Estás aquí en Premier, activando tus sentidos. Conducí con cuidado y te mando un gran abrazo. Ya son las 3:39.

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0: Estamos platicando hoy de esos gustos extraños que tenemos, de esos gustitos que para comer que dices, oye, ¿sabes una cosa? No sé, pero a mí me encanta comer, no sé, el arroz con plátano. Hay gente que le gusta y está cool. Digo, lo he probado hace mucho y no sabía tan mal. Pero cuéntame tú, quiero escucharte.
1: Hola, hola, buenas tardes, lluviosas.
0: Hola, ¿cómo estás?
1: Fíjate que yo soy igual que tú, a todos, ajá, le pongo limón.
0: También, uf.
1: Y lo que me gusta comer son las migas con huevo, frijolitos y tortillas.
0: Ay, llora.
1: Y todos me dicen que por qué como con...
0: ¿Qué te dicen?
2: Las conchas con mayonesa y frijol.
0: Ah, ok, ok. Ah, este es otro audio. A ver, cuéntame.
2: Saraí Maris, bonita tarde.
0: Hola.
2: Oye, me dices que ¿qué alimento es el más raro que comí y que disfruto? Definitivamente, a mí me encantan las conchas con mayonesa y frijol. Sé que suena una combinación extraña, pero es una delicia.
0: Las conchas.
2: Saluditos y bendiciones.
0: Las de dulce. Ay, está como lo que te les dije también de las gorditas. Oye, ¿y qué nos estabas comentando tú?
1: Las migas con tortilla. Frijolitos y tortillas. Y todos me dicen que ¿por qué como con las migas con tortilla?
0: Es que está raro. Pero, está raro.
1: No sé, me gusta. Saludos.
0: Saludos, mi querido amigo. Oye, me quedé con lo de las conchas. ¿A poco a ustedes sí se les antojaría así como tipo una concha dulce con frijoles? Está medio raro, ¿no? No sé, pero como que no se me antoja. No sé, como que siento que vas a ver rarito. A ver, pero cuéntame tú, quiero escucharte. ¿O qué tal si me cuentas en la siguiente intervención? ¿Te parece? Vámonos con más música. 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Que tengas una excelente tarde lleno de puras bendiciones y de puras cosas buenas. Sigo esperando tu audio. 818-01-01-917.

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0: El día de hoy estamos preguntándote cuál es la combinación de comida más rara, pero más rara que has probado y que sorprendentemente te encanta. Hoy quiero escucharte
1: pues a
0: ti.
1: A mí la verdad me gusta ponerle mayonesa a la...
0: A ver, así que cuéntamelo todo y exagérale, o sea, dime todo lo que tú sabes, ¿sale? Quiero escucharte.
1: Pues a mí la verdad me gusta ponerle mayonesa a las palomitas.
0: ¿Mayonesa?
1: Se escucha feo, pero sabe rico.
0: Oye, ¿y cómo fue ese suceso?
1: Es que hace mucho en el cine había para que tú le pusieras todo eso y no sé, se me ocurrió. Y mira, feo no sabe. Tiene un sabor peculiar.
0: Ok, digo, si tú lo dices, pues habría que probarlo. Estoy decidida a probar. Es que si digo todo nombre, hay unos que sí están bien pasadísimos de lanza que no sé si sea capaz. A ver, cuéntame tú, por ejemplo, quiero saber que tú...
2: Hello, hermosa. Amix,
0: hola.
2: ¿Cómo estás? Excelente lunes.
0: Bien, ¿y tú?
2: Mi combinación un poquito extraña, un fuera de lo común, es al preparar quesadillas con atún y además le doy ese toque de chamoy. Yo pienso que es un platillo muy especial para mí porque le da ese toque muy dulce y muy amoroso. Un fuerte abrazo, Amix, de tierra hasta Patilla.
0: ¿Cómo que chamoy? Ay, ¿ahora qué? ¿Quesadillas con atún y chamoy, Giovanni? ¿En serio? Oye, si comen medios raros allá en Guadalajara. ¿Cómo está eso, amigo? Ese no me lo esperaba, Giovanni. Atún con chamoy. Ay, está fuerte. A ver, cuéntame tú.
3: Saraí, buenas tardes.
0: Hey, buenas tardes.
3: Oye, pues empezaste el programa con algo raro que acostumbramos en mi casa.
0: A ver.
3: Gorditas de azúcar con frijolitos refritos.
0: Ok.
3: También con aguacatito.
0: Ok.
3: Y la versión aguacatito con frijoles.
0: Ay, no.
3: O frijolitos con queso así de vaca espolvoreado encima.
0: Todo suena delicioso.
3: Te invito. Es más, te reto.
0: Ay, llora.
3: A que las pruebes.
0: Ay.
3: Saludos.
0: Gracias, saludos. Es que todo suena muy rica la combinación, excepto, ay, es que no sé, como que probar. Así como que sea algo dulce, donde vayan los frijoles. Ay, no sé, como que no me encanta. Dije, voy a hacer el reto de comer todo lo que hoy me digan. Hacer un video con todas las combinaciones extrañas. Todavía te paso lo de las palomitas, pero... Ay, ya las quesadillas con atún y chamoy. No lo sé. Y como que ponerle frijoles a la concha o frijoles a las gorditas de azúcar, no sé. Pero cuéntame, tú quieres escucharte, 818-0101-917. Esto es Premier, activando tus sentidos.

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0: Oye, hoy estamos platicando acerca de esa comida extraña que tú comes y que a todos les parece sumamente extraño, pero que a ti dices, sabes que a mí me encanta, me gusta muchísimo. Quiero escucharte, quiero saber qué es aquello.
1: Hola, buenas tardes, Ari María.
0: Hola, bien, ¿y tú?
1: Que tengas buen inicio de semana.
0: Gracias.
1: Te mando un beso y un abrazo.
0: Ay, recibido.
1: Hasta donde estás.
0: Gracias.
1: Y pues también reconociendo tu hermosa y bella voz.
0: Ay, gracias. Ay, gracias.
1: Comparto mi opinión acerca de tu tema del día de hoy. Y la mejor combinación que he probado, que se me hacía rara de hace muchos años. Ajá. Y el día que la probé me enamoró. Y ya no la quise dejar por nada. Fue la tortilla de harina con aguacate y un poco de sal y salsa verde. Eso me mató. Yo sé que se les puede hacer extraño porque muchos sí lo consumen así, pero yo no lo conocía así, lo conocía más en ensaladas así, pero el día que lo conocí esa combinación me enamoró. Ajá. Todo bien rico. Saludos.
0: Fíjate que no se me hace una combinación tan extraña porque cuando yo era niña lo comía, pero ahorita hoy no me gusta el aguacate. Es más, ni el olor del aguacate. Aún así sigo considerando que Giovanni lleva el triunfo con el atún con chamoy y quesadillas. Ay, Giovanni, no, te pasaste de lanza. Oye, tú cuéntame. Ay, no.
2: Saraí, hermosa, preciosa.
0: Ay, qué bonito.
2: Pues a mí me gusta y a muchos se le hace como que guac. El arroz, pero rojo. El arroz rojo con aguacate.
0: ¿Con aguacate?
2: Qué rico.
0: Ay, es que bueno, a mí no me gusta el aguacate, pero hay quien dice, ¿sabes que a mí sí me gusta? Y se me hace bueno. Yo quiero saber tú qué opinas. Quiero saber qué es lo que tú piensas. A ver, cuéntame tú.
3: Buenas tardes, amiga.
0: Buenas
3: tardes. Saludos a todos los Team Limón.
0: ¡Eso!
3: Bueno, yo soy Team Mayonesa.
0: Ay,
3: bueno, primero, bendiciones y buen inicio de semana para todos tus radioescuchas.
0: Gracias.
3: Ya lo tuvo tan resplandeciente y guapa como siempre, amiga. Qué bien.
0: Ay, oiga.
3: Pues fíjate que yo...
0: qué lindo.
3: Las comidas las acostumbro a acompañar, la mayoría de mis comidas, con mayonesa.
0: Ajá.
3: Pero una en especial, el ceviche. Le pongo bastante mayonesa y un toquecito ahí de crema.
0: Ok.
3: Y pues se les hace raro, pero ya cuando prueban mis merjunjes, pues ya.
0: ¿Qué dicen?
3: A muchos les gusta.
0: ¿Qué dicen? Mejor
3: saludos
0: si quiero.
3: A todos.
0: Saludos, bendiciones.
4: Hola, Saraí.
0: Hola.
4: Buenas tardes.
0: Buenas tardes.
4: Mira, hay algo de lo que siempre se quejan. Yo también soy Team Limón.
0: Yo también.
4: Pero de lo que se quejan es que como tortillas con mayonesa.
0: Ah.
4: Y son deliciosas.
0: Tortillas con mayonesa. Mira, ese todavía en el video me atrevo a probarlo. Pero, ay, es que yo todavía sigo, de verdad, Giovanni. Te pasaste de lanza, Giovanni. Traigo la panza así revuelta. ¿Cómo que chamoy con atún? No lo puedo superar, Giovanni, no lo puedo superar. A ver, cuéntame tú, por favor.
5: Hola, Saraí, buenas tardes, hoy otra vez.
0: Ay, qué bueno.
5: Una combinación rara que tenía el esposo de mi mamá, que en paz descanse. Él le ponía los frijoles, le ponía catsup, mostaza y mayonesa.
0: Ok.
5: Y lo revolvía.
0: Ok.
5: Saludos y buen provecho, buena tarde.
0: Oye, ¿y a qué sabía? ¿Nunca lo probaste? Es que no sé, como que no se me antoja mucho, pero quién sabe, igual y nos dan una sorpresa, como el chamoy con atún en quesadillas. Vámonos con más música, seguimos platicando de este tema y cuéntame tú, ¿qué es aquello que tú dices? Se ve raro, pero sabe rico. Y yo me lo he probado, lo he comido y sabe delicioso, pero a la demás gente no le encanta. Cuéntamelo todo. Esto es de aquí en Premier 91.7, activando tus sentidos. 818-0101-917. Sigo esperando tu audio. Sigo queriendo platicar contigo. Que tengas excelente tarde. Son 4:29.

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0: la combinación de comida más rara que has probado y que sorprendentemente te encanta? Hoy, la verdad, hasta ahorita lleva el premio mayor mi querido Giovanni con sus quesadillas de atún con chamoy. Ay, no.
1: Hola, Saray, buenas
0: tardes. Hola.
1: Yo lo que he probado así de raro es el pollo a la Coca-Cola.
0: El pollo a la Coca-Cola. Saludos, buenas tardes. Híjole, no, ese nunca lo he probado, ¿eh? Pero suena mejor que los taquitos de quesadilla. Ay, no, es que no los supero, se los prometo.
2: Hola, ¿qué tal?
0: Buenas tardes.
2: Desde niña a mí siempre me gustó el tomate con azúcar.
0: ¿El tomate?
2: Y es fecha que aún lo sigo comiendo.
0: Ok.
2: Me encanta. Tomate con azúcar.
0: Tomate con azúcar. Ay.
2: Que tengan excelente tarde.
0: Gracias. Gracias, preciosa. No me imagino a qué sabrá el tomate con azúcar. ¿Serían capaces de probarlo? A ver, y cuéntame
3: tú. Buenas tardes,
0: Saray. Buenas tardes.
3: Es cierto que no me reportaba, pero bueno.
0: Ya tenía rato.
3: Pues para mí, no sé si sea raro, pero... frijoles de la olla recién salidos con crema. ¡Wow!
0: Ok, no.
3: Bocato di cardinali. Buenas tardes para todos, para todas.
0: Gracias. Oye, ese yo sí lo pruebo. Es que hay cosas que digo yo, puedo hacer un video y puedo probarlo. Y les doy mi punto de vista. Hay amigos, pero hay unos que de verdad no, o sea, hay unos que yo digo, no, gracias. Te lo agradezco, pero no. A ver, y cuéntame tú.
4: Hola, buenas tardes.
0: Hola.
4: A mí me critican mucho porque me gustan mucho las aceitunas. Okay. Rellenas de anchoas o de pimientos, así el sabor amargo fuerte. Ay. Muy rico. Y combinado con más sabores amargos, como un quesito o cosas así. Mucha gente en mi casa no les gusta ni el olor, pero está muy, muy rico.
0: Ok.
5: Hola, buenas tardes.
0: Hola.
5: Saray.
0: Buenas tardes.
5: Mira, a mí me gusta comer los antojitos mexicanos con un licuado de papaya o un licuado de melón de leche.
0: Ay, no, yo siento que hay cosas que se tienen que tomar con refresco. O sea, ni siquiera con aguas. Hay cosas que sí dices, no, pues con agüitas. Pero hay cosas que se tienen que tomar con refresco. Si quieren que comer con refresco. Ya licuado, o sea, licuado de leche con antojitos está muy raro. Pero quién sabe, a lo mejor hay que probarlo, a lo mejor y nos gusta, ¿no? Sígueme contando qué es aquello extraño que tú comes y que a las demás personas dicen, guácala, o sea, no lo comería, pero que a ti te sabe delicioso. Cuéntamelo todo a través del 818-0101-917. Quiero escucharte y quiero saber qué es aquello que te gusta. A lo mejor me animo a probarlo y hago un videito y se lo subo. 818-0101-917, estás en Premiere.

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0: ¿Cuál es la combinación de comida más rara que has probado y que sorprendentemente te encanta? Hoy quiero escucharte.
1: Bueno, amiga, y con respecto a tu tema, no sé si quede esto, ¿verdad? Pero ajá, una de las comidas raras.
0: Sí.
1: Bueno, ya sabes que soy yo de Guanajuato.
0: Sí.
1: Pero aquí en Monterrey, una de las comidas raras que se me hicieron fue la de los frijoles con catsu. O sea, se los chilidó, ¿verdad?
0: ¡Ay, no, qué rico!
1: he estado en varios estados de la República.
0: Ajá.
1: Gracias a Dios. Pero nunca me había tocado eso de los frijoles con catsu. Pero bueno, como quiera, también saludos allá los Team Katsu.
0: No, hombre, qué rico. Oye, es que los chili dog, déjenme les presumo que a mí los chili dog me quedan súper, pero súper deli. Ay, no, me encantan. A mí sí me gustan mucho los chili dog, ¿eh? Oye, ¿y tú?
2: Buenas tardes, Araí. Me gustan los huevos estrellados con mayonesa, mostaza y katsu.
0: Ay, llora. Me enviaron hace rato uno igual, pero con frijoles. En vez de huevito, con frijoles. ¿A qué sabrá tú? Ay, ya me dio curiosidad, pero pues el huevo no me gusta. Dice por aquí, me mandaron un audio. Dice, hola Saraí, no te puedo enviar audio, pero te comparto algo que para mí es una delicia. Ponerle cacahuates salados dentro de la botella del refresco. Y me mandó la foto. Sabrá bien. Ya llevo varios anotados, amigos. Llevo varios anotados. Estoy tentada a hacer el video. No sé, a lo mejor lo hago. No sé, Giovanni, no quiero decirte, pero yo creo que el tuyo no, Giovanni. Es que todavía no alcanzo a superar las quesadillas con atún y chamoy. Bueno, aunque a veces las combinaciones, pues, son muy raras, nos hacen levantar una ceja de repente de, ay, ¿a qué sabrá, no? También nos recuerda que el gusto no siempre sigue las reglas. Porque, mira, al final, la mejor mezcla es la que te hace sonreír, aunque los demás te miren extraño. Así que hoy te invito a que te atrevas a probar, a que te diviertas, a que lo goces. Y quién sabe, a lo mejor tu próxima comida favorita puede ser o podría ser un experimento de laboratorio como las palomitas de mi amigo que me dice, oye, pues le puse a ver qué onda y las probé y me gustó. Puede ser, hasta las podemos patentar, por ahí platicamos. Yo te agradezco por estar esta tarde, por permitirme a mí acompañarte esta tarde. Muchas gracias por dejarme ser tu copiloto de confianza. No te me muevas porque viene, yo sé que tú ya estás esperando a mi querida amiga Imelda, quien ya está aquí para recibirte, para platicar contigo, para pasarla bien, para hablar de temas maravillosos que solamente ella sabe tratar. Así que aquí te espera mi querida amiga, la cual quiero muchísimo. Y no te muevas. El día de mañana yo te espero de 9 de la mañana a 1 de la tarde y de 3 a 5 de la tarde. ¿Por dónde? Solo aquí, por Premier 91.7, activando tus sentidos.

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acorde. Saray Mare, chiquitina. Gracias por dejarnos esta cabina. Soy Imelda Escobar, contigo de aquí hasta las 7. Hoy, lunes de relax. Ya ni me la creo. Ya ni me creen, ¿verdad? Ser influencer, ¿lo consideras una profesión? Tú que me estás escuchando ahora, pues, ¿qué eres? ¿A qué te digo? Soy influencer. Hay unos que les va muy bien económicamente, pero a veces con temas como no tan agradables, ¿sabes? O creando polémica. En tu experiencia, ¿consideras que ser influencer es una profesión? ¿Sí o no? 8180101917, soy Imelda Escobar. Feliz lunes. Esto es Vitamina M, esto es 917.

0: ser influencer? Es una persona que tiene presencia en internet, crea contenido y logra guiar las opiniones o las compras de un grupo de personas. ¿Consideras que ser influencer es una profesión?
1: Hola, buenas tardes. Oye, pues sí, sí es una profesión. Yo tengo una amiga que es influencer y pues hay que ir a grabar videos, contenido, y luego pues es editar, subir los reels. O sea, digo, ay, qué trabajo tan difícil. Pero sí, sí, yo he estado con ella en temporadas fuertes y sí, como que era... Sí, es pesado. Es muy bien pagado, pero sí, sí es pesado.
0: Saludos, buenas tardes. ¿Consideras que ser influencer es una profesión?
2: Buenas tardes, Imelda. Feliz inicio de semana.
0: Igual.
2: Respecto a tu pregunta, no, no es una profesión. ¿Que es un modo de ganarse la vida y que hay muchos que les va muy bien económicamente? Sí, eso no se niega. Pero una profesión como tal... No, no lo es.
0: Saludos, buenas tardes. 5:13 p.m. ¿Qué opinas? ¿Consideras que ser influencer es una profesión? Soy Imelda Escobar, 818-0101-917.

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2: Nuestra red de infiltrados informa que Santiago Taboada, secretario de Acción Política del CEN del PAN, estará hoy en la ciudad para dialogar en la sede estatal del partido con los ciudadanos que se apuntaron como aspirantes a las alcaldías para las elecciones de 2027. Taboada es la mano derecha del dirigente nacional panista, Jorge Romero Herrera, y viene con el encargo de armar un diagnóstico de la caballada panista y priista con miras a la coalición que, sin duda, se dará. Dicen los infiltrados que entre los aspirantes que más despiertan interés están quienes buscan la alcaldía de Monterrey, particularmente los que no son panistas, como la diputada priista Lorena de la Garza, quien está citada a las 11 horas.
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0: Sesión acústica. ¿Ser influencer consideras que es una profesión? ¿Sí o no?
1: Hola, Imeldita, ¿cómo estás? Buenas tardes.
0: Hola.
1: Yo creo que ser influencer sí es una profesión por lo siguiente.
0: Y me escribe que es la profesión, la actividad o trabajo que una persona ejerce. Es la definición de profesión. Ahí estoy confundida. ¿Consideras que ser influencer es una profesión? Y es que sí, estaba yo leyendo profesión. Es un trabajo o actividad laboral que requiere estudios formales. Es ahí la cuestión, ¿sabes? Es lo que me brinca. Y entonces, por otro lado, está definido como que influencer sí es considerado una profesión. ¿Tú qué opinas? ¿Ser influencer lo consideras una profesión? ¿Sí o no? 8180101917.

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1: 5:35 PM. Soy Imelda Escobar contigo de aquí hasta las 7. Lunes de relax. ¿Crees que ser influencer es una profesión?
2: Hola, Ime, buenas tardes a todos. Creo que no es una profesión porque una profesión requiere de estudios, título, tiempo, etcétera, etcétera. Sin embargo, tal vez lo podríamos considerar un oficio, ya que también pues se requiere de experiencia, habilidad y gusto por hacer las cosas. Saluditos.
1: Saludos, buenas tardes, gracias por compartir con nosotros.
3: Hola, Ime, buenas tardes, buenas tardes. Mira, yo creo que el ser influencer no es una profesión, es algo, una, vamos a decir que es una actividad empírica que salió gracias a saber usar un teléfono celular de gente que en realidad pues no tiene nada que hacer y es la manera que encuentran para perder el tiempo, pero realmente no es una profesión. Es como los que ahora se dicen, yo soy periodista de carrera, yo soy periodista de carrera, yo fui a la facultad, y a mí me molesta mucho que ahora de muchas páginas digitales se digan que son periodistas nada más por el hecho de que escriben o toman fotos con un celular, pero nunca pasaron por las aulas. Realmente es gente sin qué hacer que intentaron hacer una actividad empírica.
1: No pasaron por el cuarto oscuro para revelar los negativos. Sabrán de eso tú.
4: ¿Qué ha habido, Imelda?
1: No.
4: Profesión como tal, no. Negocio, sí. Que nos pueda o no nos pueda gustar. Digo, tienen que tener carisma y tener buenas ideas para pues dar ese ejercicio, pero profesión no es como yo, soy conductor de aplicación. No es una profesión, porque no se hay estudios para ser conductor. Es mi trabajo, al igual que el influencer, no es una profesión. Se parece que es su manera de ganarse la vida, porque así como que trabajo, tú digas trabajo, no, sí, sí. Lleva sus cosas que hacer. Pero esa es mi humilde opinión. La profesión son los profesionistas son los que son titulados. Válgame la rebuznancia de alguna profesión.
1: Saludos. ¿Crees que ser influencer es una profesión? ¿Sí o no? Regreso con audios. 5:37, soy Imelda Escobar. Esto es 91.7.

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0: que ser influencer es una profesión.
1: Señorita Imelda Escobar, muy buenas e influenciables tardes tenga usted. Vale. Profesión, no lo es. Una forma de explotar tus habilidades, sí lo es. Porque profesionista es el que estudió carrera. El influencer, no. Tal vez medio estudió, carrera trunca, pero no. Así que al rato no dudes en que va a salir la universidad de lo influencer. Ven y conviértete en el influencer que el mundo necesita, con doctorado, posgrado y todo eso. ¡Saludos!
0: Bueno, habría que verle la parte positiva a eso. Quizás un influencer responsable. No está tan descabellado, ¿eh?
2: Buenas tardes, Imelda.
0: Hola.
2: Pues yo pienso que es lo mismo que un locutor detrás del micrófono y lo mismo que un conductor detrás de la televisión. Es lo mismo, solo que sería laico, sin estudios, pero pues, al final de cuentas entretienen a la gente y dan publicidad a ciertas marcas. Saludos, bonita tarde.
0: En mi defensa, hay muchos que no estudian comunicación y estén en un micro. Pero hay otros que sí, chiqui, sí me costó mi licenciatura.
3: Hola, Ime, buenas tardes, hablándote desde las calles de...
0: Deja tú, me costó la estadística, yo pensé que no había números en común, no. Bien reprobada esa materia, pero luego la pasé.
3: Nicolás, en esta tarde.
0: Hola.
3: Pues, sería una profesión si tuviera título y cédula profesional, alguna cédula que dijera influencer. Si no lo tiene, pues es un oficio o un pasatiempo que pueden monetizar, que a lo mejor le resulta, ¿eh? Porque hay oficios, hay muchísimos que son bastante bien pagados, pero en mi opinión yo creo que influencer, o sea, no es una profesión, porque no hay, bueno, yo no conozco una escuela que tenga la carrera profesional de influencer. En mi opinión, saludos, dime que tengas un excelente inicio de semana.
0: Igualmente.
3: Y para todos también.
0: Saludos, buenas tardes.
4: Dime, pues no es profesión, pero sí es un trabajo, porque los influencers pues tienen muchos profesionistas trabajando para ellos, o sea, yo creo que va todo.
0: Ok.
5: Hola, dime, ¿qué tal? Buenas tardes. Yo creo que no es una profesión, sino un oficio, ¿no? Para mí es más eso.
0: Saludos, buenas tardes.
6: Deja tú, aparte de que te costó la inga, te costó una lana cada semestre,
0: sí,
6: más los útiles y todo lo que tenías que llevar de material.
7: Sí. Hola, Imelda, ¿cómo estás? Bonita tarde.
0: No.
7: Yo creo que no es una profesión, es una actividad que probablemente inició como algún entretenimiento, como un darme a conocer. Posteriormente, si quieres llamarlo como un emprendimiento, empezar a monetizar posteriormente, dependiendo las habilidades que tú tienes, pero no como una profesión. Sin embargo, si hay profesionistas que son influencers, profesionistas que desarrollan esa actividad, como abogados, doctores, psicólogos, etcétera, ¿verdad? Y si no mal recuerdo, hace algunos años había una universidad en Inglaterra que estaba a punto de abrir la carrera de influencer. En fin, un abrazo y bonita tarde.
0: Saludos, bonita tarde. ¿Crees que ser influencer es considerado una profesión? Soy Imelda Escobar, esto es 91.7.
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0: 5:55. Estamos platicando en Vitamina M. Si crees que ser influencer es considerado una profesión.
1: Hola, Ime. Buenas tardes.
0: Lu.
1: Mira, yo pienso que no. Fíjate, ser influencer no es una profesión. O sea, ya lo dijo el compañero que te mandó audio anteriormente. Solamente los titulados de alguna universidad, esos son los profesionistas. Saludos, bonita, nublada y lluviosa. Ya no sé ni cómo está el día, pero bueno, saludos.
0: De todo, como estuvo bonita ayer. Tarde. Bonita tarde para ti.
2: Cándimela, buenas tardes. Luces muy bien. Oye, yo creo que eso no viene siendo una profesión, ¿verdad? O sea, para hacer eso yo creo que no se ocupa nada. Pero si quieres tener algo, pues ser, no sé, comunicaciones, periodismo. Y ya después decir, ahora sí, ya tengo mi estudio, déjame, voy a ser influencer. Bueno, para que nadie me diga nada. Pero bueno. Cada quien, ¿verdad? No, yo si le hubiera dicho a mis papás, quiero ser influencer, cállate. Sopapo en caliente, me hubieran dado para acomodarme las ideas. Saludos, Imelda.
0: Bueno, en su momento eran los chamacos querían ser youtubers. ¿Te acuerdas? Cuando salieron, por ejemplo, los polinesios, no sé si los recuerdan o si los llegaron a ver. Cállate. Y bueno, se volvió un negocio familiar los polinesios, las dos hermanas y el hermano. Se volvió un negocio familiar. Hicieron dinero a aventar para arriba. Y la playera del polinesio y la playera del otro polinesio. Y una sacadera de dinero para los papás.
2: Cándimela, buenas tardes.
0: Ay, perdóname. Y una sacadera y pues el niño quería ser youtuber.
3: Yo creo que ser influencer no es una profesión. Una profesión, yo creo que son los que salen con título, un profesionista. Y sin embargo, yo creo que va más orientado a un emprendimiento, porque a un emprendimiento le dedicas tiempo, obtienes remuneración económica, y pues, o sea, le pones todo el empeño. Es mi opinión.
0: Saludos, buenas tardes, que estés muy bien.
4: Hola, buenas tardes.
0: Hola.
4: Yo creo que ser influencer no es una profesión, pero sí hay profesionistas siendo influencers. Entonces, pues es un oficio que un profesionista lo puede realizar.
0: Lo puede realizar, exacto. Pues yo creo que un poco de manera más responsable. No todos lo son irresponsables, pero tiene sentido ser profesionista. Y ser influencer es una manera más responsable. Ahora te diré. No, bueno. 5:58, soy Imelda Escobar. ¿Crees que ser influencer es considerado, debería ser considerada una profesión? 8180109117.